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8: Sean ustedes bienvenidos a esto que es Algo Tranqui, siendo las 6 de la tarde con 2 minutos. Los vamos a acompañar prácticamente una hora porque después nadie nos va a pelar. Yo soy Alex Rocha y estoy, por supuesto, con mi queridísima Mariana y hoy todos somos México.
9: ¡Así es! Hoy todos cantamos el Cielito Lindo y el Jarabe Tapatío y todo lo que quieran porque hoy se vale, hoy juega. Y me encanta, de verdad, de verdad, de verdad. Me encanta salir a la calle, ir a los restaurantes, a las tienditas de la esquina. Desde el señor que vende tamales hasta el abogado de confianza, el cirujano, el médico, el doctor, el maestro, quien quieras, todos llevan hoy puesta la verde. Bueno, la roja, la blanca, la negra, la que quieran, pero hoy lleva puesta la camiseta de México.
8: E incluso esta energía se pasa a las personas que no les gusta el fútbol.
9: Sí, sí, sí, ¿no? La verdad es que
8: porque
9: sí.
8: Dices, yo estoy en la oficina, pero la neta no me gusta el fútbol, pero ves a tus compañeros que llevan la playera y que se ponen así, pues sí. También te jala el ambiente, ¿no?
9: Sí, la verdad es que sí, y hace rato lo platicábamos en el programa, necesita ganar México hoy sí o sí para pasar en primer lugar de grupo, así que vamos a darle como en Dragon Ball Z, así como toda nuestra energía, todo nuestro
8: ándale,
9: ki, se lo vamos a mandar a todos.
8: Pasar las manos.
9: Para que, híjole, aunque sea 1-0 tú, pero que ganen.
8: Es una Genki Dama que le vamos a mandar sí, sí, a sí. La selección mexicana, así que todos alzando los brazos, si no te lavaste las alitas, pues ten cuidado con eso.
9: Hagas
8: con el olor, pero bueno, querida Marian, pues bien lo dices, ¿no? Se necesita ganar porque aparte empataron hace un rato, ¿no?
9: Sí, sí,
8: Sudáfrica.
9: Sí. Sudáfrica contra Chequia.
8: Sí, contra Chequia. Y la neta es que, pues, la mesa está puesta para que México quede en primer lugar.
9: Así es, nada más. Lo único que necesita, sí, nomás, es ganar. Ya con eso.
8: Sí,
9: porque, híjole, empatando todavía hay esperanza, pero más complicada.
8: Exactamente. Querida gente, si ustedes se van a quedar con nosotros y escuchan que a las 7 desaparece la señal, márquenos porque seguramente estaremos quién sabe dónde.
9: Márquenos para que le chismemos cómo va.
8: Exactamente, 22, 22, 48, 37, 45, nos marcan, oigan, ya se salieron del aire y ya, para regresar a poner en orden
9: ya
8: aquí.
9: Ya te decimos, no, van, siguen 0-0, no te preocupes.
8: Sí, sí, sí.
9: O 22, 22, 31, 83, 87, el que se te haga más fácil.
8: Por favor.
9: Mientras tanto, pues bienvenido, pásale, ya barrimos, ya trapeamos, esto está listo. Ya compramos los derechos y vamos a ver el partido.
8: Nos costó 3 millones de pesos los derechos. La gente está formada aquí para entrar, así que tú.
9: Hay cover
8: que,
9: también.
8: Hay cover, sí, pero tú que eres radioescucha oficial de Algo Tranqui, la entrada es gratis para
9: exactamente,
8: ti.
9: Exactamente, diciendo que lo escuchaste en Algo Tranqui.
8: Vámonos, son las 6:04 minutos. 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
9: Bienvenidos.
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1: Ay, querida Mariana. Oye, pues fíjate, ayer estábamos checando, ¿no? Que la selección de Colombia, pues también le sufrió un poquito, pero terminó ganando. Pero un día antes, es decir, antier, pues los colombianos estuvieron en el Ángel de la Independencia y la neta se vio bien chido que lo hayan, pues, abarrotado, ¿no?
2: Yo veía ahorita un meme, porque ya sabes, hay un montón ahorita del tema de Colombia, y no sé por qué me salen, que decía que ahorita seguramente México y Colombia andan de novios.
1: Andan de novios, sí, ahorita me salió.
2: Sí. Porque justamente, y lo veía en la mañana también con algunos comentaristas de deportes, decían que una de las selecciones que más se quiere aquí en México es la selección colombiana.
1: Y viceversa.
2: O sea, como que son muy bien acogidos, pues. Y también los mexicanos, como que hay buena relación entre estas selecciones, ¿no?
1: A mí me encanta porque aparte lo que fue Maluma, Carlos Vives, estaban acá, uh-huh. Convivieron con la gente.
2: Sí, sí,
1: y la verdad, eso lo estaban diciendo también en redes sociales, es la diferencia que está haciendo México con los otros anfitriones, ¿no?
2: Sí,
1: llámese
2: sí,
1: Canadá, llámese verdad. Estados Unidos. Mucho extranjero dice, es que ¿por qué no lo hicieron todo en México? ¿Por qué el Mundial no fue aquí en México, en este país nada más?
2: Uh-huh. Fíjate, ayer, no me acuerdo si te enseñaba a ti o a Jules un video de una amiga que justamente estaba, ella es colombiana, con la que comí esta comida, el sancocho y todo eso, que estaban haciendo como una, ¿cómo se llama? ¿Caravana? Un desfile, pues, hacia ver el partido. Y iban chinelos de Morelos.
1: Sí, cierto.
2: Iban unos así vestidos de aztecas, evidentemente de Ciudad de México, ¿no? Iban unos huehues de aquí de Puebla. Y al mismo tiempo iba la bandera de Colombia, iban con los sombreros volteados, que estos son estos sombreros característicos colombianos.
1: Sí, sí, sí.
2: Iban con sus playeras amarillas. Entonces era una mezcolanza ahí entre México y Colombia que yo dije, ay, Dios mío, qué bonito.
1: Sí, la neta se ve chido.
2: Ahí iba mi changuito seguramente.
1: Y aparte la gente, los influencers y todo eso que vienen de Colombia, me encanta, de verdad, no sabes cómo me encanta lo bien que se expresan del país y sobre todo de la gente. A lo mejor no conocen a todos los mexicanos porque hay unos que sí son llevados, hay unos que sí son medio pesadones, pero creo que en general la gente aquí en México, tanto a los colombianos como a la gente extranjera, siempre los tratamos muy, muy bien, ¿no?
2: Sí, sí, sí. Oye, hablando específicamente del partido, ese tercer golazo, de verdad, pedazo de imagen que nos queda, de verdad, o sea, yo siento que ese es el meollo del asunto, ¿no? Te quitan el balón, casi te hacen una falta, o tú peleas la falta, o sí te hicieron una falta, pero tú peleas el balón, ¿no?
1: Sí, claro.
2: No te quedaste tirado ahí a decir, ay, no, márquenme la falta, profe, o árbitro, lo que sea. No, no, no, no, no. O sea, te caíste, te levantaste, peleaste todo, mandaste un centrazo, que yo creo que ese gol fue 90% la asistencia. ¿Y qué le quedó de tarea al otro? Pues nada más el cabezazo y ya, que también súper bien colocado, ¿eh?
1: Claro, claro. Y aparte en el Estadio Azteca, la neta fue muy chido.
2: Sí.
1: Y bueno, pues nada, ya Colombia como sentimos esa hermandad. Sin embargo, el día de hoy lo importante es la selección mexicana,
2: que se
1: enfrenta a otro país que se quiere mucho por esto de los dramas, etcétera. También he visto TikToks que salen la canción, la de a las dos las quiero,
2: ajá,
1: ¿no?
2: Y todo dices, el ARMY, ¿no? También sí, ahorita están también así encontradas.
1: Dicen, por un lado tenemos los K-dramas y por otro la Rosa de Guadalupe, ¿no?
2: Yo vi uno que decía K, así K-pop contra K-paz de las
1: guerras. K-paz de las guerras, sí, sí, sí, sí.
2: Sí, sí, de memes no paramos tú. Pero yo creo que te lo decía hace rato, ¿no? Es muy importante que hoy México gane si quiere pasar tranquilo a 16avos. Ahorita un empate todavía hace que la esperanza viva, pero si la quieren llevar, dale ahí. Y todo eso significa que tendría que jugar mejor que el enfrentamiento que hizo con Sudáfrica.
1: Por supuesto, pues habrá que ver, falta, querida gente. Si es a las 7 en punto, ¿ah?
2: 7:30, ¿no?
1: ¿Más 7:30? Ajá, bueno, por sí. Ahí vamos a estar nosotros atentos. Ojalá le vaya bien a la selección mexicana. ¿Ustedes qué opinan? 2227-36941. ¿Cómo creen que les va a ir a México?
2: Sí, y si lo andan escuchando en este momento, si van trabajando, si por chambas y lo que sea, pues váyannos también contando cuál es su pronóstico y aquí les vamos diciendo cómo va.
1: Terminación 7544. Híjole, mira, vamos a tratar de mezclar algún tema por ahí que no sea fútbol, pero es que hoy juega México. Pero bueno, vamos a tratar de hablar de otras cosas.
2: Ya vi. Oh.
1: Así que quédate con nosotros, no te preocupes.
2: No te preocupes, ahí te vamos a ir aventando de chile, de mole y de dulce.
1: Es correcto. Mientras, vámonos a música, son las 6:17.
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2: 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Te recomendamos participar en jornadas de puertas abiertas y asistir a reuniones informativas o personales. Recuerda que lo primero en lo que debes pensar es en la ubicación.
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1: Tengo un sentimiento, querida Mariana, medio extraño, porque si bien ya sabes que existe este pato, ¿no?, con la camiseta de la selección, que está caminando entre aficionados en la calle de allá de la Ciudad de México, que se volvió viral, ¿no?, por ser la mascota no oficial de este mundial. Entonces, Merlín se llama, ¿no? Bueno, ¿por qué tengo este sentimiento? Porque digo, qué bonito y todo eso y todo lo que tú quieras, pero no se me hace como que un pato debe estar en su hábitat natural.
2: Híjole, a mí no me gusta... De por sí no me gusta ver a los animalitos que no sean perros o gatos.
1: Claro.
2: Como domesticados, ¿sabes? Como los mini pigs.
1: Sí.
2: Los perquitos, los patitos, las aves.
1: Claro.
2: ¿No? Sí, no, a mí tampoco me encanta la idea. Y sobre todo verlo caminando en piso así todo caliente.
1: Seguramente caliente, sí, claro.
2: Cemento, o sea, no sé.
1: Y que lo estén tratando... Justamente como eso, como una mascota, y que ya lo toman acá, que ya la fotografía, que ya los videos, que ya se volvió viral. Ahora, el patito, bueno, pues no tienen la más remota idea de lo que está sucediendo o no a su alrededor, pero los seres humanos sí. Y entonces la dueña, entre comillas, pues preguntarle, ¿no? Oye, ¿en qué momento lo compraste? ¿Dónde lo rescataste, si es el caso? ¿Y por qué lo tienes caminando por las calles y no en su hábitat natural?
2: Claro, y el tema también de cuántas marcas, ¿no?, se están hoy colgando de ese momento, de esa viralización, sin realmente apoyar lo que hay detrás, ¿no? Probablemente sea, no sé, un animal rescatado, o probablemente su familia sea de escasos recursos, o probablemente necesiten, no sé, ¿no? No nada más se trata de colgarte y ya, ¿no? Yo sí creo que tendríamos que aprender a socializar las cosas que se han hecho virales.
1: Porque al final, en este, ¿sabes?, en esta inercia de todo es fiesta, porque pues están jugando la selección y si ganamos, jejeje, jajaja, ok, está padre, ¿no? Pero si nos dejamos llevar por eso, pues a lo mejor la gente que no le gusta el fútbol y que es animalista va a decir, oye, espérate, ¿qué te pasa, no?
2: Claro.
1: O sea, estás atentando contra la integridad de un pato que no debería estar ahí, como bien lo dices, caminando entre la gente, lo vayan a pisar, luego al abrazarlo en una foto lo lastimen, el calor que le pueda producir, ¿no? Porque también he visto que lo meten a una fuente para que esté nadando, pues ¿por qué no lo mandan a un lago? ¿Qué sé yo, no? Entonces creo que en ese sentido, que no nos nuble la vista de lo que está bien y de lo que no está bien, pues este evento deportivo.
2: Sí, yo también eso creo, ¿no? Detrás de el humor, estas celebraciones, ¿no? Preguntaban muchos comentarios de otros países de ¿por qué celebran tanto si nada más ganaron un partido? Relájense, ¿no?
1: Sí, sí,
2: parece
1: sí.
2: Que México ya hubiera ganado pues todo el torneo, ¿no? Porque se fueron al Ángel de la Independencia y hacían... Es que, a ver, ¿cómo te explicamos ese sentimiento,
1: sí, sí,
2: ¿no?
1: Sí.
2: Justamente de México, que si algo se ha distinguido, y ni siquiera es el tema del fútbol, ¿no? Ni siquiera es que haya sido lo que significa un penal, un fuera de lugar, una tarjeta. No. A ver, es algo más allá, ¿no? Esa sensación de hermandad que se ha sentido cuando hay eventos que justamente muestran a todos desde una misma perspectiva, ¿no? Desde la perspectiva somos mexicanos.
1: Claro.
2: Y eso se ha demostrado cuando hay eventos naturales, ¿no? Cuando los sismos, cuando las búsquedas, etcétera, ¿no? Entonces, sí es una causa bastante fuerte, pero creo que también nos tiene que ayudar al tema de la visibilización de otras problemáticas, ¿no? Que también ahí están presentes.
1: Por supuesto, cuando se trata de fiesta, creo que el mexicano se pinta solo. Sin embargo, no, que no nos nuble, insisto, ¿no? El hecho de que, pues, es un animalito, así como puede ser

0: un niño, ¿no? Que va al Ángel de la Independencia y a lo mejor puede estar festejando y entre los empujones y todo eso lo podemos lastimar, ¿no? Cuando se rebasa esa línea de estoy festejando a lo que ya viene siendo prácticamente vandalismo, ahí es donde la cosa y la fiesta ya no está tan chida.
1: Así es, pero ¿qué opinan todos ustedes? 22, 27, 360, 941, porque hay que decirlo, aunque Puebla no sea sede de este torneo, evidentemente también se vive la fiebre, también la Avenida Juárez, ¿no? Que ahora está con todo el tema de los adoquines y todo lo que quedó mal y las lluvias, etcétera, pero también ha sido el escenario de muchas manifestaciones de esta euforia deportiva, ¿no?
0: De acuerdo, y también en el Zócalo, ¿no? Donde se reúne la gente, estaba viendo gente del Congo, si no mal recuerdo, está en redes sociales, que estaban entonando su himno aquí en Puebla y todo muy lindo. ¡Qué padre, qué bonito! Pero hasta cierto punto, ¿no? Ya cuando sobrepasas la fiesta y pues a lo mejor tienes un tanto de responsabilidad violentando a otras personas y otras cosas. ¡Ay, sí, ya no está tan chido, querida gente! Entonces tomen sus precauciones.
1: Así es. Recuerda mandarnos tu opinión 22-27-360-941. Te acompañamos hasta las 9.
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21: Bueno, sean ustedes bienvenidos a esta segunda hora. Nosotros continuamos con más música.
20: 22-27-360-941 es el WhatsApp en cabina.
21: Opinen lo que quieran, no hay tema, así que lo que quieran ustedes decirlo, mándenlo también, no hay problema.
20: Valiéndole.
21: No, es cierto, no, ya.
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1: Amigos de la Frecuencia Naranja, ya son las 7:14. Querida Marian, pues ya comenzó el partido de la selección mexicana y la verdad es que aparentemente las cosas pues van tranquilas, todo bien.
2: Van bien, van... Híjole, es que lo decíamos desde el inicio, ¿no? Corea son... es una selección que se distingue por ser muy rápida, son muy ágiles, son muy atléticos, ¿no? Muy disciplinados, etcétera. Y como que a lo mejor el fútbol mexicano, y lo sabemos, es un poco más aguerrido, un poco más de momento, ¿no? De euforia. Pero pareciera en este inicio del partido que están jugando más tranquilos, ¿no? Más tranquilos. Por lo menos sí está siendo más rápido Corea, eso sí es cierto. Sí. Pero están jugando como con la cabeza fría todavía.
1: 14 minutos en este momento del primer tiempo y obviamente pues van 0-0. Sin embargo, aparentemente México ha tenido las oportunidades no muy claras, pero sí ha tenido un poco más de oportunidades. Sin embargo, pues ese es a veces el problema de la selección mexicana, que se confía, ¿no? Y de pronto de la nada, pum, te meten un gol. Entonces ahí está el peligro. Sin embargo, pues yo creo que quería, María, que... si lo mantienen como hasta ahorita, puede ser que saquen un buen resultado.
2: Oye, yo entiendo que hay mucha gente que no gusta del fútbol, pero en este momento de verdad el tema es ese. Es el tema en muchos países, es el tema... yo sé que hay muchos otros temas que son muy importantes, etcétera, pero también es como parte de lo que se está viviendo, ¿no? El turismo, la economía y todo lo que se está moviendo con base a este evento deportivo es algo pues que no puede pasar desapercibido.
1: La verdad que sí, tienes toda la razón, ¿no? Este derrame económico que va a tener... ¡No! ¡Ah! ¡Corea casi mete un gol, gente! ¡Estuvieron a nada! Fuera de lugar. Oh. Bueno, la derrama económica... ¡Ya! ¿La derrama económica qué? ¡Vámonos a música! ¡Sí, no, ya!
2: Hablando de el Producto Interno Bruto y aquí ándale. La capitalización.
1: Ahorita
2: del
1: regresamos.
2: Sistema.
1: En todas partes. ¡Ponte vámonos ya!
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1: Hablábamos de la derrama económica. No, oye, querida Marian,
2: tienes público hoy, ¿eh?
1: Si tú fueras entrenadora de la selección mexicana, ¿hubieras metido a Guillermo Ochoa?
2: Sí.
1: Yo también.
2: Sí, definitivamente. Desde el partido pasado, yo creo.
1: Sí.
2: ¿Cómo se llama este? Se me fue su nombre.
1: ¿El Rangel?
2: Ajá. Lo siento verde todavía, ¿sabes? Lo siento, por ejemplo, ahorita, ¿no? Como que no se conoce con sus defensas de cuándo... ¿Qué me dijiste?
1: Que
2: ¿tengo
1: sí.
2: que ir yo?
1: Sí.
2: Ya te entendí, voy yo, ¿no? Como que apenas le está
1: ganando. Mira. Ay. Sí, fíjate, Rangel desde el partido pasado de la inauguración tuvo muy pocas, sin peligro, pero se les corría el balón de las manos.
2: Exacto.
1: Y entonces, no es que sea malo, es que no está acostumbrado, obviamente no tiene experiencia mundialista, lo que Guillermo Ochoa ya fácil tiene 5, si no mal recuerdo.
2: Sí, yo lo siento, o tal vez, mira, el partido inaugural, ¿no?, contra Sudáfrica, que a lo mejor no era así que tú digas, wow, esta va a estar súper difícil, empezamos súper fuerte, ¿no?, ¿vas bien? Ok, juégale ese. Pero ya ahorita, que es un Corea, ahorita, por ejemplo, yo se hubiera metido mejor la experiencia de Ochoa.
1: Estaba mencionando precisamente eso, que como en el primer partido el Vasco Aguirre vio el nerviosismo de Rangel, pensó en cambiarlo, porque él no titubea de si la riegas, te cambio, ¿eh?
2: Para afuera, sí.
1: Pero al final dijo, a ver, vamos a Guadalajara, ahí juegas, te vamos a dar chance en un segundo partido. Pero si sigue así de nervioso, yo creo que para el tercer partido sí estaría, por lo menos para mí, bien que metieran a Ochoa.
2: Pues ojalá, porque sí se espera la experiencia, sobre todo ahora contra Chequia, yo creo que sí, ahí sí va a tener que ser la experiencia de Ochoa la que esté en la portería.
1: Y sobre todo, digo, ahorita dependiendo cómo termine el partido, ¿no? Pero en qué circunstancias te encuentres al tercer partido,
2: sí,
1: ¿no?
2: Sobre todo.
1: De eso depende que pases a la siguiente fase, pues vas con los más experimentados.
2: Sí, definitivamente. Si aquí hay un empate, híjole.
1: Olvídate.
2: Ya se empieza a poner difícil el camino, ¿no? O sea, es un camino largo para ir avanzando. Apenas, si ganan sería 16avos, ¿no? Imagínate, apenas, ¿no? Entonces, estamos esperando que pasen del cuarto partido. Entonces,
1: claro.
2: Pues sí, se esperan buenos resultados.
1: Ay, minuto 30, querida gente. 0-0 todavía sigue México contra Corea.
2: Así es, 22-27-360-941 es el WhatsApp en cabina. Continuamos contigo hasta las 9 de la noche.
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15: Ahí está.
19: No puede ser posible.
15: Ay, no.
19: Dios mío, bendito.
15: Ay, ay, ay. Estuve en un encontre.
19: Mira. Lo que sí tiene este partido es que nos ha hecho gritar un montón.
15: Sí, y unos corajes.
19: De desesperación.
15: Desesperación.
19: De nervio. Que si los otros fueran más buenos o tuvieran más tino, ya hubiéramos valido
15: ya, tú.
19: Dos pepinos. Tú.
15: Sí, te la vas a dar, compañero, y se la pasas. Ahí está ya.
19: Una eso disculpa para todos aquellos que no gustan del fútbol, porque estamos hablando de fútbol.
15: Eso
19: y después
15: a
19: las 9 van a hablar de fútbol.
15: Pero bueno, querida gente, bienvenida a esta tercera hora sin decir absolutamente nada porque seguimos viendo el fútbol.
19: Así si nos que, hace falta un Tuca y tú.
15: Sí, ustedes disculparán, pero bueno.
19: Que los acomode.
15: Ay, no. Esto es algo tranqui, versión mundialista.
19: Versión ya deportista. Deportista sí. De la justa veraniega internacional.
15: Pues ahí está. Vámonos a seguir viendo el fútbol.
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2: 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Te recomendamos participar en jornadas de puertas abiertas y asistir a reuniones informativas o personales. Recuerda que lo primero en lo que debes pensar es en la ubicación.
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1: Aquí estamos, no crean que nos fuimos. Estamos muy contentos porque muy, muy feo el gol, pero igual vale.
2: La cosa es que se mete el balón, tú, como sea.
1: Exactamente.
2: Cuenta hasta los autogoles, cuenta.
1: Así le dijeron a mi hermana. El caso es que se meta. ¡Vámonos! Y tenemos tres sobrinos. Ya sé, la gente ni se está escuchando, o sea que ya no hay problema. Está viendo el fútbol. El punto es de...
2: Hoy los patrones ni están escuchando.
1: Ah, también, también el fútbol. El punto es que fue horroroso, de verdad, horroroso. Sí, el horroroso. Oso que hizo el portero. De Corea. Y bueno, bien, bien capitalizado, dirían los expertos, por el equipo mexicano. No.
2: Espérate, a ver, es que la cosa gente, está muy interesante. Carnes.
1: Me hacen trabajar, está viendo el fútbol. Ay, no, que de verdad.
2: Ay, no, de verdad, qué malas personas son aquellos que hacen trabajar al pobrecito de Alejandro Rocha. Y
1: sí, hombre.
2: Con la compañía de su fútbol acá.
1: Porque aparte, a ver, ¿por qué no lo pusieron, no sé, a las 2 de la tarde? ¿Ves que hay partidos a las 10 de la mañana, 2 de la... No, justo en nuestro horario.
2: A las 7. Ay, tenía que ser eso.
1: Tenía que ser. Pero bueno, querida pero mira, gente.
2: La ventaja es que estamos en algo tranqui, ni pesado ni controversial, solo tranqui.
1: Sí, la neta, como regalamos aquí las bebidas y todo en algo tranqui, pues la gente ya se puso a alborotar, exactamente. Ya estaban aventando, todo, qué horror.
2: Oye, tenemos hoy este público en algo tranqui.
1: ¡Eso!
2: Nos encanta. Más seguido, ¿no? Tú, a ver si los viernes, porque los viernes a las 5 de la tarde, mira,
1: todo el mundo se va. Sí, no,
2: hasta
1: y aparte...
2: Hasta siento bonito así estar acompañado.
1: Tú. Sí, me siento como Jesse Cervantes, ¿no? De que tiene a su público... Pero no, no somos Jesse Cervantes y mucho menos ganamos lo que Jesse Cervantes.
2: Mira, a ver, espérate. Nada más que escuchen su dulce y sensual voz. Espérate, nomás que salude.
3: Hola, buenas noches.
1: Ajá.
2: Aparte con la
1: voz. Es nuestra account manager. Tenemos un chisme de nuestra account manager. ¡Cotorrea!
2: Chisme de cabina, tú. Y otro invitado por acá, a ver si le atienen a
1: ver.
4: Ay, hello.
2: ¡Ay! Ese nos salió bilingüe, tú.
1: Yo parezco como el chango. No, pero...
2: ¡Au!
1: Ah, es el au, claro. ¡Au! En fin. Tenemos que decir algo porque tenemos que justificar la chamba.
2: Oíte.
1: Así que ya vámonos a
2: cállate
1: música.
2: Cállate tú, ya nos exhibiste.
1: Del cooling break.
2: Oye, un saludo para todos aquellos que tienen que, híjole, trabajar o estar en algún otro lugar por temas de chamba, por temas de compromisos, por temas familiares, por temas médicos, por lo que sea.
1: Claro.
2: Y que a lo mejor son amantes del fútbol y no pueden estar hoy viendo o siguiendo de cerca la selección. Bueno, que sepan que vamos ganando 1-0 de churro, pero sí, vamos ganando.
1: Así que, gente, gracias por estar con nosotros. Aparte, se siente bonito. Es jueves, ya mañana viernes.
2: Ay, ya
1: sé. Si gana la selección, neta, esto es psicología. Si gana la selección, tiene mucho que ver en el estado de ánimo de la gente al día siguiente.
2: Sí, aparte mañana les dieron puente a todos los que son papás, tú.
1: Sí, pues vámonos a música antes de que se escuchen cosas raras acá.
2: Entonces, tan, taran, tan, tan.
1: Tan, taran, tan, tan.
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1: ¡Mis nervios! Tenemos que irnos, amigos.
2: ¡Mi diabetes!
1: ¡Diabetes tú!
2: No, ya creo que ya soy diabética juvenil.
1: Queridos amigos, ha sido un placer estar con ustedes. Nada más hay que comentarlos. Hace como 3 minutos estuvieron a punto de empatar a la selección mexicana.
2: Ya van 2 así, o sea, una que salvó un defensa, que al final no contó porque era fuera de lugar, pero aún así. Y ahorita una que fue portero, o sea, portero completamente, que dijo, es mío este balón, y ya, nanáis, ¿no? Pero, ay, no, Dios mío.
1: Seguimos sufriendo, seguramente van a dar como 5 minutos de reposición, ahorita estamos al 89, ya a punto de terminar, y ojalá con el Jesús en la boca estamos así, ya rezando que ya termine esto.
2: Yo aposté 1-0, a ver qué tal.
1: Pues gente, gracias por estar con nosotros después de que hablamos como 3 veces en 3 horas. Ha sido un placer.
2: Gracias a nuestro público colaborador de esta noche.
1: ¡No escuché eso!
2: ¡Tan, taran, tan, tan! ¡Eh! ¡Tan, taran, tan, tan! ¡Eh!
1: Mañana viernes, extra fin de semana, te esperamos en punto de las 6.
2: Así es, mientras tanto maneja con mucha precaución a casita y nos escuchamos mañana.
1: Síguenos en redes sociales, XFM Puebla, Alex Rocha Locutor.
2: Arroba Marian al aire, ahí estamos a la orden pa'l desorden.
1: Te mandamos besos, abrazos.
2: En todas partes.
1: Ponte, Exa.
2: Bye.

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0: estudio hirviendo. ¡Rosa Concha ganó México!
1: Ay, yo vengo tan contenta, yo vengo tan feliz realmente. Mira, estoy con la pantufla mojada porque el día de hoy, señoras, señores, México, México, ra, ra, ra, ganó contra Corea. ¡Claro que sí!
0: Es correcto, acaba de terminar el partido allá en el Estadio Guadalajara. En un momento más estaremos con Jesse Cervantes, que nos tiene el reporte desde allá. México ganó 1-0. Y bueno, para platicar de fútbol, porque usted nada más
1: sabe hacer brujerías.
0: Tenemos un invitado de la Mejor FM que está con nosotros en este instante para toda la cadena EXA, la cadena La Mejor, para el YouTube de MBS Noticias, el YouTube de La Mejor, el YouTube de EXA, el Facebook de EXA, el Facebook de MBS Noticias.
1: Y también
0: el Facebook de La Mejor FM.
1: Y Spotify.
0: Y para Spotify también. Bien, por supuesto, estamos, amigos sin derechos, arrancando con esta euforia del triunfo de México. ¡Está con nosotros
1: Rafa
0: Valderrama!
2: ¡México! ¡México! ¡México! ¡México!
3: Paquito,
0: ¿cómo estás, mi Rafa?
3: Qué gusto. Estaba mi querida Concha Rosa.
1: Gracias, mi amor.
3: Estaba entre
1: tu
3: que
1: casa.
3: Si me iba al Ángel o venía a esta transmisión en vivo a través de las plataformas de
1: te
3: MBS.
1: Te hubiera ido al Ángel.
3: Estaba nada, mi querida Rosa Concha, pero la verdad que había que venir a hablar de todo este bonito partido, que te voy a ser muy sincero, mi querido Francisco Ánimas. Yo juraba que México iba a sacar el empate.
0: Pero ¿qué tal?
3: Qué bárbaro. Romo, muy bien, muy bien. Y el Tala, excelente, excelente.
0: Oye, dos jugadas específicas para hacer resumen de este partido. Creo que una, como bien lo mencionas, Luis Romo, el jugador de las Chivas, exjugador de Cruz Azul, exjugador de Querétaro, quien sigue la jugada, no pierde de vista
3: en
0: el
3: ningún
0: esférico,
3: momento.
0: Termina por encontrar un error del arquero coreano y la manda a guardar para el 1-0 de la selección de nuestro país, que con esto se iba al frente en un partido muy parejo como se esperaba contra los coreanos.
3: Y obviamente al principio del partido los cambios de el Vasco Aguirre fueron muy cuestionados una vez más, porque cómo vas a moverle a tu media cancha, Romo, que no había jugado en el primer partido como titular, había sacado al nacionalizado español Hidalgo, y le dejabas toda esa responsabilidad a Romo. Obviamente hizo pesar la localía, las playeras de la Chivas se hicieron sentir, y ahí está el resultado, mi Paco.
0: Definitivamente, la verdad, eso y también la gran actuación. Se había criticado también al Tala Rangel en el juego, en el primer juego, de que pues quizá estaba nervioso, que le estaba pesando. Hoy en su casa, en la casa de las Chivas, en el último minuto, la verdad es que logró encontrar doble atajada para que el equipo mexicano no perdiera el partido. En dos tiempos, el Tala Rangel logró rescatar los tres puntos para México, que hoy lo tienen líder de grupo y con amplias posibilidades de cerrar de esa manera y poder estar en el Estadio Ciudad de México la próxima semana, en dos semanas, un partido espectacular.
3: Que ojo, cabe mencionar, mi querido Paco, que por el resultado del mismo grupo, México, aunque perdiera, iba a pasar sí o sí como cabeza de grupo, pero no se confiaron los muchachos y dieron todo allá en Jalisco y obviamente sacaron el resultado a favor.
0: Y allá en Jalisco anda Mont Gómez, y esto se vivió horas antes de arrancar este juego.
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6: Amigos sin derechos, un ambientazo el que se vive en la Perla Tapatía previo al duelo entre México y Corea del Sur. El segundo duelo en esta gran fiesta del fútbol, recordando que México viene de la victoria ante Sudáfrica 2-0. Ahora la Perla Tapatía se viste de fiesta y justamente así se vive esta previa.
7: Orgulloso, uno bien orgulloso, porque y que viva México, y que ojalá y que nos que quedemos, ganemos 3-4-0.
6: Eso, y cuénteme, ¿en dónde va a haber el partido? ¿A dónde se dirige?
7: No, pues nos venimos aquí, pero nos salimos porque no, calorón.
6: Que está, y hay mucha gente.
7: Muchísima gente.
6: Los tapatíos con la selección.
7: Así es.
8: Ganan, pero machín. Y si no, pues nomás ve lo que está pasando.
6: Oye, a ver, cuéntame, ¿y qué se siente tener a la selección mexicana de local en Guadalajara en un mundial?
8: No, pues a toda madre. La neta, creo que dudo que me acuerde al rato, pero creo que va a estar muy chido.
6: ¡A toda madre! ¡Cristiano chupando! ¡Padrísimo! Ah, pues ahí viene madre. ¿Y qué tal se le están pasando? el pronóstico de ese partido. ¿Cuánto queda?
5: Empate.
9: 2-1, ganando México.
6: Traen todo el ambiente. A ver, pronóstico para hoy.
10: 2-1, gana México.
11: 2-0, no recibe gol México, 2-0.
6: Oigan, ¿y qué tal? Hay mucha gente, me dicen que ya no los dejaban pasar al FanFest.
11: No, desde las 8:30 de la mañana, estaba casi viendo ya.
6: Definitivamente un ambientazo el que se vive en Guadalajara, sede justamente de esta fiesta del fútbol y casa de la selección mexicana ante Corea. 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
0: Y es que pues estamos en esta ocasión, ahí está lo que vivió Mont Gómez afuera del Estadio Guadalajara. En un momento más en este programa estará con nosotros pues Jackie Rivera, también hija de la legendaria Jenny Rivera, y por eso también qué bueno que están los amigos de La Mejor para que platiquen con ella, que lo va a hacer de una forma espectacular. Vendrá también por ahí Andrés Salazar, el Topo, Rosa Concha, y tenemos también en un momento más a Esfinge, una de las figuras del Consejo Mundial de Lucha Libre, que nos va a decir qué opina del tema del fútbol, ¿no?
3: Oye, mi Paco, pero qué importante lo que decían los aficionados allá en Guadalajara, que México conservaba el cero. Había muchísima todavía esperanza de que México no recibiera una anotación, y creo que el tal Arrangel, como bien lo decías, teniendo un primer partido titubeante, hoy creo que no por nada está afianzado como titular del arco mexicano, ¿no?
0: ¿Qué mejor forma de agarrar confianza que atajando en casa, sí, haciéndolo en una jugada fundamental para el resultado, dándole así la oportunidad a tu equipo de sacar los 3 puntos? Creo que el Tala demuestra por qué ha sido el elegido por encima de Acevedo, por encima incluso de un histórico como Guillermo Ochoa. Habla del gran momento que tiene, es apenas su juego número 15 en selección, y así como esta selección mexicana ha logrado hacer cosas increíbles, hay otras que también están haciéndolo de una forma espectacular, y para eso está David Faitelson.
3: Y es que seguramente ustedes también, al igual que nosotros, nos dejamos llevar por todos los reels y los memes en redes sociales, donde veíamos a la selección de Corea entrenando a todo lo que daba, y veíamos a la selección mexicana jugando cascarita, pero es parte del cotorreo. Súbase, trépese y coméntenos también aquí en las redes sociales de este programa.
0: Amigos sin derechos, vamos con David Faitelson.
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13: 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Hola Jesse, ¿cómo estás? Saludos para todos en Amigos sin Derechos. Aquí estamos en Guadalajara, les saludo desde Guadalajara, donde realmente ya una vez viendo la participación de las 48 selecciones en esta Copa del Mundo, yo podría afirmarles que hemos visto un torneo muy parejo. Es decir, más allá de lo que fue la Alemania frente a Curazao, esa gran diferencia de 7-1, que podemos llamarle o no un accidente, cuando Alemania te anota 7 goles, generalmente no es un accidente, sino que se debe a su gran calidad futbolística. Y por otra parte también lo que pasó con Túnez, que le costó su trabajo al entrenador frente al equipo de Suecia allá en la ciudad de Monterrey. Por lo demás, hemos visto un mundial muy parejo. Marruecos le hizo partido a Brasil. Por momentos Marruecos parecía el equipo brasileño de otras épocas. Cabo Verde le sacó el empate a España. También, por supuesto, lo que pasó con Congo y Portugal. Secaron por completo a Cristiano Ronaldo. El tema de Francia. Francia ganó holgadamente en el marcador, pero créame que Senegal fue un rival muy complicado, sobre todo en esa primera parte. Apretó el partido y lo mantuvo ahí de manera muy competitiva. Y también hablar de lo que ha sucedido con respecto a, decíamos, Marruecos le hizo partido a Argelia. Argelia pierde 3-0 con Argentina, lo hace con polémica arbitral, si usted quiere, por lo que algunos dicen que había que expulsar a Messi. Yo no creo que había que expulsar a Messi, pero bueno, agrego esa polémica para aquellos que sí creen que era tarjeta roja. Pero realmente Argelia hizo un partido que se mantuvo ahí, que trató de ofender, un partido atractivo tácticamente, no fue encerrarse, no fue con un fútbol ratonero. Muchas gracias, saludos Jesse, saludos para todos en Amigos Sin Derechos aquí desde Guadalajara. Les mando un abrazo, que estén muy bien. Adiós.
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3: Me extraña, mi querido David Faitelson, que tú siendo tan exigente le des ese derecho a Lionel Messi de que no debió haber sido expulsado. Para mí, desde mi muy humilde opinión, pues debió haber sido roja directa, ¿eh?
0: Por algo está David en el estadio y aquí tenemos a Valderrama.
3: ¡Oh! Ahí está. ¡Oh!
0: ¡Mira nada más! ¡Mira nada más!
3: ¡Mira! Mira.
0: A toda la gente de radio, está entrando Esfinge con un estorbo.
3: Véngase,
0: mi Esfinge.
5: Gracias. ¿Cómo está toda la pandilla? No, pues qué honor estar aquí con ustedes, ¿eh?
0: Muy contentos de tenerte por acá. Vente aquí en medio, Esfinge, para que estés con nosotros.
5: Paso para allá.
1: Vente aquí en medio, Esfinge.
3: Eso quisiera. Rosa Concha, de que Esfinge estuviera aquí en medio.
0: Oye, una de las figuras, Rafa, actualmente de la lucha libre mexicana, de los mejores que están actualmente en los cuadriláteros, hoy con nosotros aquí en Amigos Sin Derechos, Esfinge del Consejo Mundial de Lucha Libre.
3: A nivel internacional, qué gusto tenerte acá con nosotros, mi querido Esfinge.
5: Carnales, para mí es un gran honor de verdad estar aquí con todos ustedes. Y qué mejor en estas pachangones que andamos, donde toda la visión mundial está aquí en México.
0: Oye, y platicarle a la gente que pues viviste el partido prácticamente con nosotros. ¿Cómo viste que México sacó su segundo triunfo el día de hoy?
5: Realmente, como siempre lo hemos dicho, un mexicano nunca se raja, un mexicano siempre saca la casta. A veces medio los trolea, nos troleamos nosotros mismos, pero siempre arribotota.
3: Y es que eso lo has demostrado cada vez que sales del territorio nacional y vas y pones en alto todo lo que es la bandera mexicana y lo que es todo ser un mexicano en Estados Unidos. Y creo que el Consejo Mundial de Lucha Libre está poniendo la lucha, como siempre, en un nivel internacional, ¿no?
5: Ahorita los mexicanos estamos triunfando en todas las industrias y la lucha libre es una de ellas. Hoy toda la gente, todos los artistas, todo el extranjero quiere estar en este bello deporte y ahí mismo los vemos y ahí mismo los esperamos.
1: Oye, hablando de bellos, porque qué bello eres, Esfinge. O sea, se ve que tienes acá el músculo sabroso.
3: Ya lo anda chacaleando,
1: como
3: ¿verdad?
1: Como la tráiler, Esfinge. Como la tráiler. Oye, yo te quería hacer algunas preguntas. Por ejemplo, la primera, ¿con o sin mascarita en el I Love You? Estamos hablando de las artes amatorias. A ver, ¿cómo le gusta?
3: Directo, ¿eh? Es que ya así le gusta.
5: No, mascarita, siempre.
3: Un aplauso, claro que sí, claro que sí. Es que siempre hay que proteger la identidad, ¿no, mi querido Esfinge?
5: Exacto, uno lo hace más que nada para que no lo vean a uno.
0: Oye, hablando de mascaritas, ¿cuántas máscaras diferentes tienes, Esfinge? Porque te hemos visto diferentes diseños combate tras combate.
5: Fíjate que tengo un diseño muy exótico luchísticamente y creo que mi máscara se presta mucho para jugar con los colores. ¿Por qué puedo jugar con los colores? Porque realmente mi silueta es muy diferente a todas las máscaras mexicanas y es lo que caracteriza a Esfinge.
3: Oye, ahora que hemos tenido tanta visita de muchísimos turistas extranjeros, hemos visto que las máscaras que más solicitan afuera del Consejo Mundial de Lucha Libre, afuera de la Arena México y de la Coliseo, pues es la tuya. ¿Qué se siente ser de esas máscaras solicitadas?
5: Das un punto muy clave y un punto que te puedo decir que son sueños de niños que hoy los estoy viviendo y los estoy viendo hecho realidad, porque realmente viene tanto como el mexicano como el extranjero y afortunadamente, como tú lo mencionas, ¿no?, las máscaras de Esfinge son una de las más vendidas, no solamente aquí en México, ya vas hasta en los aeropuertos y ahí está esta bella máscara.
0: No, definitivamente. Ahora, vamos a seguir platicando con Esfinge en redes sociales para que no se despeguen. Mientras tanto, vamos a hacer un pequeño corte comercial en radio y volvemos también con Esfinge.
3: Me
0: para
3: está pisando
0: de los demás
3: con Charrosa. ¿Quiere estar a un lado de Esfinge? Ándele.
1: Quiero estar al lado de mi Esfinge.
0: Corte en radio,
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4: 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En un momento regresamos.
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0: 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Continuamos.
1: Ya volvimos, a través de XFM, a través de La Mejor FM, a través de MBS Noticias, a la cadena Globo y todos los que forman parte de MBS Radio. Estamos en Amigos Sin Derechos y sigue con nosotros Esfinge.
2: Que este está platicando. está de la más fan porque quería que le aplicara la tapatía. Sí. Señores y señores, las personas que nos siguieron en redes sociales y que están muy al pendiente y que no se desconectaron en ningún momento, le preguntamos a Esfinge que si pudiera disputar un campeonato mundial contra Rosa Concha, ¿cómo la vencería? Y dijo que con la tapatía, Rosa
3: Concha. Exacto, ahora no podemos hacer cuestiones así a nivel profesional, pero me puede hacer una demostración, ¿no?
1: En privado.
3: Que yo con eso quedo más que satisfecha.
1: Oye, Esfinge, ¿cuántos años ya como Esfinge dentro de la lucha libre?
4: Fíjate que el próximo septiembre cumplo 18 años ya como Esfinge. Realmente las páginas conocedoras de lucha libre pues ya más o menos calculan la edad que tengo personalmente. Realmente se mantiene como un mito, pero ya más o menos irán dando cuenta. No soy viejo, pero en este deporte pues ya tengo mis añitos.
1: Oye, una de las cosas que cuidan mucho los luchadores, la edad
2: y la identidad.
1: Tal. ¿Es difícil mantener esta identidad oculta en el día a día?
4: Muy difícil, sobre todo en mi caso, ya que tengo una pareja que en el mundo luchístico todo el mundo lo sabe, pues también está en este negocio. Entonces, ella al ser sin máscara y yo con máscara, es algo difícil.
2: Y más que las redes sociales, ahorita también fungen un papel muy importante, ¿no? O sea, estás comiéndote un arrocito ahí con el baby de repente y empiezan las especulaciones, mira quién está aquí y todo eso. ¿Cómo proteger todo eso, mi querida Esfinge, en redes sociales?
4: No, pues imagínate, me estoy tomando de repente un refresco que pues no es lie, y la gente empieza con la tijera, y yo como de chales, ya me vieron, mejor lo hubiera puesto lie. No, sí, fíjate que es algo difícil, pero es algo también como con picardía personal, ¿no? De repente como de que pues quiero estarme cuidando, pero mira, ya por ahí ya me descubrieron, etcétera, etcétera, etcétera.
1: Oye, Esfinge, ¿y qué te falta en este mundo de la lucha todavía por disputar? Creo que jugar tu máscara directamente en un aniversario del consejo, ¿qué te gustaría hacer en los próximos años en tu carrera?
4: Pues realmente justamente el aniversario pasado fui el ganador absoluto, al derrotar a Valiente me llevé esa máscara a mi vitrina. Ahorita estoy trabajando en subir mi peso porque quiero ser campeón mundial de peso pesado de la división del Consejo Mundial de Lucha Libre.
2: Existen muchos exponentes también dentro del Consejo que han elevado lo que es la calidad de la lucha libre mexicana. Uno de ellos, pues sin duda alguna, es el heredero del Atlántida, Atlanti Junior, ¿no? Que también ha puesto el nombre del Consejo Mundial en Lucha Libre en todo lo alto, pero está del bando técnico. Y tú creo que puedes variarle entre el técnico y el rudo. ¿No has pensado
3: exótico
2: eso?
3: Exótico incluso, ¿no? Sí, porque mira, con esta ahorita salgo porque voy a hacer unas cosas allá en mi camerino. Rafa, por ejemplo, es tan mexicano que hasta las mujeres se come con chile.
4: No, dime algo, ¿de exótico crees que triunfe?
1: No, ya no te quise.
4: No te vaya corriendo.
2: ¿Máscara con peluche, acaso?
1: Oye, muchísimas gracias por haber estado con nosotros.
4: No, gracias a ustedes,
1: de verdad, contentos de tenerte por acá y pues invitar a la gente a que te busque y que te vea en las redes sociales también, ¿no?
4: Invitar a toda la gente que me siga en Instagram como Esfinge CMWL Oficial. También estamos en Facebook como Esfinge Hernández.
1: Muy bien.
2: Y que cada vez que vayan al Consejo Mundial de Lucha Libre, tanto a la Arena México o a la Coliseo, a Rubén, a todos, y obviamente también en las cápsulas de La Mejor, ahí estamos en todo lo que da, mi querido
1: claro,
2: Paco.
1: Claro, La Mejor FM también presente, XFM también, así que pueden estar ustedes muy al pendiente de esto. Vamos con Memo Schutz, que nos tiene más información sobre esta justa de verano.
2: Regresamos. ¿Cómo va todo, Memo?
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6: ¿Cómo estás, querido Jesse? Amigos sin derechos, les mando un fuerte abrazo. ¡Qué jornada! Hoy México y Corea, el primer clasificado a la ronda de eliminación directa con una victoria, si no se alarga el tema del grupo A, pero bueno, más allá de esa situación, vimos goleadas en el duelo de Suiza frente a Bosnia y también lo de Canadá, que hizo valer su condición de local, ya con un Alfonso Davies que sin duda, cuando está en el terreno de juego, otra cosa es para el conjunto de la hoja de maple. Pero el tema es que si promediamos tras la primera ronda, si ya jugaron todos los equipos, tenemos ya los 24 encuentros, los primeros 24 encuentros los que se han disputado. En cuanto a promedio de entrada en los estadios, estamos solamente por detrás de lo hecho en 1994, también en Estados Unidos, 65,000 y fracción contra 64,000 también y un poquito más es lo que se ha vivido en este momento en el 2026. ¿Qué quiere decir eso? Que ha habido una buena respuesta, mucho tiempo tiene que ver también con lo que ha ocurrido en el Coloso de Santa Úrsula, pero más allá de eso, es que poco a poco se empieza a prender esa flama de la pasión deportiva y sobre todo del fútbol, tanto en Estados Unidos y como Canadá. Se está prendiendo, esas son, yo creo, la figura o las figuras en este momento para mí en la jornada, la fanaticada, más allá del juego del tricolor, en todos los frentes, el mundial, la fiesta más grande del fútbol, está cada vez notándose de una manera muy particular y eso me da mucho gusto. Les mando un fuerte abrazo, mi Jesse, saludos a todos, nos estamos escuchando y viendo.
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2: Paco, mi querido Memochut, está como Rosa Concha. Quiere ver goleadas.
1: No, lo
2: dijo. ¡Quiere ver goleadas!
1: Diferentes sentidos.
2: Pues sí, Memo, pero al final de cuentas figura. Trae el mismo sentido. Gracias, mi querido Memo, gracias.
1: Vamos a ver qué trae Rosa Concha más adelante cuando llegue Rosy Vidente, porque otra vez, para variar, no le atino. No le atinado a nada. Qué
2: Ahora entiendo.
1: Oye, lo que sí le atinó fue el Pato, ¿eh? El Pato Merlín sí le atinó porque él dijo que ganaba México. ¡Medio manejado! Pero terminó diciendo que
2: y reconocido ya por la máxima institución del fútbol, ¿eh?
1: Por los fifís.
2: Así es, sí, por los fifís.
1: Claro. Oye, también platicar de este gran partido que, como decías hace un rato, el Vasco le volvió a mover y muchos criticaron la alineación de inicio, pero le sale al Vasco porque el que mete el gol es el hombre que criticaba a la gente por ponerlo.
5: ¡Hey! ¡México!
2: ¡Eh, eh, eh!
5: ¡México!
1: ¿Y cómo era?
5: ¡México!
1: ¡Olé, olé!
2: ¡Olé, olé!
1: ¡Tala! ¡A eso!
2: ¡Mírala! No, ¡Anda desatada! ¡Anda desatada! A ver, ¿qué le estaba pidiendo a Esfinge? ¿El número? ¿Qué le está pidiendo su número?
3: El teléfono, claro que sí. O sea, yo no pierdo oportunidad. Y, por cierto, hablando de Memo Schultz, que le mandamos todo nuestro cariño, mire, así. O sea, más bien se lo va a mandar hoy así.
2: Porque le está mandando así, ¿no? Corazoncito coreano, ¿eh?
1: Se lo está saboreando a Memo Schultz afuera del aire.
3: En vez de mandárselo así, se lo voy a mandar.
1: Oye, saludos a toda la gente que está escuchando las diferentes plazas,
2: todas las plazas
1: de la República Mexicana. En Monterrey, en Tijuana, en Guadalajara, en Veracruz, Tampico. A la gente que también nos ve a través de MBC Noticias en el canal de YouTube. Saludos a todos ustedes.
3: Gracias.
2: Muchísimas gracias. Voy a pedir un favor, ya Acapulco. Que están conectados viendo Amigos Sin Derechos, compartan la transmisión, hombre. Compártanla para que todos se enteren de todo lo que estamos haciendo en estos momentos aquí en MBS Radio, ¿eh?
1: Aquí tenemos saluditos aquí de voladita. ¿Sí? Saludos de toda la gente que está en este instante conectada con nosotros y a toda la gente que nos está escuchando en radio también, por supuesto, y a través de los perfiles de MBS Radio. Estamos en Amigos Sin Derechos. Más adelante, una heredera de la leyenda de Jenny Rivera. Jackie Rivera con nosotros.
2: Estará así con nosotros, así dice, que conéctense.
1: Dice por acá Marisela, saludos desde Tláhuac. Jocelyn, saludos. Diana Sala, saludos. Carol Muñoz, saludos. Órale, Rafita, dice Marisol Guillén.
2: Saludos, sí, Marisol.
1: Yepes, saludos. Itzayana Montiel, excelente partido, haciendo diferentes cuadros, excelente comunicación. Se conectan muy bien como equipo, sin duda alguna. Oye, muy buen partido.
2: Paco, mira lo que me está preguntando César García, que está conectado. Dice, mi querido Rafita, Paco, ¿cómo les está yendo de lo llovido?
1: ¡Épale! Porque está lloviendo. Está lloviendo aquí.
2: Pero adentro de los foros no llueve. No. Estamos protegidos. Bueno, la verdad que sí nos fue muy bien. Todo está totalmente bien. Pero para las personas que van para el Ángel, llévense protección porque está lloviendo. Está lloviendo el Valle de México.
1: A los que andan acá en la Ciudad de México. ¿Y sabes a quién también le va muy bien? A Karen Casillas.
2: Uy, mi Karen, ¿a dónde se fue ahora, mi Paco?
1: Allá anduvo, en el Juego de las Estrellas, y habló con muchos famosos. ¡Adelante! Esto es Caliente.mx.
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7: Tres porteros que hayan estado en la selección.
8: No, pues Ochoa, que es súper, súper brother. El Conejo, que también tengo mucha oportunidad. Y como tengo buena relación con ellos, pues sí, soy como... muy fan.
7: Para ti, ¿quién es el máximo goleador de la historia de México?
8: El máximo goleador, aunque me llevaba mejor con su hijo, pero sí, definitivamente Hugo Sánchez es un gran jugador, una gran leyenda. Me llevaba mejor con su hijo, en paz descanse, de hecho era mi mejor amigo.
7: Cuando estás de la portería hacia acá, ¿los cuántos pasitos crees que se puede tirar un penal?
8: Lo que pasa es que también tú tienes que buscar como tu espacio y tu ritmo. No siento que tenga que tener tanto así, o sea, a lo mejor un 10 pasos, pero también puedes hacer más. El Cuauhtémoc iba a la mitad de la cancha para... Se alejaba y daba el cañonazo, ¿no?
7: ¿Quién ha sido el jugador más guapo, más carita de todos los tiempos?
8: Ay, Dios. Cristiano Ronaldo, que es muy galán. James, de Colombia, también es como... tiene mucha presencia, pero vaya. Todos yo siento que tienen su magia, ¿no?
7: Emi, dime algo.
8: ¿A ustedes las mujeres les encantan los fútbol, les encantan los
7: futbolistas? Le diste, Cristiano Ronaldo, por supuesto. ¿Quién crees que quedará campeón en esta justa deportiva?
8: Pues a mí me encantaría que quedara México, definitivamente. Hay que empoderar, energía positiva, ¿no?
7: Exacto. ¿Cómo gritas un gol?
8: ¡Gol!
7: No, pero ahora si te les meten el gol ya y nos descalifican y estás triste. ¿Estás triste?
8: ¡Ay, gol! ¡Dios mío, bendito!
7: ¡Ay, Diosito! Ay, Dios. Bueno, chicos, ahora ya saben todo lo que opina Emir de esta junta deportiva. Volvemos a esta cabina de Amigos Sin Derechos.
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1: 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Ahí está la cápsula de Karen Casillas en este programa Amigos Sin Derechos. Y aquí viene la pitoniza del momento.
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9: ¿Qué pasó? ¡Que se escuche!
3: ¡Ey! ¡Amiga de la gente!
9: ¡Pa, pa, pa, pa, pa, pa, pa, pa, pa, pa! ¡Rosy Vidente, amiga de la gente!
3: ¡Gracias! ¡Rosy Vidente,
10: amiga de la gente!
3: Hoy no traen ganas, hoy los noto como que los mandaron sin comer.
2: Hasta que resucitaron a Rosy Vidente.
3: ¡Amiga de la gente!
1: La trajimos de las entrañas de allá de la mejor.
2: Parecía Día de Muertos de lo enterrada que estaba esta señora.
1: Oye, a ver, a la gente que nos está viendo y nos está escuchando en este momento en Amigos Sin Derechos, yo les quiero preguntar algo. ¿Le vamos a dar por bueno a Rosa Concha que dijo que ganó México, aunque no le atinó al marcador, aunque no le atinó a quien anotaba?
3: No me importa que tiene
1: que... ¡Fuera! ¡Fuera! ¡Fuera!
3: Quiero
1: ¡eso es una vieja inventada, señora!
3: Esto en su lugar. Señoras, señores, yo la verdad es que a mí me pagaron por venir a decir, pues, quién va a ganar. Pero no me dijeron quién iba a meter los goles y todo eso. O sea, perdóneme, pero discúlpeme.
2: Ni el pulpo, ni el pato. Usted está peor de inventada
3: no,
2: de todos
3: hombre, ¿qué
2: esos,
3: te pasa?
2: De la
3: mira,
2: chiva
3: Harry
2: y todos
3: Potter
2: esos.
3: Potter me ha hablado para felicitarme, me dice. Te estoy viendo todas las noches y te estoy escuchando.
1: ¿Quién más le ha hablado?
3: En Howard's, la mejor Howard's y exa Howard's. Ahí escuchan muchísimo.
1: Oh, ¿sí?
3: Claro que sí, me habló.
1: ¿Quién más le ha hablado?
3: Nostradamus me habló. Me
2: no, desde el más allá le habló.
3: Estado. Me habló por Ouija, me dijo, ¿qué onda, mana? O sea, empezó.
2: Vas bien, gorda. ¿Qué te dijo?
3: ¿Qué onda, mana? Vas bien. Entonces, pues realmente, mira, no me importa lo que tú pienses, mi querido Rafa Valderrama. Yo he estado triunfando aquí con mis predicciones.
2: Sí.
3: Como toda una pitoniza que soy. Y quiero una porra nuevamente para mí. Y
2: dice.
3: No, este es rock. No. Esta es la tradicional.
1: Oye, me espantas al rockero. Amiga.
2: ¿Cómo dice? En redes, escríbale, lo leo. Rosy Vidente, amiga de la gente. Lo estoy leyendo, mira, ahí está.
3: Sí, ella ya ganó.
1: Oiga, a ver, mañana sigue este tema del fútbol y demás. ¿Le podemos tirar una predicción y cree que sí le atine o mejor
3: le
1: nos vamos
3: atinar,
1: directo con
3: mira,
1: la
3: posición? Yo te prometo que le voy a atinar así a ver, como el día de hoy.
2: Seguramente ella ya sabe quién va a jugar, Paco, ¿no?
1: Sí, no, sí, claro.
2: ¿Quién va a jugar mañana,
3: pues,
2: mi querida Rosy?
3: Tenemos muchos juegos, pero el más importante es este por el que me van a preguntar. Así que
1: Le atinó. A ver, ahí le va.
3: Empieza ya con todo.
1: Ahí le va. Mañana es viernes.
2: Ah, viernes, dale, sí, muy bien.
3: Estamos, mira.
2: Todo el día, desde las 12, ¿eh? Desde las 12.
1: Te voy a poner bien difícil.
3: Algo, yo eso lo había predicho desde hace horas.
2: ¿A partir de qué hora, señora?
3: Mañana
2: ¿a partir
3: va a ser
2: de qué hora?
3: Viernes y no sé por qué me late que también va a ser este mes de junio.
1: Sí,
3: empecé a hacer predicciones
1: bien,
3: ya desde
1: con
3: tiempo,
1: todo.
3: ¿Eh?
1: Ahí le va, bien difícil, para ver si le atina.
3: Ajá.
1: Brasil contra Haití.
3: Sí.
1: ¿Quién gana?
3: Fíjate nada más.
1: Chile.
3: Voy a echar ahora sí que mis polvos mágicos aquí a la esfera de cristal. ¡Ay, Dios mío! Estoy viendo un brasileiro en tanga, mojada. ¡Oh, my God! Pero estoy viendo también un haitiano. Un moreno muy guapo. Aquí lo veo con su familia. Él tiene un amante.
2: Pero ese anda en viaducto.
3: No,
1: no.
3: Mire, yo lo que aquí estoy viendo es que mañana, perdóneme, me van a decir que soy una falsa profeta. Sin embargo, no lo soy porque mi trabajo aquí me respalda. ¿Va a ganar mañana Haití?
2: ¡No, no, esto será! ¡No! ¡Fuera! ¡Fuera! ¡Fuera! ¡Vieja loca! ¡No, está loca esta la señora.
1: Espérense, está en trance, está en trance, está en trance. Cuidado.
3: Mira, iba a ser el del exorcista así para atrás, pero no las llego. Mañana, señoras, señores, va a ganar Haití. Yo se lo estoy diciendo.
1: Haití le va a ganar a Brasil.
2: Le gana Haití.
3: Fíjate bien.
2: O sea, Vini se lo pasó por el arco del triunfo.
3: Guacha lo que estoy diciendo. O sea, sí, yo sé que el favorito de muchos, que aquellos que se creen muy pamboleros, como unos que estoy viendo, porque no quiero decir nombres, van a decir, es que gana Brasil. Pues no, mañana gana Haití.
2: Entonces, el reggae se impone a la samba. No hay zambiña.
3: No hay zambiña, no hay. Pero hay, pues, ¿qué podríamos decir? ¿Qué hacen los haitianos?
2: Los haitianos, ¿no? Sí. Así es.
3: Haitichiñas, algo así, ¿verdad? Pero bueno, ya para finalizar este bello espacio.
1: ¿Dónde va, cálmese?
2: ¿A dónde va, señora?
3: A que me digan.
2: ¡Le va a hacer!
1: ¡Poetisa! ¡Qué bárbara, eh!
3: Claro que sí, traigo la poetisa para todos ustedes, hablando de lo que hoy pasó con México, señoras y señores. Prendan su grabadora.
2: ¡Déjese caer!
3: Prendan su VHS, porque voy a empezar y esto dice... más o menos, así. Su beta. Hoy mi alma está de fiesta. ¿Cómo gozo yo el camote? Pues mi México ganó, dando a Corea un buen virote. Y es que aquí no habrá K-drama. BTS, ay, disculpe. Aquí suena mi mariachi y la Rosa de Guadalupe. Saquen frías las caguamas y el chorizo bien doblado. A seguir metiendo goles hasta que huela quemado. Huela, huela, mi aguilita. Bajan mis calzones. Ya con esta me despido. ¡Viva México, campeón!
2: ¡Eh! ¡México! ¡México! ¡México! ¡México! ¡México!
1: ¡Poetisa!
3: Gracias, hasta
1: gracias,
3: luego.
1: Rosy Vidente. Y en un momento regresamos.
2: ¡Qué divertido!
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0: bien y enfrenta a Australia. Aquí podemos considerar que Estados Unidos podría conseguir la clasificación si termina por vencer a Australia. Esto será en Seattle, en los Estados Unidos. Escocia contra Marruecos en Foxboro. Aquí Marruecos me parece que va a levantar la mano para hacer algo completamente diferente. Vimos ese duelo contra Brasil que fue realmente donde equilibraron fuerzas. Un muy buen primer tiempo y después los dos parecen haber negociado justamente el empate. Marruecos, sí, esos considerados brasileños de África, sin duda alguna, me parece que van a pasarle por encima a Escocia y pueden conseguir también una muy buena oportunidad de avanzar dentro de la clasificación. Y por supuesto también aparece Brasil, que estará enfrentando en Filadelfia al conjunto de Haití. Haití va a estar arropado por la gente que los ve débiles, pero veo que el conjunto de Carlo Ancelotti va a marcar una enorme diferencia. ¿A qué me refiero? Es un equipo duro, complejo, fuerte, por encima de lo que puede hacer Haití, que ha regresado a las competiciones mundialistas. Y por supuesto también el cuadro que presenta Turquía contra Paraguay. La verdad es que a Turquía no le ha ido nada bien. Ese primer partido que terminó perdiendo contra Australia fue el primer encuentro sorpresa y que marcó sin duda un hito diferente. ¿Por qué? Porque Australia, con la debilidad que tiene, con haberse salido justamente de la zona de Oceanía para disputar en Asia las posibilidades de accesar al campeonato del mundo, ha elevado el nivel. Y ver que Turquía, que ha tenido campeonatos del mundo importantes, donde ha logrado clasificar incluso a estarse entre los 6 mejores equipos del mundo, bueno, lo vimos verdaderamente sufriendo contra Australia. Paraguay no tiene de otra. Tiene que ganarle a Turquía, lo cual vemos complejo. Por ahí se hablaba de la salida del técnico, a final de cuentas no renunció, pero en Santa Clara pinta un partido complejo ante Turquía. Así lo que viviremos justamente para este viernes en la jornada mundialista. Abrazo para todos ustedes.
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2: Gracias, Misar Aguilar. Ahí está, pues, toda esta información que es muy importante que usted tenga de primera mano con nuestros especialistas de MBS Deportes. Vamos a un corte en radio y en redes no se despegue porque viene Rosa Concha con otro invitado en esta transmisión. Usted lo conoce.
3: 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En un momento regresamos.
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0: regresamos a través de la cadena X, a través de la cadena La Mejor, en todas las plataformas digitales, en MBS Noticias, en el canal de YouTube. Y estamos muy contentos de recibir en este momento en el estudio, ella es Jackie Rivera. ¡Echa la bola!
1: Jackie,
0: ¿cómo estás?
2: Muy bien, muy bien. Really good.
3: No, pues muy bien.
2: Muy bien.
3: No, ya vimos.
0: Oye,
3: ya vimos.
0: Cuéntanos, muy contentos de tenerte por acá. Gracias. Platícanos porque traes música espectacular,
2: sí,
0: en esta noche.
2: Sí, música que te llega al corazón. Estoy hablando mucho del quebrantamiento, del corazón roto. So, en este proyecto quise abrir mi corazón. Escribí 3 de las canciones. Voy a escribir más, pero siento que es La gente se identifica más con eso. So.
3: Oye, una excursión de las canciones que se llaman 30 botellas, pero me quedé en las 700. Ya andaba bien happy.
2: No, pues qué bueno.
3: Oye, ¿qué bien interpretas? Oye,
2: ay, muchas gracias.
3: De todo, banda, ahora un poquito de, ¿cómo se llamarle?
2: Pop,
3: ¿no?
2: Sí, y la cosa es que se me hizo un poco difícil porque todos quieren que cante regional mexicano. Mi mamá lo hizo y lo hizo muy bien.
3: Exacto.
2: Pero pues yo soy un poquito más rockera y quiero ser más sincera a lo que me gusta a mí, pero a lo mejor en un futuro les lo sorprendo.
3: Oye,
2: y hago mariachi o algo.
3: Oye, Rosa Concha también es rockera.
2: Sí.
3: Vende rocas.
0: No. La señora, ¿quién sabe dónde está, por cierto? Oye, Jackie, platícanos porque llegas con este álbum,
2: sí.
0: Estás de promoción en México.
2: Sí.
0: ¿Qué viene para Jackie Rivera en este año?
2: Vienen muchas cosas, voy a terminar este disco, tengo un dueto muy especial.
0: ¿Con quién? ¿Con ti?
2: No les puedo decir,
3: diga. Todos los que vienen ya que aquí, siempre se revela todo.
2: Va a ser sorpresa.
0: No puedes dar pistas y que el público adivine.
2: Pues es una canción en inglés, es todo lo que les puedo decir en inglés. Yeah, really.
3: Yes, very hon.
0: Muy bien.
2: So, y también el disco pues sale en septiembre. So.
3: ¿Y el disco escribes cuántas canciones?
2: ¿Ah? ¡Ah! Eso sí, me gusta.
0: ¿Dónde estaba? ¿Dónde estaba?
3: ¿Tú también eres rockera?
0: No.
2: Sí canta, sí canta. Déjala que cante.
0: Bueno, oye, Rosa Concha, ven.
4: Jackie.
0: ¿Qué decías? Que tú eras muy fan de su mamá, ¿no?
5: Ay, sí, la verdad es que yo fui una de las seguidoras más fervientes de Jenny. Yo, tuve el fan club, se las voy a dar a otras, no te puedo decir, no, bueno. Y mira que se las anduve repartiendo a varios, ¿eh? Sí, yo dije, pero no solamente voy a ponerle hacia al club, sino que también lo voy a llevar en el alma y lo voy a practicar todos los días. Y me la he llevado desde entonces, dándoselas a varios.
2: Honrando a mi mamá de esa manera, gracias.
5: Por favor, pásale mi Jackie.
0: Llévala.
3: Lleva a Jackie, por favor, al escenario.
0: Vamos a escuchar a Jackie Rivera cantar en esta noche aquí en Amigos Sin Derechos para toda la cadena EXA, la cadena La Mejor, en vivo.
5: Es tu escenario, hermana.
2: Esta se llama Si Pasa una Mosca y para todas las moscas de allá.

0: Adiós, chiquitito.
1: Jackie. Vamos a ir con Jackie, ¿no? Vamos a ir con Jackie adelante.
2: Jackie.
1: Vamos a ir con Jackie Rosa Concha. Oye, para que nos platique por qué.
0: Toca a ti, Rosa. Vas a cantar una de mi mamá.
1: A ver, tócale algo a Rosa Concha, por favor. Tócale algo a Rosa Concha. Ahí va Rosa Concha con
3: yo
1: ustedes.
3: Yo voy a cantar una que se llama Ay, que laureles tan verdes. Estoy tan enamorada de mi negra Tomasa. No, la cantaba Jenny. No, pues. Yo le voy a cantar la de...
1: Dale a la mamá de Jackie, venga. Ayúdale, Jackie, ayúdale.
3: Opérese, la de... Tú le lavas la ropa, pero yo se la quito, querida socia. Na, na, na, na, na, na.
0: Es un himno para el club.
3: ¿Verdad? Para el club fan de Jenny Rivera. Oye, ¿cuántos fan club habrá de tu sacrosanta madre en todo el mundo?
0: Ay, creo que son muchos y siguen ya casi 14 años y la aman tanto. Muy, muy agradecida con todos los fanáticos.
3: Oye, es que yo creo que eso pasa con las grandes personalidades que se van en un momento en el que estaban en la cúspide de sus carreras, ¿no? Conforme van pasando los años, se va creciendo.
0: Y los niños que vienen conociéndolas, algo bien bonito.
1: Oye, pero qué bonito escuchar que los tonos que trae Jackie...
2: Oye, no manches.
1: Nos recuerdan también a Jenny.
2: Exactamente, se pone... Yo siempre he dicho que hay que saber interpretar y hay que saber conectar, y tú lo has hecho muy, muy bien en esta carrera, y se ve que los disfrutas tanto, ¿eh?
0: No, sí, ahí me siento...
2: Ese gran parecido a la voz y esos tonos, ahorita estaba con Rafa, con Paquito, así de... ¡Wow!
3: De repente sentimos ahí la ñaña.
4: ¿Se me encuero el chino?
2: No, se me encuero el cuero.
4: Se me
2: encuero el chino.
4: Tú no, Levi.
1: Pero si tú quieres. Levi demostró que no es Levi, ¿no?
2: Sí, no, no.
1: Oye, ¿que nos cante otra, Jackie?
4: Sí. ¡Otra!
3: ¡Otra!
1: Venga, ¿cuál nos vas a cantar?
0: Una que se llama 300 veces.
3: Ah, oye, gracias. Y yo quisiera también pedirte en adopción a tu guitarrista.
2: No.
3: Lo quiero.
2: Aquí. Bueno, aquí va la primera vez, faltan 299.
1: No, 300 veces. Venga, Jackie Rivera en Amigos Sin Derechos.
0: Este es el más reciente sencillo, lo pueden encontrar en todas las plataformas digitales.

0: Oye, ¿has cantado alguna de tu mamá en algún momento dado? Sí, ¿sí? Échanos un pedacito de alguna de la que quieras. Mariposa de barrio.
1: Mariposa de barrio.
2: A la mujer que abrió el camino.
3: En vivo.
2: Aquí les va. Ya lo sé.
3: ¿Cuál es?
0: Se las voy a dar a otro.
2: ¿Te gusta, verdad?
3: ¿Cómo se llama?
4: Ya lo sé.
0: Ya lo sé. La señora, la de Mariposa de Barrio, ya lo sé.
4: Se llama, ya lo sé.
0: Ya lo sé.
2: Okay. I need you to play it a little bit. No se me viene la letra.
3: Ah, ¿quieres la letra?
2: Pues la sé, nomás necesito el sonido.
3: Ah, ok, va. Ahorita vamos a poner el
2: Vente a cantar conmigo.
3: Rafa Rivera, adelante.
2: Pero a mí.

0: estamos en vivo, esto es improvisado.
1: Es que me faltó el tequila.
2: Son los tonos de la diva de la banda, de una forma espectacular.
0: Oye, saluditos de toda la gente que está conectada. Dice, saludos, Jackie, cantas hermoso. Dian Ross dice, saludos, Jackie. Rosa Concha, hagan un dueto.
1: ¡Yes! Buena idea.
0: Argelia Parra, saludos. Estoy escuchando otra vez a Jenny, qué bárbara. Aquí dice Argelia Parra, Rebeca Yaetinesi, saludos a todos.
3: Esa es de
0: escuchando
3: Corea, Yaetinesi, de la mejor Corea.
4: De parte de Chinguenguenchón.
3: Ay, Chinguenguenchón y Chingón, no, está una comadre mía que vive hasta Corea, le mando muchos besos.
0: También hay
3: besos.
0: Saludos acá en XFM, vamos a sacar.
3: Gracias.
0: Cambiamos de
1: este
0: lado.
1: Están viendo.
0: Ahora, no, están mucha gente conectada. Dice por acá.
4: Rosa Concha paga la tanda.
0: No. ¿Otra? ¿Nos regalas una más, Jackie?
1: ¿Una más? Este también viene en el disco nuevo. Que se llama Completamente Yo.
0: Con esta vamos a cerrar el programa, ¿eh?
1: Thank you.

0: Jackie, con nosotros.
1: Jackie, ¿quién va a quedar campeón para ti del mundo?
2: Pues México.
0: ¡Eso! ¡Muy bien! Eso, ¡muy bien!
3: ¡Buena actitud!
4: Oigan, pues ya nos vamos. Muchísimas gracias. Por Jackie, muchísimas gracias. En redes sociales, ¿cómo te encuentran?
2: Como Jackie Rivera, en todas las plataformas.
4: Venga, pues vámonos al Ángel.
1: ¡Vamos al Ángel Independencia, al Ángel!
3: ¡Vámonos al Ángel!
4: ¡Nos escuchamos mañana! ¡Esto fue Amigos Sin Derecho! ¡Chao!
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0: 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Estamos de regreso en Tornamexa.

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1: ¿Qué rincones ahí a descubrir? O en ciudades, ¿no? Todavía esto de poder estar recorriendo algunas calles y que luego dices, mira, ahí hay una tienda de discos, pues, rarísimas, ¿no? De esas viejas. O aquí hay una cosa rara, una galería, o oye, ¿ya viste esta esquina tan extraña? No sé, a mí el paseo sí me súper encanta. Salir, caminar y perderte. Caminar un ratito sin rumbo. Qué bonito. Hoy es día de caminar, hoy es día del paseo. 6:07. Hoy también es día de Gervasio. Gervasio, felicidades, Gervasio. Romualdo, Deodato, Lamberto, Juliana y Aurora, pásenla chido. Hoy además es día de Garfield. ¿Neta hay un día de Garfield? ¿Del gato? No, pues hoy es día de Garfield. ¿Por qué? ¿Alguna razón? Ah, pero hoy lo crearon. Ah, salía un día como hoy la primera edición de Garfield. Hoy es día del gato Garfield. Me encanta el gato Garfield. Mi otra vida quiero ser Garfield. Y es día internacional para la eliminación de la violencia sexual en los conflictos. 6:07. Usted y yo llevamos ya 170 días, es el 177º día del año, y a usted y a mí nos quedan 195 días, y se acaba el 2026. Prácticamente ya estamos un poquito más allá de la mitad. 6:08, vámonos con todo.

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1: ¿Qué tal amigos de MBS Noticias? Les informo el pronóstico del tiempo desde el Servicio Meteorológico Nacional. Actualmente una línea seca y un canal de baja presión sobre el noreste del país, así como inestabilidad atmosférica en altura, el ingreso de humedad del Océano Pacífico y Golfo de México y la aproximación de un frente frío fuera de temporada a la frontera norte del territorio nacional generarán chubascos y lluvias fuertes a muy fuertes con descargas eléctricas y posible caída de granizo en el occidente, noroeste, norte y noreste de México, así como rachas de viento de hasta 80 kilómetros por hora en Chihuahua, Coahuila y Nuevo León. Por otro lado, un canal de baja presión sobre el oriente y sureste del territorio mexicano, en interacción con la onda tropical número 8, recorrerá las costas del centro del Pacífico mexicano, y la nueva onda tropical, la posible número 9, que se desplazará al sur de la península de Yucatán, ocasionarán chubascos y lluvias fuertes a muy fuertes con descargas eléctricas en dichas regiones, además de la mesa central. Para el Valle de México se espera por la mañana ambiente templado a fresco en la región, así como frío en zonas altas en donde pueden registrarse lluvias aisladas. Durante la tarde se prevé ambiente de templado a cálido, cielo medio nublado a nublado, con probabilidad de lluvias puntuales fuertes en la Ciudad de México y lluvias puntuales muy fuertes en el Estado de México. En ambos casos se pronostican descargas eléctricas, caída de granizo y rachas de viento fuerte. La temperatura mínima en la Ciudad de México oscilará de 13 a 15 grados Celsius y la máxima de 24 a 26 grados Celsius, mientras que para Toluca, Estado de México, se prevé una temperatura mínima de 9 a 11 grados Celsius y una máxima de 21 a 23 grados Celsius. El viento se pronostica del sur y suroeste de 10 a 20 kilómetros por hora, con rachas de 40 kilómetros por hora. Informó el pronóstico del tiempo Boris Hernández, desde el Servicio Meteorológico Nacional de la Conagua.
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2: A las 7:30 de la mañana, la presidenta Claudia Sheinbaum encabezará su conferencia de prensa matutina. Más tarde, a las 15:30 horas, dirigirá la ceremonia del Plan de Justicia para San Quintín en Baja California. A las 7 de la mañana, iniciarán las actividades de adiestramiento con pilotos de aeronaves Hércules de la Fuerza Aérea Mexicana en la zona militar de Santa Lucía. A las 10 de la mañana, dará inicio a la sesión del INE, donde se discutirá un proyecto de resolución de un procedimiento sancionador en contra de David León Romero y Jesús López Obrador. A las 11:30 de la mañana, habrá un comunicado de prensa para dar a conocer la confirmación absolutoria de libertad de Israel Vallarta. Los jefes de Estado y de Gobierno de la Unión Europea celebrarán la segunda jornada de su cumbre en Bruselas. El presidente del gobierno español, Pedro Sánchez, dará una rueda de prensa para hacer un balance de la reunión del Consejo Europeo, en la que se ha rechazado la última propuesta presentada por los 27 sobre el próximo presupuesto comunitario. Y el ministro de Exteriores de Rusia, Sergei Lavrov, se reunirá con su homóloga de Madagascar, Alice Ndiaye.
3: ¡Ganó México! ¡Ganamos! Bueno, ganó la selección y todos festejamos ese triunfo. 1-0, favor Corea. Estaba escuchando la narración del gran David Faitelson el día de ayer y coincido con él en muchas cosas. Son como que de esos goles en donde tienes un premio de lotería sin que ni siquiera hayas comprado el boleto. Pero pues, se ganó, estuvo padre. De repente la tribuna así como que estaba enojada porque les quitaban el balón los coreanos y como que no pasaba algo, como que pudo haber sido más intenso. Pero mire, ganó México. Esto prácticamente lo coloca en el primer lugar del Grupo A y va a competir pues próximamente en la siguiente etapa sin problema. Ya la siguiente etapa, ahora sí que ya si pierdes, sales y ya no hay como que segundas, terceras oportunidades. Ojalá que pasemos del quinto partido, porque son muchos partidos. A lo mejor ahora sí llegamos al sexto partido. Ojalá que llegáramos a cuartos de final. Ayer, viendo más o menos las posibilidades y las apuestas internacionales en polymarket.com, pues vi que 2% de probabilidades de que gane México la Copa del Mundo, pero si le metes dinero ahí, hacía yo la cuenta, por $100, te dan $6,600, una cosa así, si ganara México la Copa del Mundo. Entonces, bueno, ese mercado también está súper interesante, al rato lo platicamos. Y aquí, pues, nos quedamos con esta alegría, con el jolgorio. Todavía Reforma le están ahorita dándole ahí su manita de gato. Estoy impresionado. Medio millón, yo creo que más de medio millón, sin bronca, ¿eh? A lo mejor sí pegándole al millón. Porque había mucha gente en el centro histórico, pero de ahí del centro histórico se pegó todo hasta Paseo de la Reforma y ahí del Caballito hasta la Diana Cazadora. Las imágenes son impresionantes y de mucho festejo. Por ahí algunos incidentes menores, los cuales les reportaremos en un momento. Pero qué bueno, se vivió esa algarabía, ese júbilo, esa emoción del triunfo de nuestro país. ¡Qué bonito! Ojalá que sigamos así. 6:14, de esto y mucho más platicamos hoy en MBS Noticias. Me llamo Luis Cárdenas, vámonos con todo.
0: Estados Jalisco.
2: Previo al partido entre México y Corea del Sur, integrantes de diversos colectivos de búsqueda de personas desaparecidas marcharon en el centro de Guadalajara, con fotografías de sus familiares no localizados, banderas de México, camisetas de la selección y una réplica de la Copa del Mundo. Enfatizaron que no buscaban afectar las actividades del Mundial, sino aprovechar la atención para visibilizar la crisis y exigir respuestas.
0: Quintana Roo.
2: Una patrulla costera de la Secretaría de Marina chocó contra un ferry de carga en el muelle de Isla Mujeres. El incidente fue captado en video y difundido en redes sociales. Información preliminar señala que el percance pudo haberse originado por una posible falla en el sistema de embrague. Afortunadamente no se reportaron personas lesionadas y ya se investigan las causas.
0: Estado de México.
2: El ayuntamiento de Cuautitlán dio a conocer un presunto daño patrimonial superior a 417 millones de pesos derivado de irregularidades detectadas en la administración municipal anterior, que corresponden al ejercicio fiscal 2024. La alcaldesa Juana Carrillo detalló que se presentaron 112 denuncias penales y se mantienen 42 procedimientos administrativos contra exfuncionarios. Agregó que estos señalamientos no tienen motivaciones electorales, sino que es un ejercicio de transparencia y rendición de cuentas.
0: San Luis Potosí.
2: La invitación para celebrar el Día del Padre en el municipio de El Naranjo causó polémica luego de que el edil Rafael Olvera Torres, conocido como Peluchín, señaló que el evento que se realizará este viernes contará con la presencia de chicas buena onda para que pongan más ambiente en la noche. El alcalde pidió no llevar a menores e incluso le sugirió a los asistentes llevar hieleras y bebidas.
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4: Yo he dicho que el presidente Trump tiene su manera de comunicar, no hay que engancharse en cada declaración. Pero el pueblo de México sabe que estamos trabajando, que es lo que a mí me importa.
5: No creo que se atrevan a invadir a México militarmente. Tenemos una constitución y tenemos un himno nacional, que en cada México un hijo te dio Dios, parafraseando a nuestro himno nacional.
6: La mejor manera en la que podemos blindarnos de cualquier tipo de amenaza extranjera es que aquí en México combatamos al crimen organizado y a los políticos que están ligados con el narcotráfico.
5: La secretaria de Gobernación, Rosa Isela, es quien conduce la negociación junto con Mario Delgado, y son ellos los que han estado negociando y son ellos los que han estado atendiendo a la gente. Yo diría que con mucho tino, mucha eficacia y bastante tolerancia, mucha paciencia.
7: No se dejen llevar por rumores, nos iremos de aquí hasta cuando la base termina.
4: Viene el jueves en la tarde, el jueves 25 en la tarde. Viene muy corto tiempo y obviamente pues nosotros vamos a hablar siempre de los pueblos originarios.
6: Me congratulo de que la injustificada pausa autoimpuesta en la relación entre México y España finalmente vaya a terminar.
8: Denuncio que detrás de todas estas acciones existe un propósito político, teniendo datos y pruebas de que estarían detrás de esto subalternos que operan en territorio y que están bajo las órdenes directas de la Secretaría General de Gobierno de nuestro estado.
9: El 1 de julio es la fecha prácticamente para marcar el inicio de la revisión formal del tratado. El 1 de julio vamos a tener una reunión virtual con nuestros compañeros de Canadá y de Estados Unidos.
3: Seis de la mañana con 18 minutos, perdóneme la tosecita, como que no se me quita. 6:18, bienvenidas y bienvenidos, estamos en MBS Noticias. Tenemos un super mega programa por delante, se va a poner muy bueno. Y les saludo en los podcasts, estamos en todos lados, en todo momento, rompiendo la barrera del tiempo y el espacio, gracias. Hola, por supuesto, a todos en la radio, en EXA, en La Mejor, en Globo. Hola también a todos en la televisión, en la forma millennial, mbsnoticias.com. Estamos en varias plataformas, estamos hasta en La Sopa. Gracias por dejarnos acompañarle. Vámonos con todo. La selección mexicana ganó frente a Corea del Sur 1-0 en el segundo partido de la fase inicial de la Copa del Mundo. Aseguró el primer lugar en su grupo, el Grupo A, y por ende va a pasar a la siguiente ronda. Prácticamente es un hecho. Jugará los 16avos de final. Esto en el Estadio Ciudad de México. Lo hará por primera vez en 24 años. El tricolor ganó 2 partidos consecutivos en una Copa del Mundo. El gol vino en el segundo tiempo del partido de mano de Luis Romo, quien aprovechó un error del arquero rival del coreano para meter el balón en la portería. Como bien decía ayer David Faitelson en su narración, es que era como si te hubieras ganado la lotería sin haber comprado el boleto. Pues sí, suerte, hombre, que está bien, así es el fútbol, entiendo. Está bueno. Los coreanos, pues también muy mal al parecer, como que no atinaban y... ¡Ay! Algo, a lo mejor la imposición, es que sí era impresionante escuchar ahí el cielito lindo, cuando cantaron el cielito lindo. ¡Ay, ay, no! ¡Qué bello! Todo el estadio retumbando bajo las notas del cielito lindo. Supongo que todo eso, pues obviamente impacta el clima, etcétera. Maravilloso el partido de ayer. Tanto tenso en algún momento, hay quien esperaba más goles, hay quien esperaba una selección de Corea que fuera muchísimo más retadora. Pero bueno, ya lo estaremos platicando más adelante con el mismo David Faitelson. ¿Usted cómo lo vio? Ilústreme, por favor, porque ya sabe que de estas cosas yo no sé absolutamente nada. 5640-05-1025, voy de nuevo. 5640-05-1025, 5640-05-1025, WhatsApp abierto para todo el auditorio. El relajo tototototototecata que se armó en el Ángel de la Independencia. ¡Vea esa imagen! ¡A su madre! Del Ángel al Caballito. Y si me apura, más bien de la Diana. Esto para que nos demos una idea, para quien no vive aquí en la Ciudad de México, es impresionante. O sea, estamos hablando de que la Avenida Reforma, que es una avenida bellísima, para mí es una de las más bellas en este país. Si usted camina de la Diana al Caballito, caminando, hace una media hora, 35 minutos, póngale. O sea, está pesadito. O sea, imagínese eso, 35 minutos caminando, lleno. No cabía un alma. Nada. La imagen del dron que estamos transmitiendo en MBC TV es increíble. Todos al unísono, cantando, celebrando, festejando. Hay cifras oficiales de 500,000 de personas. Yo creo que fueron mucho más. La neta. Porque además, esto solamente es Reforma. Súmale, ahí en el Caballito, pues es la entrada justamente hacia el centro histórico, digamos, a entrar ahí a Bellas Artes, la gente que estaba en el Fan Fest que también lo abarrotó. Medio país estaba fuera el día de ayer. Qué bueno, qué bueno, qué bueno. Felicidades. Y poquitas cosillas, Brian, que el negrito en el arroz, ya sabe. El granito, sí, que no, el granito en el arroz, ya sabe. Pero nada feo. Juan Carlos Alarcón, buen día.
10: ¿Qué tal, Luis? Gracias, buenos días. La celebración por el triunfo de la selección nacional generó la movilización de miles de personas que se dieron cita en el Ángel de la Independencia para festejar un triunfo más de la selección, aunque cuestionable por ser un solo gol, pero unió a miles de gargantas, no solamente mexicanas, sino también extranjeras. Más detalles en un momento.
3: Aunque cuestionable, dice Juan Carlos Alarcón. Coincido con él. Te mando un abrazo, Juan Carlos. Que sí, estamos ahorita platicando un poquito fuera de aire, pero parece que sí era, inclusive antes de la Diana, pues es que la Estela de Luz y también ahí había banda. Y si te vas un poco más atrás, pues ya es el Bosque de Chapultepec, que a esa hora está cerrado. Pero pues sí está el Museo de Antropología, por ejemplo, que bueno, pues es donde empieza, ¿no? Seguro, también había gente, porque estaba cañón el estacionamiento, gente que venía, entonces no dudo que haya gente que haya caminado desde la fuente de petróleos, por ejemplo, hasta el Ángel de la Independencia y luego de ahí pues unirse a la fiesta. Estuvo interesantísimo, estuvo padrísimo y qué bueno, buen ánimo, buen humor. Sheinbaum, la presidenta de la República, felicita a la selección tras su triunfo frente a Corea del Sur. Posteó una fotografía de la que yo no voy a decir absolutamente nada. Digamos que sí se ve muy orgánica la fotografía. Ella está así celebrando, está junto a su marido, junto a su esposo. Están viendo el partido en Palacio Nacional, ahí en una sala. Entiendo que su marido y ella nada más. Y está la presidenta con una playera de la selección, levantando los dos brazos. Ahí está la foto. Lea los comentarios. Usted dígame qué opina. Ahí está la foto. Qué bueno, ¿no? Se festejó y ahí está muy contenta la presidenta de México. No ha querido la presidenta o ha tratado de evitar ir a un evento de fútbol que no esté controlado por la 4T. Fue al de la Gustavo Amadero, controladisísimo por la 4T, pero pues está evitando algo, ¿no? Y se entiende, pues cada quien tiene su estilo, el cuidado de la investidura y lo que quieras. Caso distinto, por ejemplo, lo que le pasó ahí a la Clara Brugada, la jefa de gobierno, Clara Brugada, cuando fue a inaugurar el desfile del fin de semana pasado, el abucheo que se llevó Clara Brugada. Entonces, bueno, pues ahí está la presidenta de la República viendo el partido en la tele, en el Palacio Nacional, entiendo, ¿no? Fue ahí tomada la imagen. Vámonos a Guadalajara, Elsa Marta Gutiérrez. También el festejo a todo lo que da en Guadalajara. Y allá se está viviendo la pasión mundialista. Adelante, Elsa.
11: Gracias, Luis. Buenos días. México ganó y Guadalajara se volcó a las calles para celebrar. Al arranque del encuentro, helicópteros sobrevolaron el Estadio Guadalajara. Uno portaba una enorme bandera mexicana y otros dejaron una estela tricolor en el cielo. Dentro del coloso, apenas se escuchó el silbatazo final y los aficionados comenzaron a cantar. Primero el rey y después Cielito Lindo mientras caminaban hacia la salida. La euforia se trasladó a la glorieta de la Minerva, donde más de 50,000 personas ondearon banderas y hicieron sonar los claxon y gritaron hasta quedarse sin voz. Mientras tanto, en el Fan Festival hubo momentos de tensión por el sobrecupo. Al impedirse el ingreso de más personas, cientos de aficionados derribaron las vallas de seguridad. Luis, todos los detalles te los presento más adelante. Buenos días.
3: Gracias, Elsa. Oiga, por cierto, la presidenta también compartió el video del festejo de cuando metió el gol. Ahí está en sus redes sociales. Ayer lo posteábamos también en las de nosotros. Ahí puede usted ver pues cómo la presidenta festejó este mundial. Le dio un abrazo ahí a su esposo y tenían ahí unas botanitas. Bueno, qué bonito. Está bien, bueno. Ahí usted opine. 5640-05-1025. No hay capacidad para poder ingresar, dijeron en el FanFest ayer. A menos que usted sea fifí de la 4T, porque ahí a ellos como que sí les dejaron pasar antes. Luego andan subiendo ahí sus videos en las redes sociales y diciendo que según los diputados y otros se forman, ¿no? Ahí está, creen que se van a andar formando. Ajá. Bueno, la mayor parte de la gente pues quiso entrar al FanFest, ya no pudo porque estaba a reventar. O sea, es un principio físico. No cabe, no pueden dos objetos ocupar el mismo espacio. Escuche.
12: Aquí ya no hay capacidad para poder ingresar. Allá dentro de la pantalla en Garibaldi, pues quieren ver el partido. No, ya no tenemos capacidad para que puedan ingresar.
3: Desde la voz del cuate este, ya se ve que estaba hasta el gorro. Ay, en Garibaldi, para que puedan ver el partido, ya no pueden ingresar. Ya. Y la gente, pues igual gritando y todo. En Guadalajara, dieron portazo, caray, eso no estuvo chido. No pasó nada grave, pero dieron portazo y aguas, porque sí está rebasada la autoridad frente a esto. Mire, ayer hubo un festejo muy bonito, pero esta efervescencia social en cualquier momento puede derivarse en algo malo. Entonces, ojalá que haya mayores operativos, ojalá que la autoridad pueda entrarle de lleno a esto. Estamos viendo las imágenes de cómo dan el portazo en el FanFest de Guadalajara. Le voy a pedir a nuestro equipo de MBS TV, si podemos, y lo vamos a ocupar un poquito más adelante también para compartirlo con nuestra audiencia un poco más tarde, porque además pues ahorita muchos están despertando de la cruda y esas cosas, échense ahí un pozolito o algo. Bueno, hay una imagen ahí en esta que acabamos de transmitir de Guadalajara, y se ve cómo se cae una chava. La chava se ve que es joven y se levanta en friega. Que no se hubiera levantado, que una cantidad enorme, un bólido de personas pasara sobre ella. Mira, ahí está. A ver si ahorita la podemos ahí editar y como medio congelar tantito para nada más dar el aviso a las autoridades. ¡Cuidado! Imagínese que este bólido, sin querer, hubiera atropellado a la chava, ¿no? O a alguna otra persona. La chava es joven y los chavos que están entrando como que fueron cuidadosos, perfecto. Nada más, pues, cuidado. Aguas. Cuando estás hablando ya de más de 500,000 de personas desbocadas, todos festejando, pero también ahí con los chupes encima, hay que tener cuidado, nada más. No sé si está preparada la autoridad en México, pues, para esto, tomando en cuenta lo que está preparada la autoridad en México para lo que sea. En fin, también en Monterrey se desbordó el FanFest. Ahí hubo un colapso, derivó en disturbios, hubo ahí algunos agarrones. Las personas trataron de tumbar las puertas, pero a diferencia de Guadalajara, en Monterrey no pudieron. También había elementos de la Guardia Nacional, había granaderos, que ya no se llaman granaderos, pero que son granaderos, y de plano los gasearon. Hubo gas lacrimógeno y vámonos. Pues es que pues no cabes, o sea, son los operativos, hay que estar pendientes, esto no se vaya a desbordar y vaya a causar algo malo, lo que supone que tiene que ser un buen festejo. Platicamos de esto en un momento. Con cascarita, familiares de los desaparecidos visibilizaron su protesta en Paseo de la Reforma. Rocío Méndez, buen día.
13: Gracias, Luis. Buenos días. Con el reclamo México campeón en desaparición y con la exigencia de que pare la criminalización en contra de las familias buscadoras, una centena de madres, padres, hermanos, hijos y activistas jugaron cascaritas por la memoria de sus ausentes en la glorieta de los desaparecidos, a un kilómetro del Ángel de la Independencia, donde cientos de aficionados festejaban el partido de la selección nacional. Que el mundo se dé cuenta que tenemos en México el problema de la desaparición, dijeron las buscadoras. Más adelante, más información.
3: Frente a las declaraciones de Trump y de J.D. Vance, el domingo va a transmitirse la entrevista completa que le hizo Ilia Calderón. Ilia Calderón es la conductora estrella de Univision, es más, N más, Televisa, pues, en Estados Unidos. En la entrevista le dice J.D. Vance, pues que sí, probablemente podrían llegar a utilizar fuerza militar contra los cárteles mexicanos. Eso va a transmitirse completito el domingo y parece que habrá mucho de qué hablar en torno a esa entrevista el próximo lunes. Ahora bien, déjeme contarle a usted que la presidenta ayer, por esta declaración que hace Trump en el G7, donde Trump dice que pues ella es una mujer que está asustada frente a los cárteles de la droga, le respondió así.
4: Lo ha dicho en otras ocasiones. Yo he dicho que el presidente Trump tiene su manera de comunicar, no hay que engancharse en cada declaración. Pero el pueblo de México sabe que estamos trabajando, que es lo que a mí me importa. El pueblo de México sabe que todos los días entregamos mente, corazón, alma, todo por el pueblo de México. Pues que no está bien informado él. Se lo he dicho personalmente, no es algo que lo diga por primera vez. El Estado mexicano existe. Se lo dije aquí, ya lo dije el otro día, cuando vino el secretario de Seguridad de Estados Unidos, que estuvo aquí y que se refirió a los grupos delictivos. Yo le dije, hay Estado mexicano y hay cabezas de instituciones del Estado, además de la presidenta. Aquí tiene usted, por ejemplo, le dije, a Omar García Harfuch, que estuvo a punto de perder la vida por un grupo delincuencial y que después de ese ataque decidió seguir entregando su vida al servicio público y al pueblo de México.
3: Bueno, mal informado, dice la presidenta de la República, Donald Trump. El secretario de Economía, Marcelo Ebrard, informó que concluyó en la ciudad de Washington la segunda ronda de conversaciones entre México y Estados Unidos. Citlali Sainz, buen día.
14: ¿Qué tal, Luis? Buenos días a ti, buenos días también a nuestros amigos del auditorio. El secretario de Economía, Marcelo Ebrard, informó que concluyó en la ciudad de Washington la segunda ronda de conversaciones entre México y Estados Unidos rumbo a la revisión del T-MEC. En su cuenta de Facebook, el secretario de Economía, Marcelo Ebrard, señaló que durante las reuniones que se realizaron los días 16 y 17 de junio, las delegaciones de ambos países no solo abordaron importantes temas para alcanzar una sana convivencia comercial, sino también abordaron el futuro del T-MEC. Pero Luis, los detalles los tendremos más adelante.
3: Ayer, a diferencia de los más de 100,000 presos que están presos sin sentencia, la alcaldesa acusada de ratera allá en Tenancingo, pues está en libertad. Y se lanzó contra todo mundo, contra la fiscalía, dice que ella no hizo nada, que todo es una mentira. Vaya, qué osada. Juan Gabriel González, buen día.
15: Luis Auditorio, buenos días. Luego de ser señalada de haber montado un falso secuestro para obtener 40 millones de pesos de rescate provenientes del erario público y tapar de esta manera un desfalco en el ayuntamiento, la alcaldesa morenista de Tenancingo, Nancy Nápoles Pacheco, rechazó la versión de la Fiscalía General de Justicia del Estado de México y se dijo víctima de una persecución política fraguada desde la Secretaría General de Gobierno de la entidad, que también pertenece a Morena. En un mensaje en sus redes sociales, Nápoles Pacheco afirmó que sus declaraciones ministeriales fueron manipuladas de manera dolosa con el fin de desacreditarla como presidenta municipal y negó que exista un quebranto financiero en las arcas municipales. Los detalles más adelante.
3: Y le está echando la culpa a Horacio Duarte, al secretario de gobierno allá en el Estado de México, y ya se lanzó también Morena contra ella. Entonces, bueno, pues también hay un pleito ahí entre Morena, Morena contra Morena, pero son impolutos, dicen. Ajá. 6:35.
0: Titulares del mundo. New York Times, Estados Unidos.
16: Vance reprende a Israel por sus críticas al acuerdo.
0: Washington Post, Estados Unidos.
16: Vance critica duramente la respuesta israelí.
0: El País, España.
16: La pareja de Ayuso ingresó 4.4 millones de Quirón entre 2021 y 2023.
0: Le Monde, Francia.
16: Trump cedió ante un acuerdo favorable a Irán.
0: The Guardian, Reino Unido.
16: Gran Bretaña podría reincorporarse a la Unión Europea en condiciones especiales, afirma un ex negociador del Brexit.
0: Der Spiegel, Alemania.
16: Nuestra guerra contra Rusia.
0: Corriere della Sera, Italia.
16: Kiev, el ataque más duro contra Moscú.
0: Funcho do São Paulo, Brasil.
16: La Policía Federal brasileña tiene la mira a Jacques Wagner y coloca al gobierno de Lula en la crisis del Banco Master.
0: El Clarín, Argentina.
16: Mayor privatización de Milei. Jan de Nul seguirá con el control de la hidrovía.
0: Al Jazeera, Medio Oriente.
16: Las conversaciones entre Estados Unidos, Irán y Suiza se retrasan mientras Israel ataca a Líbano.
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0: 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Primeras planas. El Universal.
1: Montiel, tarjeta roja inmediata a quien se le pruebe corrupción. La presidenta de Morena, Ariadna Montiel, asegura que con pruebas en la mano se actuará contra candidatos o representantes populares a quienes se les compruebe nexos con el crimen. En entrevista con este diario, rechaza las acusaciones de que el partido tenga narcovínculos, dice que la alianza con Verde y PT está firme, pero asevera que en Morena el nepotismo está prohibido.
0: Milenio.
1: México y España hacia plena normalización de relaciones. Claudia Sheinbaum y la Casa Real confirman visita de Felipe VI a Palacio el próximo 25 de junio. Mutan en Chapulines 40 de 253 diputados morenistas.
0: Reforma.
1: Incumple en metro, le dan tren ligero. Por premuras, no prueban máquinas y fallan. Asigna a la Ciudad de México contrato directo a empresa china que retrasó entregas.
0: Excelsior.
1: Cente en Oaxaca raciona la venta de combustible. Tendrían gasolina para 4 días. Hasta 17 gasolineras dejaron de dar servicio por el desabasto provocado por el bloqueo de la sección 22 en la planta de Pemex en Santa María el Tule.
0: Animal político.
1: México avanza a la siguiente ronda del Mundial 2026 tras vencer a Corea del Sur.
0: La jornada.
1: La hicimos. Bastó un gol para desatar la avalancha humana y más de 12 horas de festejos.
0: El financiero.
1: Acordarán el 1 de julio hoja de ruta del T-MEC. Segunda ronda. Representante comercial de Estados Unidos y economía avanzaron en discusiones bilaterales. Se contemplan diversos escenarios para el acuerdo.
0: El economista.
1: México, Canadá y Estados Unidos definirán el futuro del T-MEC el 1 de julio. Puede seguir 10 años con revisiones o extenderse 16 años. Los representantes de los tres países tendrán una reunión virtual donde tomarán una decisión conjunta, adelantó Marcelo Ebrard.
0: Reporte Índigo.
1: El balón y el orgullo, frente a frente. La coincidencia del Mundial 2026 con la Marcha del Orgullo exhibe la contradicción del fútbol, que por una parte une a millones de personas, pero también excluye a quienes desafían la masculinidad tradicional.
0: El Sol de México.
1: Investigan esclavitud en Sierra Tarahumara. Claudia Sheinbaum está al tanto. Presidenta de México pide al gobierno de Chihuahua fortalecer la vigilancia en la zona.
0: La prensa.
1: Líder. Con gran atajada del tal Rangel, al final del partido y gol de Luis Romo, México derrotó a Corea del Sur para seguir la cima.
0: La crónica.
1: 1-0, México al frente. México se impone ante el país asiático con un gol que marcó la diferencia ante Corea del Sur. Asume el liderato del Grupo A del Mundial 2026.

mañana con 43 minutos, 6:43, ya regresamos, estamos aquí en MBS Noticias. El domingo es Día del Papá, pásenla maravilloso, papás. Sabemos que hay muchos papás que nos siguen, que nos dan la oportunidad de acompañarles y les mandamos un abrazotote. Es difícil ser padre, es difícil ser madre. Y es cierto, la paternidad hoy ha cambiado muchísimo a lo que pues era hace tiempo, ¿no? Todo se transforma a final de cuentas. En el marco del Día del Padre y mandándole nuestro cariño a todos los papás que nos escuchan, hay papás solteros, hay papás que están en matrimonio, hay papás que ya están en segundas o terceras vueltas, hay papás que a lo mejor no son papás biológicos, pero son papás de amor y ahí están. A todos los papás que nos escuchan, pásenla maravillosa el domingo. Es Día del Padre y les regalamos esta frasecita de Mark Twain. Mark Twain, este escritor muy ácido, que tiene este humor fino, negro, pero muy preciso, ¿no? Y en uno de sus libros, de sus cuentos, dice esto Mark Twain: cuando yo tenía 14 años, mi padre era tan ignorante que apenas soportaba tenerlo cerca. Pero cuando cumplí 21, me asombró lo mucho que el viejo ya había avanzado en los últimos 7 años. No sé si le pasa, a mí me pasa mucho, a todos nos pasa mucho. A lo mejor cuando tenemos 12 años, empezamos ahí a tener diferencias con papá, los 14, la adolescencia, ¿no? La juventud. Pero conforme vas avanzando y creciendo en la vida, dices, bueno, pues, ¿qué hubiera hecho el viejo, no? Un abrazo a los papás donde sea que estén, al mío donde sea que se encuentre. 6:45. ¡Vámonos!

0: que serán habilitados durante este año a nivel nacional como parte de los más de 241 frentes de obra que se desarrollan en el organismo. Y al mismo tiempo, se enmarcan las acciones que se han realizado en la demarcación, como la donación de 2 predios del instituto en beneficio de casi 1.700 familias. El Museo Vivo del Muralismo de la Secretaría de Educación Pública incorpora a sus salas de exhibición la exposición Cascarita Llanera, Nahuales en la Cancha, integrada por 35 obras realizadas en técnicas como óleo, monotipo, escultura y grabado, elaboradas con polímero de maíz, relleno de concreto y pintura. En el marco de la Copa Mundial de Fútbol 2026 que se celebra en nuestro país, la CEP ofrece un espacio dedicado a reconocer la participación de los pueblos originarios a través de sus artistas plásticos en el deporte más popular de México y del mundo. La muestra permanecerá abierta al público hasta agosto del presente año en un horario de miércoles a lunes de 10 de la mañana a 6 de la tarde. La entrada es libre. La Secretaría de Turismo y la Concanaco Servitur, junto con la Profeco y la ACETUR, dieron inicio a la segunda edición de La Gran Escapada, el Buen Fin del Turismo, que estará vigente hasta el 21 de junio y ofrece descuentos promedio de 35% en más de 114.000 experiencias turísticas en todo el país. Las dependencias detallaron que entre las promociones más recurrentes se encuentran paquetes vacacionales con estancias todo incluido, ofertas para destinos de sol y playa, esquemas de financiamiento a meses sin intereses y experiencias turísticas diseñadas para grupos, familias y viajeros nacionales. Además, Puebla, Ciudad de México, Jalisco, Estado de México y Michoacán encabezan el número de establecimientos inscritos en esta edición, lo que confirma el alcance nacional de la Gran Escapada y su capacidad para generar oportunidades de promoción y comercialización turística en las 32 entidades federativas. Para MBS Noticias, Paola Hinojosa Mira.
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0: 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Trascendió en la prensa. Reforma, Templo Mayor.
1: Antes se decía, lo que te choca, te checa. Hoy, los millennials lo expresan a su modo. ¿Te paso el cable HDMI? Para que te proyectes. Esto viene a cuento por lo que ha dicho la presidenta Claudia Sheinbaum respecto de Donald Trump y el rey Felipe de España. Según la mandataria, los constantes y duros ataques verbales del estadounidense no son una crítica real contra México, sino que más bien se está dirigiendo a su base, a los electores. Sheinbaum disculpa a su colega con el argumento complaciente de que así es él. En ese sentido, ¿qué podrán decir en la Casa Real Española sobre la insistencia de Sheinbaum de hablar de los pueblos originarios durante el encuentro con Felipe? La visita que hará el monarca a la presidenta será breve, pero significativa. Y no es para menos, se trata del primer acercamiento entre jefes de Estado desde que AMLO casi rompe relaciones exigiendo una disculpa de España. Es un encuentro con el segundo socio comercial de México en Europa, pero sobre todo con el país con el que mejor podrían entenderse los mexicanos en aquel continente. La reunión, ya lo dijo Sheinbaum, será muy breve, y en lugar de hablar del futuro, ella insistirá en abordar el pasado. ¿Pero qué necesidad? Decía Juan Gabriel.
0: Bajo reserva del Universal.
2: Nos comentan que luego de que hace unas semanas el Instituto para Devolver al Pueblo lo Robado subastó sin éxito un terreno en el lujoso fraccionamiento en el Country Club de Tapalpa, en Jalisco, donde cayó Nemesio Oseguera el Mencho, sus directivos decidieron hacer un nuevo intento. Nos detallan que el organismo acaba de lanzar una subasta presencial para principios de julio en Guadalajara, en la que está enlistado este terreno con valor cercano a 13 millones de pesos. ¿Será que ahora sí alguien se anime?
0: Confidencial, El Financiero.
1: La presidenta Claudia Sheinbaum ayer rompió el corazoncito de algunos de sus correligionarios luego que dejara en claro que no es garantía de que obtendrán una candidatura ni que sean candidatos a gobernadores los legisladores que pidieron licencia. Además, ante los casos de nepotismo en el que incurrirán algunos como el senador Félix Salgado Macedonio, padre de la gobernadora de Guerrero, Evelyn Salgado, destacó que afortunadamente ya va a ser ley en 2030 y expresó su desacuerdo. Pero, ¿eso los frenará? Es pregunta.
0: Trascendió de Milenio.
2: Que aprovechando la euforia y el timing, justo en el momento en que transcurría el encuentro de México, la Secretaría de Educación Pública, a cargo de Mario Delgado, difundió un llamado a las comunidades educativas del país a aprovechar al máximo los días restantes del ciclo escolar y garantizar así un cierre ordenado con copia para la CENTE, que ya con un desnutrido contingente no ha dejado de protagonizar marchas, bloqueos y parálisis comercial en varios puntos de la capital.
0: Razones de la razón.
1: Con la novedad de que tomó 5 años al Instituto Nacional Electoral terminar de indagar la presunta entrega de dinero que se hizo a Martín Jesús López Obrador, hermano del expresidente Andrés Manuel López Obrador, a partir de la difusión de una serie de videos por parte del portal de Noticias Latinos. En unos aparecía Martín y en otros Pío López Obrador. El caso es que, se ha informado, el INE estaría en vías de declarar infundado el procedimiento administrativo sancionador electoral en materia de fiscalización instaurado contra el partido Morena por este caso. Ha trascendido que fueron diversas instituciones a las que el árbitro acudió para allegarse información respecto de la denuncia. Al final, se informó. Los elementos hallados y los propios videos no permiten acreditar un posible financiamiento que se hubiera dado a ese instituto político. Es sabido que en el caso de Pío, este ya recibió una exoneración por parte del INE y el Tribunal Electoral. En su momento, nos recuerdan, esos videos fueron uno de los más fuertes golpes al movimiento de la 4T.
0: Pepe Grillo, de Crónica.
2: Pues los amigos periodistas locales de Tenancingo lo vaticinaron. Tuvieron razón y ganaron la partida. Todo caerá por su propio peso. Señalaron en relación a la alcaldesa Nancy Nápoles, quien mantenía una disputa con ellos por señalarle manejos indebidos. Y sí, la alcaldesa cayó. Y la investigación sobre manejos indebidos quedó en segundo lugar luego de los indicios descubiertos por la Fiscalía de Estado de México de que la alcaldesa fingió un secuestro del que el rescate, muy real, serviría para tapar hoyos financieros en el municipio. La alcaldesa demandó a los periodistas por afectación psicológica, solicitaba indemnización de 125 mil pesos y, para validar su dicho, presentó un peritaje psicológico. Ante ello, la presunta afectada pide 125 mil pesos a cada comunicador como reparación del daño. Y pues, sí, de que la alcaldesa traía cosas en la cabeza que le debían quitar el sueño, de eso no hay duda.
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0: Ya estamos de regreso. 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Continuamos.
1: Y gente que llevaba su perrito, y gente que llevaba los niños, y las playeras verdes y las playeras blancas, y algunos cuates ahí coreanos también en los abrazos, y luego echándoles el tequilazo a los extranjeros, ¡qué chido! Y luego trepándose, eso ya no sé qué tan chido o no, bueno, está bien, pero pues trepándose ahí a las paradas de camión, ahí que están en Reforma, brincando, frigo de gente. Y luego, pues avanza la noche, y hay quien está contabilizando casi que 12 horas de festejo. Bueno, hace 12 horas apenas empezaba el partido, pero dicen 12 horas de festejo porque desde antes del partido, pues ya se estaba festejando en varias partes de la República. Mire, yo no quiero ser el amargadito, pero pues ya sí soy, ¿no? Ya lo tengo, ya, está bien. No más. Me da un poco de cosilla que tenemos unas autoridades, la verdad, bastante incompetentes y que esto, por alguna razón, se pudiese salir de control. Decía Franklin, la multitud es un monstruo de muchas cabezas. Y ayer, a ver, se vivió una cosa bellísima. Neta, estuvo padrísimo todo lo que ocurrió en el Ángel y pues por ahí algunas cositas que podríamos comentar, algunos agarroncillos, unas personas que pues de repente ahí se cayeron y pues a lo mejor terminaron ahí con alguna herida, algo muy menor, pues normal, cuando estamos hablando de tanta gente. En Guadalajara, la banda dio portazo en el FanFest y de pronto entran así bólidos, ¿no? Yo veía en las imágenes aquí en MBS TV cómo se cae una chava, véala, si me sigue aquí a través de MBS TV, se cae una chava, y qué bueno que la chava es joven, súper reflejos de no manches, y pues ella se para luego. ¿Y si no? ¿Y si el que se cae es un señor ya más grande, señora más grande? ¿Y si de pronto esto se desborda? Nada más que la alegría, ¡ay! En un país como México, que de verdad es muy malo para el tema de contener multitudes. En un país como México, en donde no han podido contener a la gente, por ejemplo, ¿no? Dices, no vaya a ser que algo se salga. No quiero ser ningún ave de mal agüero, solamente lo apunto. Hubo portazo en Guadalajara, no pasó a mayores. Hubo gases en Monterrey. Tuvo que llegar la Guardia Nacional porque igual querían dar portazo en el FanFest. Y pues allá no pudieron, en Guadalajara sí pudieron. Yo sé que nos sentimos muy mexas, yo sé que podemos todo, pero hay algo que aún no podemos. Y el principio físico de que dos cuerpos no pueden ocupar el mismo espacio está presente. De verdad, no es mala onda que no dejen entrar a más gente en el FanFest, es que no caben. Y pues, entre la algarabía, la fiesta, el chupe, alguna que otra sustancia por ahí que seguramente la gente lleva, no se vaya a salir esto en algún momento de control. Que la imagen del Ángel de la Independencia, con todas las playeras verdes, con esa alegría, permanezca. Y no se vaya a salir eso de control. Que nos quedemos con eso. Y no con lo que estamos acostumbrados, que son las malas noticias. Mientras tanto, qué bueno que ganó México. Qué bueno que estamos contentos. Y ojalá que nos vaya muy bien en las siguientes fases. Parece que el siguiente partido, dicen unos, es de trámite. Yo creo que ninguno lo es. Y que lleguemos al cuarto, quinto, sexto, octavo, noveno, décimo partido. Ojalá que ganemos el Mundial. Ya la veo un poco más complicada, pero bueno, ojalá que todo salga chido. Vámonos con todo. Está usted en MBS Noticias. Yo me llamo Luis Cárdenas. Comenzamos. Y se lo digo todos los días con el corazón en la mano, le agradezco la oportunidad de trabajar para usted. Es lo más importante, es un motivo de vida y no sabe neta de verdad el gusto que es poder estar con usted. Vámonos, porque hay mucho que comentar el día de hoy. En el marco del Mundial, también con Cascarita, familiares de desaparecidos visibilizaron su protesta en Paseo de la Reforma. Esto un poquito más temprano, antes de que fuera el triunfo de la selección sobre Corea. Hicieron ahí una cascarita en Paseo de la Reforma.
2: por ahí le tengo, por ahí había.
3: ¿Dónde están nuestros hijos? ¿Dónde están nuestras familias? Y hasta condicionan a compañeras o compañeros que tienen trabajo de gobierno, que si siguen faltando, pues mejor ya no vayan, ¿no? Que pierden su trabajo. No tienen por qué perderlo, porque vas a ir a buscar a tu hijo, a tu esposa o al familiar que tienes desaparecido. Les vale. Ojalá que nunca estén en nuestros zapatos. Solamente así nos van a entender. Y ahí cuando sea, ahí vamos a estar también para ayudarlos a buscar. Tenemos que seguir adelante. Aquí está primero la fe, que sabemos que vamos a saber de ellos. Mostrar aquí con esta cascarita de que vamos para adelante, no caernos. Pero estaría bien que se pegaran, para que se dé cuenta realmente las autoridades y el gobierno cómo la pasamos.
1: 7:07. Ayer hubo movilizaciones de la CENTE y ayer, cuidado, porque fueron a las sedes de las Afores. Estuvieron ahí en Paseo de la Reforma, estuvieron afuera de la Torre Mayor, por ejemplo. Ahí, se instalaron los vándalos de la CENTE, no causaron destrozos, pero sí dificultaron el tránsito. Y sí, estaban ahí un tanto amenazantes hacia las personas que van a estas oficinas. En otras, de hecho, impidieron la salida y entrada a oficinas privadas de Afores. Aguas con eso. De por sí, el horno no está para bollos. El secretario general de la sección 34 de Zacatecas, él se llama Filiberto Frausto, dijo que es muy poco probable declarar un receso del paro indefinido.
4: No lo sabemos, se determina en la asamblea y me parece que es poco probable que el día de mañana se estuviese recesando nuestro paro nacional. Esto tendría que ir a consulta de nuestros compañeros en los estados que hay movilizaciones. Entonces sería improbable que suceda mañana. Sí hay cansancio en algunos compañeros, como es natural, pero también hay una convicción muy firme.
1: La presidenta de la República pide no engancharse con las críticas de Donald Trump sobre su manejo del narcotráfico en México. Donald Trump le dijo a la presidenta de la República que era una mujer asustada porque los cárteles dominan el país. Así responde Sheinbaum.
5: Lo ha dicho en otras ocasiones. Yo he dicho que el presidente Trump tiene su manera de comunicar, no hay que engancharse en cada declaración. Pero el pueblo de México sabe que estamos trabajando, que es lo que a mí me importa. El pueblo de México sabe que todos los días entregamos mente, corazón, alma, todo por el pueblo de México. Pues que no está bien informado él. Se lo he dicho personalmente, no es algo que lo diga por primera vez. El Estado mexicano existe. Se lo dije aquí, ya lo dije el otro día, cuando vino el secretario de Seguridad de Estados Unidos, que estuvo aquí y que se refirió a los grupos delictivos. Yo le dije, hay Estado mexicano y hay cabezas de instituciones del Estado, además de la presidenta. Aquí tiene usted, por ejemplo, le dije, a Omar García Harfuch, que estuvo a punto de perder la vida por un grupo delincuencial y que después de ese ataque decidió seguir entregando su vida al servicio público y al pueblo de México.
1: Ok, el fin de semana, el domingo, Televisa, Univisión, N+, va a transmitir la entrevista que la periodista Ilia Calderón le hizo al vicepresidente de Estados Unidos, J.D. Vance. Es el domingo la transmisión. Y esta es solamente una probada. Ya se ha difundido, pero parece que J.D. Vance habló mucho más sobre la posibilidad de que haya acciones militares contra los cárteles de la droga en nuestro país. Es J.D. Vance para N+ Univisión.
6: Queremos ayudar al gobierno mexicano y al pueblo de México a reducir el poder de esos cárteles. Quiero decir, México es un país increíble. Las bellezas naturales, el ingenio de la gente, hay grandes beneficios económicos allí y la gente es simplemente increíble. Pero los cárteles son como un cáncer para México. Queremos ayudarlos a lidiar con eso.
7: Pero esto es un sí o un no sobre una acción militar en territorio mexicano.
6: Bueno, tomaríamos acciones militares si sentimos que es necesario para proteger a nuestra gente. No queremos hacerlo a menos que trabajemos con el gobierno de México, pero tenemos que reservarnos ese derecho. Déjame darte un ejemplo muy concreto. Si hay un cártel de drogas mexicano que tiene un enorme cargamento de armas y fentanilo que está a punto de entrar a Estados Unidos y la única forma de detenerlo es ir tras ese cártel, por supuesto que iremos tras él. Nos encantaría trabajar con el gobierno mexicano, pero tenemos que defender a nuestra gente.
1: El lunes habrá harto, pero harto de qué hablar en torno a esta entrevista. O quizá no. Ya lo veremos. Parece que vienen una andanada también de nuevas acusaciones. El nuevo director de inteligencia en los Estados Unidos, pues ya trae todo el expediente de los narcopolíticos mexicanos. Por primera vez México empieza a ser prioritario para la inteligencia del país más poderoso del planeta. Vamos a ver qué pasa. Mientras tanto, ayer lo escuchó usted aquí en MBS Noticias. Resulta ser que en Estados Unidos, en el marco del cumpleaños de Donald Trump, hubo un intento de atentado. Querían matar a Trump, como han querido matar a Trump en varias ocasiones, pero usted recordará que afuera de la Casa Blanca estaba la UFC, hicieron una pelea, luchas y cosas por el estilo, hubo cohetes, estaba muy bonito aquello, ¿no? Muy cuestionable que esté la UFC en la Casa Blanca, pero esa es otra discusión. Quisieron hacer un atentado. Y ahora, de acuerdo a la investigación del FBI, el líder que intentó hacer este atentado, que intentó matar a Donald Trump, es un mexicano. Y este mexicano se llama Abraham Hermosillo Álvarez. Está detenido ya. Él, por desgracia, digo por desgracia porque va a manchar un programa maravilloso como es el de los Dreamers, entró a Estados Unidos gracias al programa Dreamer, programa que apoyaba a chavos para que estudiaran en Estados Unidos. Bueno, ayer, y ahí sí yo no estoy muy seguro de ello, la oposición y algunas cuentas radicales anti-4T, muy, muy radicales anti-4T, empezaron a decir que este hombre, Abraham Hermosillo Álvarez, era militante de Morena. Pero de tal tamaño fue el rumor en las redes que tuvo que salir el Comité Ejecutivo Nacional de Morena a negar que este hombre, Abraham Hermosillo Álvarez, que quiso matar a Donald Trump, fuera militante de Morena. Si se descubre que realmente sí es militante de Morena, estamos en una bronca todavía mayor. Que ya de por sí el hecho de que un mexicano sea el líder de un atentado en la Casa Blanca contra Donald Trump es gravísimo. Si a eso le suma que el tipo fuera militante de Morena, no, bueno, ¿qué le digo? Sin embargo, Morena lo niega. Nora Bucio, muy buenos días.
2: Luis, te saludo con gusto y te comento que el Comité Ejecutivo Nacional de Morena rechazó en un comunicado las versiones que buscan vincular al partido con Abraham Hermosillo Álvarez, señalado por autoridades de Estados Unidos por su presunta participación en la planeación de un atentado contra la Casa Blanca. La dirigencia nacional informó que, de acuerdo con la Secretaría de Organización y la Secretaría de Mexicanos en el Exterior, no existe registro de una persona con ese nombre como militante de Morena, ni en los padrones internos del partido ni en los registros del Instituto Nacional Electoral. Morena precisó que la posesión de propaganda, materiales o referencias relacionadas con el movimiento no constituye prueba de afiliación, representación o actuación bajo instrucciones de esa fuerza política, por lo que consideró falsas las versiones que intentan establecer ese vínculo. El partido también condenó de manera firme cualquier acto de violencia, amenaza o atentado contra personas, instituciones o gobiernos, y reiteró que su actuación se ha desarrollado siempre por la vía pacífica, democrática e institucional. Finalmente, Morena refrendó su compromiso con la legalidad, la democracia y la paz, al tiempo que hizo un llamado a privilegiar la difusión de información verificada y el apego a los hechos frente a intentos de desinformación o estigmatización. Para MBS Noticias informó Nora Bucio.
1: Gracias, Nora. En otros temas, ayer la presidenta de la República habló sobre el registro de los celulares. Se supone que pues tenemos hasta el 30 de junio, o sea, 10 días, 11 días. ¿Ya registró el suyo? Le digo algo, y también, antes de que nos pongamos locos todos, es que lo están registrando sin mi consentimiento. A ver, hay que esos casos sí se han dado, pero también hay que tomar en cuenta algo, y ya nos lo explicó aquí Irene Levy hace unos días. Si tú tienes celular en plan, o sea, si tienes tarjeta de crédito en el plan, si ya se paga cada mes, de manera automática, pues, estás en pospago, es muy probable, que ya se haya registrado de forma automática tu celular. Chécalo, pero es muy probable que se haya registrado de forma automática. Y esto es relativamente legal. ¿Por qué digo relativamente legal? Porque sí, a través de un acuerdo entre telecomunicaciones, entre las empresas, se llegó, pues, a esto, ¿no? O sea, las telefónicas dijeron, oye, pues mira, ya tengo los datos de este carnal, le cobro cada mes, güey. Tengo todo, tengo su INE, tengo todo. Lo puedo registrar y ya, ahí queda. Entonces, ahí hubo un acuerdo de que sí. Obviamente hay algunos ciudadanos que dicen, oye, ¿y por qué me registraron sin mi consentimiento? Es cierto, puedes pelearlo. Y lo tendrías que pelear tanto con la telefónica como con el registro gubernamental. Pero por eso es que han salido muchos registros que ya estaban. Si tú estás en plan, es muy probable que ya estés registrado de manera automática. Eso pasó. Nos lo explicó aquí Irene Levy. Ahora bien, falta nada para que vence el plazo y no creo que vayan a suspender 90 millones de líneas telefónicas. Y si me apura, tampoco estamos muy seguros que el sistema aguante un registro de 90 millones de líneas telefónicas en cosa de 10 días. Esto dijo la presidenta.
5: El jueves que entra vamos a presentar sobre las líneas, sí, ¿verdad? Dijimos el jueves. Sobre las líneas telefónicas, para que todos puedan saber, el plazo era en junio y Pepe mismo lo va a presentar la próxima semana. Vamos a esperar esta semana cómo avanza. El registro, hay un más de la mitad están registradas. Entonces vamos a esperar esta semana para poder informar.
8: ¿Habría una prórroga en caso de no cumplir?
5: El jueves ya lo informamos, pero no queremos afectar a la gente, pero sí que se registren, que avance el registro. Es muy importante, es poco tiempo, se hace rápido y nos ayudamos entre todos.
1: 7:18, entonces el siguiente jueves, o sea, cuando falte ya prácticamente nada, cuando falten 4 días, nos informarán qué es lo que va a pasar. Pues perdón, pero todo apunta que va a venir una prórroga, ¿no? Supongo. O si no, el jueves nos van a decir, si no se registran en 2 días, tronamos 90 millones de líneas celulares. Vamos a ver. Estaremos muy atentos del tema. En Tenancingo aparece Nancy Nápoles. Ella, a diferencia de los 100,000 que están en este país presos sin sentencia y presos sin pruebas, ella sí pudo estar libre y puede llevar su proceso en libertad. Bueno, pues la señora Nancy Nápoles, la alcaldesa de Tenancingo, que está acusada de haberse robado 40 millones de pesos del erario en Tenancingo para pagar un rescate de secuestro falso, dice que no, que todo es un complot. Y esto es lo más bello. Según doña Nancy, es un complot de la 4T contra la 4T. Escuche.
9: Denuncio que detrás de todas estas acciones existe un propósito político, teniendo datos y pruebas de que estarían detrás de esto subalternos que operan en territorio y que están bajo las órdenes directas de la Secretaría General de Gobierno de nuestro estado. Exijo que las autoridades competentes procedan en su investigación hasta sus últimas consecuencias para consignar a los autores y coautores de este delito en contra de mi persona, sin pretender crear chivos expiatorios ni crear falsos culpables. En cuanto al señalamiento de que existe un desfalco al municipio, lo niego contundentemente.
1: Vamos a ver si es cierto. Mientras tanto, bueno, pues hay órdenes de detención contra su marido, por ejemplo, que fue el que la secuestró, entre comillas, y hay una investigación abierta de la misma fiscalía en el Estado de México. Vaya, a ver cómo se pone esto. Lo platicamos más adelante a detalle. En la Suprema Corte de Justicia de la Nación, ayer la ministra Yasmín Esquivel destacó la importancia de mantener viva la exigencia de las familias afectadas por la tragedia de la guardería ABC. Esto en una decisión de la Corte para que no prescriban los delitos cometidos por negligencia en el caso de la guardería ABC.
10: Al declarar imprescriptible la persecución de estos hechos, este tribunal afirma sumamente que la muerte de una niña o de un niño bajo el cuidado del Estado no se vuelve menos grave por el correr de los años y que el tiempo no puede convertirse en aliado de la impunidad ni en una segunda forma de abandono hacia las víctimas. El deber de buscar la verdad, de investigar y en su caso de sancionar, no caduca con el paso de los años y mucho menos cuando las víctimas fueron niñas y niños que empezaban su vida. Estoy consciente de que esta resolución no devolvemos la vida de estas 49 menores de edad, ni reparamos por completo el dolor de sus familias, pero sí honramos su memoria.
1: Y en la corte también hubo pues un momento que se hizo viral y es el caso de Loretta Ortiz Half, ministra de la Suprema Corte de Justicia de la Nación, que con todo respeto para la señora Loretta, pero para la ministra se le va todo, se le patina todo, ahora sí que como tres patines y la corte. Todo. O sea, todo tiene que estarlo leyendo en el celular, cuando improvisa le va del nabo. A lo mejor hay momentos en la vida en los cuales uno tiene que decir, pues ya no. O sea, estás en uno de los puntos más importantes de esta nación. Llegaron con los jueces del acordeón, con un desaseo brutal. Y entonces, bueno, pues a la señora, a la ministra, pues se le patinó y confundió pues que los all inclusive no dejan entrar a mexicanos. Que sí es un debate interesante lo de los all inclusive, pero sí, el all inclusive sí deja entrar a mexicanos, que son carísimos. Ah, bueno, esa ya es otra cosa. Escuche usted.
11: Cansada de ver que cuando vamos a nuestras playas, tu estado tiene playas, que nos digan, no pueden entrar porque son all inclusive. Ese all inclusive es que tú, mexicano, no tienes derecho a pasar, pero nosotros los norteamericanos, porque tenemos unos fideicomisos especiales, sí podemos estar aquí adentro. Y perdón, ¿en calidad de qué adquirieron la posesión? Ni siquiera posesión, un fideicomiso para quitarnos nuestras tierras.
1: ¿Qué? O sea, es que nada que ver la manteca con la magnesia. Sí, la manteca. Ya ni la gimnasia. O sea, pero nada que ver. O sea, ¿qué? No tiene nada que ver. Y es cierto, a lo mejor hay que discutir qué está pasando con las playas que toman algunos hoteles o muchos hoteles que meten el All Inclusive. Ese sí es un debate interesante. No sé si ese debate tiene que darse en la corte, creo que más bien se tiene que dar en el legislativo para ver hacia dónde vamos con eso. Pero que yo sepa, no hay en este país un lugar en donde no dejen entrar a mexicanos. Hay lugares muy caros que no dejan entrar a quien no tenga dinero, pero les vale cacahuate la nacionalidad que tengas. En fin, es la ministra Loretta Ortiz, es que es lo triste. No es una señora ahí que está comentando en su TikTok, es la ministra de la Suprema Corte de Justicia, Loretta Ortiz. Eso es lo triste. ONGs firman declaración de emergencia económica para Sinaloa. Platicaremos del tema. Hay una fosa clandestina en La Marquesa. Dos de las víctimas son estadounidenses. Un tribunal confirma la absolución de Israel Vallarta. Ayer en este país mataron a 45 personas. Israel ataca el sur del Líbano en medio de intensos combates con todo. Y que J.D. Vance los regañó y les dijo, a ver, ustedes en Israel, nadie los quiere, nadie los apoya. Nada más nosotros los estadounidenses y le estamos pidiendo que se retiren del Líbano, que mantengan este acuerdo de paz para que podamos firmar con Irán. Pues se enojaron, no le hicieron caso a J.D. Vance y atacaron el Líbano. Esto pone un poco en juego el acuerdo, que ni es acuerdo, es un memorándum de paz que firmarán el próximo viernes, que firmarán en unas horas más, de hecho, en Suiza. Ya platicamos de todo esto y más aquí en MBS Noticias 725.
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7:25, gracias por estar con nosotros. Hoy cumple 43 años el músico estadounidense Macklemore. La canción Can't Hold Us. Regreso.

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0: 7:29, es momento de la politiquería.
1: Las drogas llegan por agua, el mar, el océano. Las drogas han disminuido por el agua un 97%. Y ahora vamos a enfocarnos en la tierra. Vienen por México. México ha perdido el control de su país. Los cárteles gobiernan México y es triste. La presidenta es una buena mujer, pero una mujer muy asustada.
2: No conoce México el señor Vance y sabe que es inadmisible una amenaza así. No creo que se atrevan a invadir a México militarmente. Tenemos una constitución y tenemos un himno nacional que en cada México un hijo te dio Dios, parafraseando a nuestro himno nacional.
3: El encuentro entre la presidenta de México y el rey Felipe VI es una buena noticia para ambas naciones.
4: Lo que queremos es que Morena deje de usar los apoyos sociales para usos partidistas. Los programas no son del partido Morena, los programas son de todos los mexicanos y así van a ser y así van a seguir siendo.
0: 7:31. Citlali Sáenz, habló Marcelo Ebrard sobre las rondas de negociaciones. Técnicamente son revisiones, pero es la ronda de negociación entre México y Estados Unidos rumbo a la revisión del T-MEC. Adelante, Citlali, buen día.
5: ¿Qué tal, Luis? Buenos días a ti, buenos días también a nuestros amigos del auditorio. El secretario de Economía, Marcelo Ebrard, informó que concluyó en la ciudad de Washington la segunda ronda de conversaciones entre México y Estados Unidos rumbo a la revisión del T-MEC. En su cuenta de Facebook, el secretario de Economía, Marcelo Ebrard, señaló que durante las reuniones que se realizaron los días 16 y 17 de junio, las delegaciones de ambos países no solo abordaron importantes temas para alcanzar una sana convivencia comercial, sino también abordaron el futuro del T-MEC. Vamos a escuchar lo que dijo.
6: México presentó sus puntos de vista, presentó también sus propuestas, tendrán que ser analizadas ahora por nuestra contraparte, que dirige el embajador Jameson Greer. ¿Qué sigue? El primero de julio, hay quien me ha preguntado si ese día se termina, ¿no? El primero de julio es la fecha prácticamente para marcar el inicio de la revisión formal del tratado.
5: Ebrard Casaubon indicó que hacia adelante se tiene el inicio formal de la revisión del acuerdo comercial entre México, Canadá y Estados Unidos y se tiene programada una reunión virtual para el primero de julio de este año. También el próximo 20 de julio en la Ciudad de México se va a llevar a cabo una revisión sobre todo de los textos y contenidos de trabajo realizados desde marzo pasado en las rondas previas y los formales rumbo a la revisión de este acuerdo comercial.
6: Y el día 20 de julio tenemos en la Ciudad de México la siguiente ronda en donde ya vamos a discutir textos y ya contenidos mucho más detallados de lo que hemos venido conversando pues desde marzo, que ustedes recordarán que iniciamos primero conversaciones informales y ahora pues ya rondas formales de revisión.
5: Luis, es mi reporte al auditorio. Muy buenos días.
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0: Vámonos con otros temas, querido Pedro. Ofertas mundialistas en bebidas y en botanas. Sí he visto que sí hay muchas promociones. Me imaginaba que iba a haber más, pero también los restaurantes han sido de pronto como que un poco rejeos a poner publicidad, porque pues ya ves todas las cosas de la FIFA que no te deja decir nada. Sin embargo, pues ya fue en un primer momento, empezamos a ver ahí mucha gente que se mete a la pasión mundialista y pues cuidado, no vaya a ser que ahí entre ver los partidos se te vaya a ir la cartera, habrá que hacer presupuesto. ¿Cómo estás, Pedro? Buen día.
8: Luis, buenos días, qué gusto saludarte a ti y también a quienes nos escuchan. En efecto, en estos días llenos de celebraciones importantes para los mexicanos, el Día del Padre este domingo, y por supuesto todo lo relacionado con el Mundial de Fútbol, los Juegos de la Selección, los resultados, en fin, uno se pregunta, las ofertas mundialistas que uno encuentra particularmente en las grandes cadenas de autoservicio relacionadas en especial con bebidas y con botanas, ¿son un apoyo invaluable para la economía personal o estamos frente a una trampa potencial para la economía de quienes nos están escuchando y mantienen este espíritu de celebración por el Día del Padre y al mismo tiempo por el Mundial? Vamos a ver, si nos damos una vuelta, Luis, y tuve la oportunidad de hacerlo en estos días, por las principales cadenas de autoservicio, te encuentras con ofertas que van desde el paga 3 artículos y llévate 4. O paga 2 y llévate 3. o puedes recibir descuentos de hasta el 45%, o paga dos productos y el segundo págalo a mitad de precio. O te ofrecemos estos productos, y hablo de bebidas y también de botanas, para que te las lleves a meses sin intereses. Y esto prevalece en las principales cadenas de autoservicio, y uno voltea la mirada a las cajas y te das cuenta que los carritos habitualmente, digamos que con cierto tipo de productos que son los que forman parte de la despensa cotidiana de los hogares, ahora llevan una mayor cantidad e incluyen desde luego cerveza, tequila, brandy, ron, whisky, papas fritas y todas las botanas que se nos antojan habitualmente cuando estamos frente al televisor o antes de la comida a la que convocan eventos especiales como el Día del Padre. Y la pregunta aquí es, frente a este tipo de ofertas, ¿estamos preparados en lo personal o nuestra economía para realizar estos gastos adicionales? Y bueno, diría que supongo que sí, porque la cantidad de mexicanos que he visto en las cajas de pago con este tipo de productos, pues fundamentalmente bebidas y botanas, señala que efectivamente o somos muy previsorios a la hora del manejo de nuestro presupuesto, Luis, o de plano el espíritu consumista nos está ganando la batalla, porque lo que he visto y particularmente el día de ayer me dejó literalmente sorprendido. Y déjame comentar a quienes nos escuchan por qué es importante que tengamos un consumo inteligente comparando precios, pero también responsable, evitando poner en riesgo, diría yo, las partidas presupuestales que están destinadas al pago de lo más importante en la vida familiar, que la renta, la electricidad, el gas, el transporte, la educación, etcétera, etcétera. Ayer, por ejemplo, veía yo en internet algunas de estas ofertas de las grandes cadenas de autoservicio. En algunas te venden un tequila que te cuesta la botella de 700 mililitros aproximadamente $1,000, en tres cadenas importantes, con todos los descuentos que van del 35%, llévate de 3 por el pago de 2, hay diferencias en precio que son significativas con todo y esas ofertas. El precio más barato de este producto, el tequila, es de $597, botella de 700 mililitros. Y con todo y las ofertas, donde te la venden más caro, la pagarías a $725, es decir, una diferencia de $128 entre quien con oferta te la vende más barato y quien con oferta también te la vende más caro. O si nos vamos al ejemplo del brandy, brandy famoso, diría yo que su precio en una botella de 700 mililitros también oscila entre los 800 y los $1,000, dependiendo de dónde la compre, y hablo de centros comerciales. Bueno, pues el precio más barato con esta avalancha de ofertas es de $486, menos del 50% por pieza. Y el precio más caro con todo y las ofertas es de $671, lo que nos da una diferencia de sobrepago de $181, dependiendo de dónde la compres. Por eso señalo, Luis Auditorio, que ojalá que esta avalancha de ofertas mundialistas no nos meta en una dinámica de consumo sin analizar precios y sin definir dónde lo podemos y lo debemos comprar, porque de verdad el consumo inteligente y también responsable son dos acciones relevantes para poder medir aquello que compramos y garantizar la estabilidad en la calidad de vida de los integrantes de nuestra familia, Luis.
0: O sea que, y digo, así es, porque así funciona la economía y el marketing particularmente, pero cuidado, te están metiendo gol. O sea, lo que me dices del tequila, oye, no, te presento aquí 400,000 ofertas y mira, te llevas las papitas y todo. Pues, ¿cuál? Te están metiendo un gol porque la podrías conseguir, la botella de tequila, me dices, en $500 y terminas pagando 720 por la botella de tequila, ¿no? O la del brandy que me dices que sí. Bueno, pues la más barata, 486 con todas esas ofertas, pero la más cara, ahora sí que te la dejan caer, te dan el penalty de $671, Pedro. O sea, sí, pues te están metiendo una goliza. O sea, nada más es cuestión de que, pues de que hagamos las cuentas y no se trata de ponernos acá santurrones y cuídalo. Y no, pues nada más haz las cuentas, ¿no? O sea, a lo mejor te puede salir muchísimo más barato si no caes en este marketing que está muy agresivo y que, pues, se entiende por parte de las empresas, de las tiendas de autoservicio para tratar de que compres más. Pero qué interesante, muy pocos están haciendo la cuenta y a lo mejor entre las, entre comillas, ofertas, pues te están metiendo una goliza. Qué interesante, sí, Pedro.
8: Sí, y de verdad, Luis, fíjate que basta solamente que utilices tu teléfono o tu laptop o tu tablet para meterte a comparar los precios con todo y las ofertas que te ofrecen las grandes cadenas de autoservicio. Estos datos que les comenté los consulté ayer en no más de 20 minutos para dos productos, tequila y brandy. Y la verdad es que me sorprendió la diferencia. Si usted está dispuesto a pagar 128 pesos más por una botella de 700 mililitros de tequila, o 181 pesos más por una botella de brandy de, también de 700 mililitros, bueno, pues está en su derecho de hacerlo, pero creo que, insisto, el consumo inteligente, comparando precios, pero también responsable, evitando poner en riesgo los gastos esenciales de la familia, son decisiones muy clave, o sea, son decisiones clave en días como este, no solo por el Mundial, sino también por el Día del Padre, que es este domingo, Luis.
0: Y ¿sabes qué, Pedro? Además, creo que es un llamado a todos, quien lo quiera hacer, quien no, pero esto depende del tipo de consumidor. En México somos consumidores que no checamos muchas cosas. O sea, nos vamos ahora sí que como la bola, todo mundo, vemos que, ay, me están regalando unas papitas, ok, si me conviene. Y este tipo de cosas, si bien pasan, pasan mucho menos en países en donde el consumidor sí es muy atento. Pongo el ejemplo de Estados Unidos, ¿no? O sea, allá sí se dan cuenta el consumidor mucho de, pues, de que me estás viendo la cara con una oferta que no es oferta. Y eso, pues, en el mercado lo terminan castigando y terminan obligando, pues, a las empresas a realmente darte buenas ofertas, porque pues de eso se trata el libre mercado. Entonces, un llamado a, pues, a ser consumidores un poquito más responsables, pero sobre todo para convencernos de qué sí nos podemos ahorrar y qué no nos podemos ahorrar. Ahora sí que no nos quieran vender ahí espejitos.
8: Sí, vaya que sí, Luis, porque uno apenas cruza las puertas de estas grandes cadenas de autoservicio y te encuentras una cantidad de islas llenas de ofertas.
0: Ofertas, entre comillas.
8: Y van desde cerveza hasta, bueno, toda clase de bebidas alcohólicas. Así que la tentación está ahí a la vista. De usted depende caer en ella o hacerlo responsable e inteligentemente.
0: Gracias, Pedro. Te mando un abrazo y te seguimos en tu red.
8: Sígueme en X y en arroba Petello Villagrana y que tengan un espléndido fin de semana.
0: Es Pedro Tello, 7:42.
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0: Y ahí te va un tip más sobre lo que nos dijo Pedro Tello. Pregúntale si tienes una IA, pregúntale a tu IA. Hay unas que lo hacen bastante bien y en cuestión de minutos te van a hacer las comparaciones. Yo le acabo de preguntar ahorita de una, no voy a decir las marcas ni nada, pero a mí me gusta el mezcal. Entonces, bueno, preguntas dónde está más barato el mezcal, qué promociones hay en estos momentos, rastrea en friega, tac, tac, tac, tac, y te dice, oye, mira, aquí te conviene tal, tal, tal, tal. Y sí, como bien dice Pedro, o sea, las diferencias de las ofertas, entre comillas, son grandotototas. O sea, te meten la goliza con 800 pesos, la botella que a lo mejor en otra te va a costar 500. Nada más chécale. O sea, a lo mejor te quieren ver un poquito la cara, nada más chécale. Y bueno, pues seamos consumidores de mayor nivel, para que tengamos ofertas de mayor nivel. 7:43. El 9 de abril, o sea, hace casi dos meses, tres meses ya, el gobernador de Michoacán, Alfredo Ramírez Bedoya, señaló que Silvano Aureoles, el ex gobernador de Michoacán, Silvano Aureoles, se escapó con ayuda del narco, del crimen organizado, y solicitó a las autoridades que expidieran una ficha roja en contra de Silvano Aureoles. Tenemos por ahí el audio, recordemos, es Ramírez Bedoya, 9 de abril.
9: La primera vez que escapó de la primera orden de aprehensión federal por un fraude de 3.600 millones de pesos en los cuarteles de la Policía Michoacán, escapó con ayuda de, esa es una de las líneas de la delincuencia organizada. Se sabe que lo más probable es que esté fuera del país. Por eso yo he solicitado a la fiscal Ernestina Godoy que gire todas estas solicitudes de apoyo a Interpol, a todos los países con los que tenemos acuerdos en materia de justicia, para girar la ficha, girar una ficha precisamente roja.
0: El fiscal de Michoacán es Carlos Torres Piña y le mando un saludo. Gracias, fiscal, por tomarme la comunicación. ¿Cómo está? Buen día.
10: ¿Qué tal? ¿Cómo estás? Buenos días, gusto verte, tu amable auditorio.
0: Hace unos días declaraba en torno a, pues, que están muy cerca de detener a Silvano Aureoles. Entiendo el sigilo de la investigación, pues entiendo que tampoco se pueden dar muchos detalles de la localización, etcétera, pero díganos, dentro de lo que se puede decir, ¿Qué tan cerca están?
11: Sí, comentarte, Luis, que efectivamente son dos órdenes de aprehensión las que hay contra el exgobernador. Una por esta desviación de recursos, enriquecimiento ilícito y manejo del recurso público de aquí del Estado, que emitió un juez federal prácticamente hace un año y medio, en el mes de febrero del año pasado. Y otra más que aquí un juez local otorgó por hechos que se suscitaron en el 2017, en una intromisión que se hizo en una comunidad indígena de Arantepacua, donde desafortunadamente murieron 5 comuneros. Son estas dos órdenes de aprehensión las que actualmente están vigentes en contra del gobernador. Y sí, como lo refiere también el gobernador actual, en aquella ocasión, 1 y 2 de marzo del 2025, dentro del operativo que se realizó para las detenciones de 8 personas de estas órdenes de aprehensión que giró el juez federal, solo se ejecutaron 4. Una de ellas del exsecretario de Seguridad Pública, otra del exsecretario de Finanzas y 2 colaboradores más de la Secretaría de Finanzas. En el seguimiento y que obra en el propio expediente de la Fiscalía General de la República, es que él les ha apoyado una en salir de Morelia, de un helipuerto que le conocen como La Viña, hacia el aeropuerto de Guadalajara. Y posteriormente es trasladado a un hotel ahí mismo en la región de Guadalajara, en donde posterior es trasladado hacia el norte del país, con respaldo y acompañamiento de un grupo delincuencial.
0: O sea, lo sacan los narcos, fiscal.

0: respaldado por este grupo delincuencial para salir de Jalisco hacia un estado del norte y posteriormente fuera del país.
1: Ok. ¿Hay cooperación con los estadounidenses? Digo, porque este es un tema que está ahí presente y en la relación de seguridad, pues que es conocidísima y todo lo que hemos estado haciendo y todo lo que hay y las presiones que vienen de allá para acá y de aquí para allá, ¿hay cooperación? O sea, uno pensaría, si está escondido allá, pues deberían de detenerlo, ¿no?
0: En aquella ocasión, pues fue una alerta justo del gobierno de Estados Unidos que señaló que había un vuelo de Guadalajara hacia Miami y justo al aterrizar allá en Miami es detenido el exsecretario de Finanzas dentro de estas colaboraciones que se tienen por órdenes de aprehensión. Y las alertas se han emitido por parte de la Fiscalía General de la República. Como iba en un vuelo comercial, el exsecretario de Finanzas, pues fue detectado su registro al momento de pasar, yo creo, la aduana, pasar el registro. Uh-huh. Y en el caso del exgobernador, desconocemos si fue en un vuelo comercial, lo más seguro es que no, que haya sido
1: privado
0: a través de otros procesos que realiza, pues luego estos grupos delincuenciales.
1: Y ahora, ¿qué ha cambiado? ¿Por qué es tan cerca?
0: Seguimos trabajando ahí en las ubicaciones que se tienen, de las relaciones diversas que hay, y pues solo estamos esperando, como en muchas ocasiones, de ciertos investigados que cometan errores, que es parte del trabajo que se viene realizando por parte de las áreas respectivas que están atendiendo el tema dentro de esta fiscalía.
1: Voy a insistir, pero ¿hay cooperación binacional para detenerlo en esta última etapa?
0: Las alertas se han hecho y yo creo que hay toda la disposición de que puedan apoyar si fuera el caso que estuviera en la Unión Americana, como lo señalé hace un año, quienes los alertan es el gobierno de Estados Unidos sobre la detención, la ubicación de el exsecretario de Finanzas.
1: Si lo detienen, ¿a qué podría enfrentarse? Son las acusaciones que ya nos dijo, hay estas órdenes de aprehensión que han sido otorgadas por jueces. ¿Pero qué podría enfrentarse? ¿Son delitos de fuero local? ¿Son delitos federales? ¿Podría
0: son
1: estar en una cárcel
0: un federal
1: en Michoacán?
0: Y, bueno, es una orden de aprehensión federal la que se tiene por desviación de recursos, enriquecimiento ilícito, lo que hay en uno de los expedientes por la ejecución de recurso por casi 3.600 millones de pesos. Hay que recordar que él 2 días antes de concluir su periodo hizo una transacción por 2.000 millones de pesos. Donde él firma solo, ni siquiera lo firma alguna otra autoridad financiera de su gobierno, lo hace él solo. También de otros pagos y triangulación de recursos que se tiene dentro de este expediente. Y aparte está la orden local por lo que es el asesinato extrajudicial, abuso de poder, tortura, sobre esta situación que se vive en la comunidad indígena de Arantepacua.
1: ¿Hay un vínculo con grupos delincuenciales? ¿Está identificado el grupo delincuencial? Cártel Jalisco Nueva Generación,
0: sí, como lo
1: Cártel
0: hemos señalado,
1: de Sinaloa.
0: Efectivamente es quien lo apoya a salir de Jalisco.
1: ¿Pero tiene nombre este grupo?
0: Sí, es el grupo del Cártel Jalisco quien le da ese acompañamiento cuando él sale de Guadalajara.
1: Ahora, yo preguntaría aquí, a cambio en el móvil, en la investigación y en lo que se puede contar, insisto, entiendo el sigilo de la investigación, ¿pero qué ganó el Cártel Jalisco?
0: Desconocemos si hay algún compromiso, haya tenido alguna relación en su periodo administrativo, a algún acercamiento con algún líder delincuencial. Okay. Es probablemente esa relación la que pudo haber existido.
1: Vamos a estar bien atentos de esto, fiscal. Es el fiscal Carlos Torres Piña. ¿Hay alguna fecha límite? ¿Hay algo que se está esperando? Me dice, están muy atentos, puede llegar a cometer algún error, pero pues lo escuchaba en las declaraciones hace unos días.
0: No la tenemos, no existe. Hay una fecha que digamos tenemos hasta este periodo, está activo, el proceso de investigación sigue activo, las protecciones están activas, solo estamos dándole seguimiento.
1: Gracias, fiscal, por estos minutos aquí en MBS
0: Hasta
1: Noticias.
0: Hasta luego, Luis. Buen día.
1: Que esté muy bien. Es el fiscal de Michoacán, muy cerca, dicen, de agarrar a Silvano Aureoles. Vinculado al cártel Jalisco Nueva Generación, ¿qué habría ganado el cártel con Silvano Aureoles? Y, obviamente, también con estas investigaciones por enriquecimiento ilícito. Vamos a estar pendientes. 7:52. 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
1: Esta invitación, este video es para decirles que se vengan este viernes 19 a las 6:30 de la tarde en el Salón Sindical de la Sección 97 para festejarles a lo grande como ustedes se merecen. Habrá un show de comedia, habrá comida, bebida, botana, regalos, muchas sorpresas para que se lo pasen a lo grande. Habrá también por ahí unas chicas buena onda para que pongan más ambiente en la noche y pues todo mecánico, muchas sorpresas, muchos regalos.
2: Es el Día del Padre, el domingo, y así invita el alcalde municipal del Naranjo, San Luis Potosí, Rafael Olvera Torres. Pues generó polémica por lo de las chicas buena onda, gente mal pensada. Son personas buena onda ya, hombre. Por alguna razón no quiere que vayan niños, ¿no? Y son los que van a ayudar, porque las chicas en la noche, pues como ya no ve uno, supongo, son los que van a estar ahí asistiendo. En fin, pues ¿qué es eso de las chicas buena onda? Generó muchísima polémica. Ay, en un San Luis Potosí que, por cierto, pues está también bajo investigaciones. San Luis Potosí que criminaliza periodistas, un San Luis Potosí que está lleno de violencia. Y en donde, bueno, pues dice este alcalde, pues ahí nos vemos, festejo del Día del Padre con chicas, buena onda. ¡Órale! 7:55, no me tardo, regresamos con David Faitelson.

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17: Hola Luis, ¿cómo estás? Saludos, buenos días desde Guadalajara, una Guadalajara que ha dormido poco después de lo que fue el triunfo mexicano anoche en el Estadio de las Chivas, un 1-0 sobre Corea del Sur, una victoria, pues que a mí no me gustó la verdad, pero bueno, entiendo muy bien lo que arrojó esta victoria. México es líder de grupo, invicto, no ha permitido goles en contra, va a jugar, ha asegurado jugar la ronda de 16avos de final en casa en el Estadio Ciudad de México. Pase lo que pase en el compromiso del miércoles contra la República Chequia en el estadio, ahí mismo en el Estadio Azteca. Así que sí, el resultado vale quilates en oro, pero el funcionamiento de la selección mexicana de fútbol para mí no mejoró en absoluto. Presentó un esquema medroso, defensivo, prácticamente no cruzaba su medio campo México, y dependió de su línea defensiva, que se comportó bastante bien. La realidad es que Aguirre ha montado un equipo muy solvente en temas defensivos, pero, a ver, no generó casi nada al frente. Luego se encontró el minuto 50 con un gol, un regalito con moño del portero sudcoreano, que extrañamente fue el mejor del partido para los coreanos. Seung-kyu se equivoca en una salida, se tropieza con un compañero de equipo, le deja la pelota a Luis Romo, que la mete, y logra darle el triunfo al conjunto mexicano, 1-0. Eso fue suficiente. La verdad es que pues la gente tiene todo el derecho a festejar. Hubo un ambiente, gran ambiente en el Estadio Jalisco, en el Estadio de Guadalajara, Estadio de las Chivas, gran ambiente. La gente entonó el himno a capela, tapizó las tribunas de verde, cambió ese vamos, vamos, rebaño por el vamos, vamos, México. Entonó el cielito lindo al final y festejó como si México hubiese ganado la Copa del Mundo. Está bien, el aficionado tiene todo el derecho de hacerlo. Yo insisto, somos un país urgido de esas buenas noticias y el fútbol las puede dar adelante. Pero en ese clima festivo, mi obligación como profesional de esto es advertir que México no jugó un buen partido de fútbol. Es más, para mí jugó peor que lo que lo hizo en su presentación contra Sudáfrica. Pero bueno, al final se encontró con un gol. Hubiese sido un 0-0 espantoso porque la gente abucheó a medio tiempo a la selección mexicana de fútbol y hubiera tenido que ir a la última jornada a jugarse el liderato de grupo, pero se encontró ese gol y ya, y está bien, punto. Se encontró el gol cuando una selección busca un gol y se lo regalan o encuentra un regalito, lo busca, maravilloso. Con todo respeto, México ni lo buscó. Ni lo buscó. Se ganó la lotería sin jugar al billete, sin comprar ni siquiera el billete. Mucha gente podrá decir al escucharme que soy un negativo, que es una postura equivocada la mía, porque hay un clima festivo anoche aquí mismo en la Plaza de la Minerva, el Ángel, la gente celebrando. Está bien que celebren. Esa es la misión de ellos. Yo lo aplaudo que celebren. Tiene que celebrar la gente. Pero mi misión es decirles lo que pasó en la cancha. Y lo que pasó en la cancha no es nada promisorio para esta selección mexicana de fútbol. Ojalá pueda corregir en el camino. Yo, la verdad, cada vez lo veo más complicado. Es el equipo que va a ser Javier Aguirre y es el equipo que nos toca, ¿no? No hay de otra. Bueno, más resultados de la jornada del Campeonato Mundial de Fútbol. Canadá le metió 6-0 a Qatar, primer triunfo canadiense en su historia en una Copa del Mundo. Salió lesionado Ali Ahmed, le colgaba la pierna, prácticamente una fractura terrible, uno de los momentos más dramáticos que me he vivido en esta Copa del Mundo. A nadie, obviamente, se le desea eso, el dolor que tenía este futbolista. Suiza le ganó 4-1 a Bosnia-Herzegovina y Chequia empató a 1 con Sudáfrica en Atlanta, así que ya los dos llegan eliminados a la última fecha. México será primer lugar y Corea del Sur será el segundo puesto. Con empatar con Sudáfrica tendrá suficiente para ser el segundo puesto. Hoy tenemos otra jornada mundialista, fase de grupos. Estados Unidos, que tuvo una muy buena presentación en Los Ángeles enfrentándose a la selección de Paraguay, juega ahora en Seattle contra Australia, Escocia contra Marruecos, Brasil, Haití en Filadelfia y Turquía contra Paraguay, los partidos señalados para esta noche dentro del Campeonato Mundial de Fútbol. Tendremos un fin de semana con juegos interesantes. Por ejemplo, mañana sábado, el equipo de Países Bajos contra Suecia en Houston, Alemania contra Costa de Marfil, Ecuador, Curazao, Túnez contra Japón, el domingo en Atlanta, España contra Arabia Saudita, Bélgica frente a Irán, Uruguay contra Cabo Verde y Nueva Zelanda frente a Egipto, los partidos del fin de semana, ya comenzando la segunda fecha de la ronda de grupos. Así que México gana, México obtiene el primer lugar de su grupo, México se queda en la cancha del Estadio Ciudad de México para los 16avos de final, pero, con todo respeto, no me gustó cómo jugó anoche México aquí en Guadalajara. No me gustó y punto, eso no me hace ni más ni menos mexicano. Simplemente no me gustó el accionar y no creo que con ese fútbol alcance para trascender en este torneo. Muchas gracias. Saludos desde una Guadalajara que, insisto, no ha dormido. Qué ambiente futbolístico hay aquí, ¿eh? Es increíble. Una ciudad que vive, respira, sueña fútbol todo el día. Y bueno, la noche fue larga. Muchas gracias, saludos, buenos días, buen fin de semana para todos.
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1: Incumple en metro, le dan tren ligero. Por premuras, no prueban máquinas y fallan. Asigna a la Ciudad de México contrato directo a empresa china que retrasó entregas.
0: El financiero.
1: Acordarán el 1 de julio hoja de ruta del T-MEC, segunda ronda. Representante comercial de Estados Unidos y economía avanzaron en discusiones bilaterales. Se contemplan diversos escenarios para el acuerdo.
0: El economista.
1: México, Canadá y Estados Unidos definirán el futuro del T-MEC el 1 de julio. Puede seguir 10 años con revisiones o extenderse 16 años. Los representantes de los tres países tendrán una reunión virtual donde tomarán una decisión conjunta, adelantó Marcelo Ebrard.

0: Las 8 de la mañana con 9 minutos. Gracias por todos los comentarios en el 5640-05-1025. Voy de nuevo, 5640-05-1025. Una vez más, 5640-05-1025. WhatsApp que está abierto absolutamente para todo nuestro auditorio. Vámonos con otros temas. Ahorita le entramos otra vez al Mundial y a temas futboleros. Pero, pues hay un asunto preocupante. Relación México-Estados Unidos, en el marco de algo que ha cambiado supuestamente en el mundo, que es un acuerdo de paz con Irán, que primero se habló como de el triunfo de la guerra, como que Estados Unidos había logrado al final este acuerdo. Así nos trajeron toda la semana hasta que antier empezó a moverse ya el texto en sí que se firmará, entiendo, en Suiza. Y pues uno ve el texto. Es un cese al fuego eso, es una promesa de cese al fuego, no es un acuerdo de paz. La mejor internacionalista en este país, Brenda Estefan, está en Washington y bueno, pues has conocido muchas cosas en Washington en torno a estos asuntos en los últimos días, querida Brenda, porque es un punto estratégico en este momento para el planeta y para la supuesta, entre comillas, paz que se querría lograr en Medio Oriente. Ayer el vicepresidente J.D. Vance, de alguna u otra manera, le jaló las orejas a Israel. Les dijo que solamente Estados Unidos los apoya. Y pues de todas maneras Israel terminó bombardeando el Líbano, terminó atacando el Líbano. Y eso también está poniendo ahí un poco en tela de duda el mentado acuerdo de paz con Irán. Brenda, te mando un abrazo. ¿Cómo estás? Buen día.
1: Estimado Luis, muy buenos días. Un gusto estar contigo en el programa.
0: ¿Qué ves en este acuerdo de paz o memo de paz? O...
1: Bueno, queda de manifiesto lo absurdo que era comenzar esta guerra, ¿no? Estaban peleando en dos terrenos diferentes, Estados Unidos desde lo militar, Irán a través de herramientas asimétricas. Y bueno, claramente Donald Trump se compró la fantasía de que podía... cambiar la historia del Medio Oriente para bien, que iba a acabar con el programa de misiles balísticos de Irán, que iba a poder detener el programa nuclear. Y pues claramente no fue así. Estamos en una situación en la que está todavía peor que al inicio de la guerra, porque no solamente Estados Unidos no logra sus objetivos, sino que además se prueba por completo que Irán realmente puede cerrar el Estrecho de Hormuz, algo que sospechábamos que nos dedicamos a esto desde hace varias décadas, digamos, pero finalmente lo vemos cristalizado, que utiliza esta arma de desestabilización masiva para tomar por rehén a la economía mundial. Y bueno, pues digamos el punto, el rayito de luz en todo esto es que Donald Trump reconoce que ya no puede continuar por la vía de la fuerza, que no va a lograr su objetivo y que es mejor regresar a la mesa de negociación, algo que debió haber sucedido desde el minuto uno. Entonces, creo que ese es el punto. Estamos ahora con Irán, que además va a recibir dinero, fondos para la reconstrucción. Un Irán que tampoco se puede decir que salió victorioso en todo el sentido de la palabra. Destruyeron a su cúpula de gobierno, pero además le causaron daños económicos brutales a una economía que ya estaba alicaída. Uh-huh. Irán habla de 300 millones de dólares de daños. Realmente no se puede hablar de que fue una gran victoria, pero evidentemente resistió. Y eso en sí, el haber sobrevivido y el seguir en la mesa negociando con Washington cuando se buscaba que cayera el régimen, pues nos habla de lo absurdo que fue comenzar todo esto, que evidentemente resultó contraproducente para Estados Unidos.
0: Dime algo, ¿en la percepción se siente una derrota de Estados Unidos en general? Te leía con atención en Reforma, como siempre, Brenda, y dices, bueno, pues ¿para qué, no? O sea, todo esto que hemos vivido en los últimos meses, ¿para qué? ¿Qué
1: sí,
0: sentido
1: como
0: tuvo?
1: Como la canción, ¿no? Así te pule a mi columna, ¿y todo para qué? Porque tienes un daño brutal a la infraestructura energética del Golfo, a la infraestructura de fertilizantes, tienes una afectación a la economía global, tienes pues también muchos postulados que se caen, ¿no? Por ejemplo, los países del Golfo pensaban que si tenían una base de Estados Unidos estaban protegidos. Y bueno, queda claro que al revés, que se volvieron más vulnerables en medio de esta guerra. Y bueno, Donald Trump, desde luego, con un tono triunfalista, decía en rueda de prensa en estos días, Trump, si no nos gusta lo que hacen en estos 60 días, les volvemos a dejar caer bombas sobre su cabeza, justo en su cabeza, ¿no? Y luego hoy manda un tuit en donde dice, no terminamos desesperados, los que se desesperaron fueron los iraníes, están acabados, íbamos a ver en estos 60 días, pero no tienen ni un centavo. Este tono muy de Donald Trump, que ya lo conocemos, porque también lo utiliza con México, pero que de fondo pues no resiste la prueba de la risa, porque al final de cuentas, pues como decíamos, es un Estados Unidos que no logra sus objetivos en esta guerra, y pues un Irán que todavía dice, bueno, durante 60 días va a haber libre paso en el estrecho, ¿no? Después de que quiten las minas, etcétera. Pero después vamos a negociar los términos y siguen insistiendo en que quieren, ahí dice el documento, con los países de la zona determinar cuál va a ser la gestión del estrecho de Hormuz. Imagínate tú las implicaciones que tiene esto para el comercio mundial, que se mueve mayoritariamente por la vía marítima, el que países quieran empezar a cobrar ahí una cuota porque pase un barco, ¿no? Porque ahí tenemos no solo el estrecho de Hormuz, sino el estrecho de Taiwán, el estrecho de Malaca, ¿no? O sea, tienes muchos lugares que podrían traer una afectación brutal a la libertad, digamos, de navegación, que durante décadas pensamos que eso no era un tema que nos tuviéramos que preocupar, ¿no? Que el agua en las aguas internacionales podría el comercio circular libremente, y ahora resulta pues que hasta eso está puesto en duda.
0: Ahora, para llegar a Irán, llegó Trump y llegó Estados Unidos muy, muy avivado, muy soberbio por lo que había sucedido con Venezuela. Bien que mal, extracción de Maduro o secuestro, dependiendo la ideología que cada quien quiera, utiliza el verbo. Y pues la investigación, todo lo que está pasando hoy con Venezuela. Me llamó muchísimo la atención, Brenda, que en el marco de todo esto, y entiendo que fue a pregunta expresa, pero que Trump se lanzara de nueva cuenta con México. Y luego que casi con este timing se publicara el adelanto de una entrevista que estará transmitiéndose el próximo domingo, en donde J.D. Vance habla de México ya con posibilidades de utilizar fuerzas militares para eliminar cárteles mexicanos en territorios mexicanos si afectan a los Estados Unidos. Y si a eso le vamos sumando muchas otras cosas que están ahí alrededor, como el nuevo director de inteligencia de los Estados Unidos, que coordina las agencias de inteligencia, que ya trae pues muy, muy presente en el portafolio todo lo que está pasando con los narcopolíticos, la entrevista de Sarah Carter de la semana pasada, en fin, o sea, como que hay muchas cosas que se están juntando. ¿Qué ves en esto, Brenda? ¿Cómo?
1: Ese es el tono que trae Washington, Luis. Sí, yo estuve aquí toda la semana. Persona que hablé, con la cual hablé del gobierno de Estados Unidos, ese es el tono. Traen la espada desenvainada, como decimos en nuestro país, y el tono es muy agresivo, es amenazante, es las cosas son así o no son. A veces se nos olvida que Donald Trump hace más de un año publicó en sus redes sociales que el que tiene el dinero pone las reglas. Pues tal cual, de estos posts que pasan ahí desapercibidos entre tantas cosas. Pero esa es la actitud que hay hoy en Washington. Estamos en medio pues de una semana en donde hubo negociaciones otra vez sobre el tema del TEMEC, y justo en medio de esta semana se multiplicaron las declaraciones en ese sentido, en la posibilidad de un ataque militar en México, en esta idea que se repite desde la Casa Blanca continuamente de que México está gobernado por el narco y la presidenta tiene miedo, que sí es una gran mujer, pero que está acorralada y que tiene miedo. Y creo que es parte del tono que trae no solamente el líder de Estados Unidos, sino la administración en su conjunto. O sea, se ha permeado, y eso es lo que nos dijeron en todas las reuniones que tuvimos, este tono muy, muy agresivo. Ya en términos comerciales, esta semana ya se entró más a la letra chiquita, digamos, ya se empezó a ver temas de prohibiciones por estacionalidad a ciertos productos, ya más específico en ciertas industrias qué tipo de aranceles están esperando, etcétera. Y bueno, de lo que se habla aquí es de que quieren un comercio manejado, controlado, managed trade, no ya un libre comercio. Esa palabra está prohibida ya en Washington, digamos, y lo que vemos es una tremenda presión en medio de la revisión comercial sobre temas de seguridad, ¿no? Dice el secretario de Economía, no, nada más están hablando en las mesas que estamos viendo, se está hablando solamente de lo económico, sí, pero en términos de, si tú vas con el Departamento de Estado, ponen los dos temas en la mesa, o sea, se juntan las dos agendas y finalmente el tema de comercio está ligado a los resultados en temas de seguridad.
0: Claro. Cierro preguntándote, Brenda, porque esto es muy, muy importante en torno a la narrativa que se maneja desde el gobierno mexicano. Es que existe esta ilusión, creo yo, en torno a que estos ataques, estos embates, estas declaraciones terminarán en la elección intermedia, que va a tener algún resultado, y que una vez que pase noviembre y que esté reconfigurado el Congreso en Estados Unidos, cesarán los ataques contra México y los señalamientos contra México. Sin embargo, por lo que me estás diciendo, pues esto parece algo mucho más profundo, una especie de cambio en el deep state, en la visión estadounidense para mantener la seguridad en la región. Y ahí sí hay que decirlo, México no es Venezuela, pero tampoco México es Irán. Entonces hay ahí un punto importante en torno a lo que puede pasar en el corto plazo. ¿Qué ves ahí? ¿Después de noviembre ya se calman o no?
1: No, es una fantasía eso. En realidad, los que piensan que una vez que pasen las elecciones, y sobre todo si le da mal a Donald Trump, pues que ya va a quedar debilitado, que va a ser un presidente, como se le conoce, como lame duck president, estos que ya, pues ya perdieron y entonces no tienen, digamos, herramientas para seguir actuando. No creo que sea así, porque Donald Trump, de lo que lleva de este segundo mandato, no ha utilizado la aprobación, no ha pedido la aprobación del legislativo para nada, no la pidió para Venezuela, no la pidió para imponer aranceles el Día de la Liberación, no la pidió para Irán. Donald Trump es un hombre que quiere marcar la historia y va a seguir tomando decisiones y acciones a pesar de sea cual sea el resultado, digamos, electoral. Y tampoco esta idea de que es que quiere distraer la atención porque pues está lo de Irán y entonces como le fue mal, quiere distraer con México. Llevamos con esta idea de que la caja de Pandora y de que la distracción desde el día uno del gobierno Trump, ¿qué parte no ha quedado clara? Que ese es su modus operandi, es un Donald Trump que continuamente lanza bolas y así va a seguir el resto de su administración y lanza bolas en una latitud y en otra con diferentes temas de manera simultánea. Entonces, más allá de que desde luego tiene un problema de inflación acá, la inflación pues está muy alta este mes, más alta que en los últimos años, tiene evidentemente el problema del resultado en Irán, es evidente que le fue mal a Estados Unidos, pero más allá de eso, este es un Donald Trump que actúa en esa manera como turbocargada, digamos, y que claramente tiene como uno de sus principales objetivos a México, y vamos a seguir sintiendo esa presión, va a seguir aumentando, y México tiene que tener una estrategia muy clara, porque a veces pareciera que el objetivo en México es, queremos una buena noticia en temas económicos para que venga la inversión que no llega, y queremos que venga de allá, en lugar de pues, hacer nuestra tarea también, porque la inversión no llega también por las decisiones que tomamos a nivel interno, ¿no? Y más allá de eso, pues una posición negociadora clara en medio de lo que se puede hacer en estas condiciones, ¿no? Es difícil para quien quiera que estuviera negociando, pero yo creo que hay que tener más claridad del objetivo.
0: Brenda Estefan, te mando un gran abrazo. ¿Dónde te seguimos?
1: Claro que sí, Luis. Me pueden encontrar en Twitter como @b_estefan. Y en Instagram como Brenda Internacionalista.
0: Gracias, es Brenda Estefan, 8:22. Muy buenos días.
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0: En el marco de este mundial, colectivos y familiares de personas desaparecidas han estado realizando marchas, vigilias, rodadas, colocación de mantas, distribución de fichas de búsqueda, cascaritas como la que se vivió el día de ayer. Todo esto pasa en la Ciudad de México, en Monterrey y en Guadalajara. Entre varias acciones, pues destacó esta manifestación el 18 de junio en Guadalajara, el día de ayer, donde familiares y colectivos pues se concentraron en varios puntos emblemáticos de Guadalajara, de Zapopan. Y también, pues aquí en México ha habido muchísimas otras cosas en la Ciudad de México. Ayer le decía lo de la cascarita, pues estas manifestaciones permanentes. Hay una acción que ha llamado la atención y es la realizada por Gustavo Hernández. Gustavo es el papá de Abraham Seidy Hernández, que desapareció en 2024. Acudió Gustavo al Centro de Alto Rendimiento de la Federación Mexicana para entregar una carta a la selección, solicitando a los jugadores aprovechar la visibilidad mundialista para también alzar la voz por las familias de las buscadoras y de los buscadores y pues visibilizar esta crisis humanitaria. Gustavo, gracias por tomarme la comunicación. Muy buenos días, ¿cómo estás?
3: Oscar, buenos días. Pues aquí, oiga, pues primero, muchas gracias por, pues nuevamente por tomarme en cuenta en su...
0: Nombre.
3: Pues en su programa, toda su audiencia, y también decirles, pues, felicidades a todos porque, pues, ganó la selección y eso da un motivo de alegría, algo positivo para nuestro país, oiga.
0: Oiga, gracias, don Gustavo. Usted está buscando a su hijo desde hace 2 años prácticamente, a Abraham.
3: Un poco más de 2 años, oiga, con esta incertidumbre más que nada, esta tristeza. Híjole, pues no sé cómo decirle, pero siempre con la fe y la esperanza de encontrarlo, seguir adelante en esta lucha con todas mis hermanas y mis hermanos buscadores y las familias principalmente.
0: ¿Qué le ha pedido a la selección mexicana? Esto se ha generado pues con mucha atención, esta carta que les entrega a los jugadores. Y dígame, ¿ha tenido al momento alguna respuesta?
3: Aún todavía no tengo ninguna respuesta, pero tengo la esperanza que les llegue nuestro mensaje. No nada más el mío, sino de todas las familias en general de las madres buscadoras que incansablemente día a día salen a buscar a sus hijos, a sus tesoros en los desiertos, en los ríos, en la basura. Tantos lugares que tristemente a veces han sido positivos y a veces no. Y arrastrar esto en tu vida, de verdad, créeme, lo que es lo más difícil que puedas sobrellevar. Así tengas que ir con psicólogos psiquiátricos, es lo más difícil para un ser humano poder llevar esta carga, pues claro, tan dolorosa.
0: Cuénteme de Abraham, Gustavo.
3: Pues mire, se vienen tantos recuerdos, ¿va? Ahorita que me estaba despertando, se me vino el recuerdo que diario yo la llevaba al colegio. Siempre íbamos cantando, íbamos felices, le preparaba su sanguchito, su licuado, le encantaba el chocomil siempre y ándale, apúrate, le planchaba su ropita y siempre me ha gustado traer la ropa planchada. Uh-huh. Y en lo que su mamá en aquel tiempo hacía otras cosas, pues nos ayudábamos, ¿me entiende?
0: Uh-huh. ¿Cuántos años y tiene
3: todos
0: Abraham?
3: Todos esos días que lo llevaba al colegio, pues es un retroceso que se viene a tu mente. Ahorita tendría ya aquí mi hijo 35 años.
0: Ya. Desapareció a los 33.
3: Y creo que, hijo, le va a venir este día del padre y...
0: Sí.
3: Pues, ¿qué le digo, oiga?
0: No, lo entiendo, don Gustavo. Lo entiendo.
3: Es muy... Pero también quiero... Quiero decirle algo muy importante, más allá de mi dolor y lo que he aprendido de mi hijo.
0: Sí.
3: Algo hermoso.
0: Dígame.
3: Y siempre lo voy a decir con mucho respeto. El no odiar a nadie, y no guardarle rencor a nadie, porque eso a mí no me va a ayudar en lo más mínimo. Y esa es la doctrina que ahora más fuerte me ha enseñado mi hijo. A seguirlo buscando con esperanza, con la fe y con el amor, como cuando marchamos en el estadio, rumbo al estadio, y con esa luz de esperanza que prendimos todas las familias, los padres, las madres, buscadores de este país, con ese amor, con esa paz, esa tranquilidad de no romper el estado de derecho de nadie, aunque nos provoquen o manden personas, no va a suceder, porque es el amor de nuestros hijos que no nos lo permite. No los vamos a violentar, de verdad, es algo triste que afectar con eso suceda, pero bueno, son normas, son reglas, los entiendo perfectamente, pero lo más hermoso es que no pasó nada, que así como llegamos, nos fuimos a nuestras casas.
0: Hay aquí un tema que me parece muy importante. Usted recuerda a su hijo, a Abraham, de niño. Usted recuerda pues todo esto, cuando le planchaba, cuando se iban cantando, cómo se vivía esos momentos de familia, y creo que son fundamentales, importantes, se marcan en el corazón. Eso es lo que hace al final pues moverse en esta búsqueda que tiene el amor como motor, por lo que usted me está diciendo, no odiar a nadie. ¿Qué hace o qué hacía Gustavo en el momento en que lo desaparecen? Le pregunto esto porque es muy importante también entender el contexto de cada uno, ¿no?
3: Uh-huh. Teníamos un negocio que, fíjese, le habíamos puesto hamburguesas a los feos.
0: Pero estaban buenas, ¿no? Aunque así, sea.
3: Le pusimos hamburguesa los feos porque a mi hijo siempre le encantaban las hamburguesas que su padre le preparaba.
0: Ah, qué rico. Ajá.
3: Y le decía, oye, boludo, ¿cómo la quieres?
0: Ajá.
3: ¿Quieres que le pongamos piña o no? Sí, pa, ponle todo lo que tú quieras. Y me daba una alegría verlo cómo se la comía. Y entonces ahí le digo, oye, vamos a vender hamburguesas. Vamos a poner un negocio. No porque en ese momento tuviéramos una necesidad económica, no. Porque aparte de mi trabajo, pues es redituable. Si me pongo a chambear, pues me va bien. Yo, contratista. Soy contratista, pintamos, decoramos. Pero por esta situación dejé de hacer todo.
0: Claro.
3: Pero más allá de eso, con mi hijo nos divertíamos, preparábamos las hamburguesas y le digo, ¿cómo le vamos a poner? Dice mi hijo, los feos, pa. Y así se quedó los feos. Y entonces hacíamos malteadas, papas, todo lo que usted se puede imaginar de comida rápida.
0: Yeah.
3: Y nos empezó a ir bien. Y yo le decía, todo lo que ganemos va a ser para ti, velo guardando y vamos haciendo un cochinito, una alcancía.
0: ¿Y luego?
3: Entonces imagínate, los feos, hamburguesas, los feos empezaron a circular el volante que mandamos a hacer, que lo hizo y toda la idea.
0: Ajá.
3: Y nos iba bien. Era lo que estábamos haciendo aún todavía cuando mi hijo partió, se quedaron las hamburguesas, las papas.
0: Cuando desaparece, ¿hay alguna razón de esto? A lo mejor les pedían un derecho de piso, a lo mejor querían algún dinero.
3: No, lo hacíamos aquí en la casa de usted.
0: Gracias.
3: No, nada que ver. Él le ofrecieron un trabajo allá, como siempre lo he dicho, y se fue a trabajar. Y traía problemas emocionales de pareja, no le alcanzaba mejor su dinero. Era muy reservado, a mí nunca me decía. Y yo pensé que con la ayuda que yo le daba, porque siempre he sido una persona que le gusta, ¿cómo quisiera decirle? Si a mí me va bien, te doy una parte de lo que me está yendo bien. Y compartíamos.
0: Compartir, salpicar.
3: Sí, siempre. Yo siempre he tenido esa bendición y así lo hacía, pero yo pensé que era suficiente y parece ser que no.
0: ¿Estaba buscando más dinero su hijo?
3: Pues no tanto eso, oiga, pues es que él se casó dos veces, se divorcia una vez, se vuelve a casar, tenía dos responsabilidades muy grandes.
0: Ya.
3: Para darle la pensión a su primer hijo, con su primer matrimonio y pues a su familia. A lo mejor en esa parte mi hijo no me contó, oye, papá, no me alcanza o algo así. Y siempre fue muy callado, muy limitado. Y,
0: claro.
3: Y yo fui muy respetuoso con mi hijo de nunca preguntar de su vida privada, jamás. Entonces yo le decía, no te vayas, aquí vamos a hacer cosas grandes, hijo. Pam, me están ofreciendo este trabajo y allá me dicen que me va a ir bien. Y pues mire ahora lo que estamos viviendo, ¿no? Pero
0: qué cosa.
3: Pero ayer que estaba viendo el partido, pues estaba él conmigo.
0: Sí.
3: Compramos una pequeña pizza y estábamos viendo el partido y la emoción y todo eso que todos sentimos en lo que estaba sucediendo el día de ayer, y se vale, es muy válido todo, ¿me entiende? No me puedo ir al extremo de, no, también es un derecho, si es algo hermoso que te contagien de alegría, de esperanza, de, y eso es importante para todos, y es lo que le decía a la selección principalmente, que se toquen su corazón por nosotros, que sea nuestra voz, para que la misma sociedad nos ayude de una forma respetuosa, anónima, de poderlos encontrar, ¿no? Por mi parte, yo no quiero pelear con nadie ni ofender a nadie, sino siempre lo veo de una forma respetuosa para todos y con amor, principalmente porque las redes se han desbordado hacia nuestra causa de una forma respetuosa. Y también los que no coinciden, también los respeto mucho. Y no puedo entrar en otro tipo de detalles, pero también quisiera decirle algo muy importante y decirle a la presidenta Claudia Sheinbaum Pardo, que Gustavo Hernández, el padre buscador de Abraham Seid y de su hijo, que llegará el día del padre y mi hijo no va a estar conmigo. Como fechas anteriores que ya no ha estado conmigo. Pero quiero decirle a la presidenta que voy a preparar un mole tan rico aquí en la casa de ustedes. para disfrutarlo con mi hija, con mis nietos, y decirle que necesitamos su abrazo. Necesitamos el abrazo de ella, nosotros los padres y las madres buscadoras y las familias, y que ojalá, que entienda mi mensaje, que es un mensaje de respeto y de amor para todos, porque no podemos continuar con esta tristeza tan grande que tiene nuestro país y que nos pueda recibir en algún momento, que nos hagan un espacio en su agenda. Creo que eso nos ayudaría mucho, mucho, pero siempre con mucho respeto.
0: Don Gustavo, es usted un ejemplo de muchas cosas, se lo digo en serio con el corazón. Frente a la tragedia que está viviendo, está usted hablando de amor, está usted hablando de no odiar, está usted respetando a quienes les han faltado el respeto, y creo que marca un ejemplo de lo que es. El llamado está a la presidenta para que los reciba en algún momento, y le pide a la presidenta un abrazo, o sea, quiere que los abrace en el sentido de... Pues estamos en una tragedia, o sea, no se puede ocultar. Es su caso un ejemplo de miles de casos, don Gustavo. Perdón, lo interrumpí.
3: Mire, el amor de un hijo es tan grande y con todo respeto, creo pensar que también usted tiene a sus tesoros, a sus hijos, o a sus hermanos, a sus sobrinos, sus nietos. Pero hay algo más hermoso que he descubierto en esta travesía de mi hijo. Hay tres partes del ser humano tan hermosas que fuimos creados. El corazón, el alma y el espíritu. Y esas tres partes tienen una perforación tan grande, difícil de sanar, de cerrar. Y así estamos nosotros. Pero ese amor de no odiar a nadie, de no faltarle el respeto a nadie, creo que es lo mejor que podemos hacer. Y si ellos piensan otra cuestión, también se la respeto. Pero que entiendan que somos seres humanos como ellos. Y cometemos miles de errores todos. Debemos de ayudarnos ellos como gobierno y ver que las madres buscadoras muchas veces no tienen ni siquiera un kilo de frijoles, se lo puedo asegurar, para comer. Porque es tanta la tristeza que te consume que... No es que te vuelvas inútil, es el dolor. Y no tienen que darles de comer a veces a sus nietos que quedaron desamparados y eso. Y entonces yo no les puedo faltar al respeto. Y si ellos no lo faltan, pues que el Señor los bendiga siempre. Siempre y siempre voy a dirigir con ese respeto y ese amor. Por amor a mi hijo y a los hijos de todas mis hermanas y hermanos que estamos en este país, de este lado de la cancha hoy.
0: Gracias, don Gustavo Hernández, padre buscador. Le mando un abrazo, de verdad, con mucha admiración. Insisto que es usted un ejemplo de muchas cosas. Es un ejemplo de gran fuerza, de gran resiliencia. Y ahí estamos, y ojalá que pronto encontremos a Abraham. Le mandamos un abrazo, don Gustavo. Gracias.
3: Le agradezco mucho, muchas bendiciones. Y pues hoy por la tarde se prenderán nuevamente esas luces de esperanza, de amor, para recibir el fin de semana con alegría y con, pues, que esa emoción que siga contagiando a todo el país y que, pues, que no se olviden con nosotros de la cascarita y que suban en sus redes nuestras fichas, oiga.
0: No, papá, siempre, señor, siempre. Gracias, don Gustavo. Un abrazo.
3: Que Dios los bendiga. Gracias. Bendiciones a todos.
0: Igualmente, señor. Ay, el domingo es Día del Padre y... A veces no lo visualizamos también, ¿no? O sea, hay madres, hay padres, hay hermanos, hay hermanas buscadores. Y lo que está haciendo este señor, pues, es simplemente tratar de visualizar, pues, lo que pasó con Abraham, lo que pasó con su hijo, 33 años, lo desaparecen, tenían unas hamburguesas los feos, decían. Oiga, pues, son personas normales. O sea, quería tener otra chamba el chavo, por sus hijos, por su matrimonio, desaparecieron. Y luego hay gente muy mezquina que se ríe de esto. Algunos tienen mucho poder, por cierto. ¡Ay! ¡Qué fuerte! No sé, perdónenme, pero sí me pegó un poquito. Un abrazo a todos los papás este domingo. Es su día. Feliz Día del Padre. Y un abrazo también a los padres buscadores. Oiga, la ONU y esto le va a calar un poquito al gobierno, pero la ONU va a tomar el caso de los desaparecidos de México. El presidente del Comité de Desaparecidos de la ONU, es de la ONU, aunque luego quieran decir que no es de la ONU, es de la ONU, Juan Pablo Albán, informó que entre 2025 y 2026 la ONU recibió numerosos reportes de organizaciones civiles y colectivos de víctimas que describen una situación grave de desapariciones en el país. Luego de analizar la información y las respuestas del gobierno, el comité ha decidido llevar el caso ante la Asamblea de la ONU y la decisión pues está tomada, hasta donde entiendo. Amnistía Internacional ha celebrado ya también la decisión de llevar ante el órgano, ante la Asamblea General, la preocupación expresada por el Comité contra la Desaparición Forzada. Seguramente en los siguientes días estaremos pues viendo cómo va surgiendo esta información. Se va a discutir en la Asamblea de las Naciones Unidas la desaparición de miles de personas en este país. 8:40, como nos decía don Gustavo hace un momento, también hay muchísima alegría y no se trata de opacar la alegría. Juan Carlos Alarcón tiene la crónica de este festejo en el Ángel de la Independencia. Adelante, Juan Carlos. Muy buenos días.
4: Gracias, Luis. Buenos días. El triunfo 1-0 de la selección nacional mexicana sobre la de Corea del Sur movió a masas que colmaron el Ángel de la Independencia y obligaron al cierre de casi todas las calles de la zona rosa, donde las muestras de júbilo se hicieron patentes con gritos, cantos, algunos saltando y otros empinándose la cerveza para después terminar gritando ¡Viva México! El festejo no solo fue de los mexicanos, sino también de algunos extranjeros que se unieron a la celebración por el segundo triunfo de la selección mexicana.
5: ¿Cómo viste el triunfo?
6: Súper bien.
5: ¿Merecido o no merecido?
6: Claro que merecido. Y este mundial es de México. Y a huevo. Soy de Cuba, pero apoyo a México 100%. Me siento 100% mexicano.
4: Aunque un solo gol dio la victoria a los seleccionados mexicanos, fue suficiente para que miles de gargantas se unieran en un solo grito de festejo. Algunos con ovaciones, otros con cantos de Cielito Lindo y otros más con porras a la selección nacional fue la manera de festejar la noche de este jueves el segundo episodio de triunfo en la Copa Mundial 2026.
7: Ahorita está súper bueno, la verdad ya vamos 1-0 y vamos ganando México.
8: ¡Viva México!
9: ¿Esperabas México? ¿El triunfo de México?
7: Sí, la verdad.
9: ¿De verdad,
7: sí,
9: en serio?
7: Se puede. Sí,
9: ¿sí?
7: Confíen en México.
9: ¿Pero así como para llegar a la final?
7: ¡Vamos!
9: Una porra para México.
7: Sí, no. La de Corea va a probar.
9: Chile.
7: El Chile va a llenar.
9: Muchas gracias.
4: La columna del Ángel de la Independencia fue testigo una vez más de la algarabía, de la unión que genera el fútbol a nivel internacional. Anoche festejaron no solo los mexicanos, sino también turistas de diversas partes del país y del mundo que quedaron asombrados con el color y el calor mexicano. Para MBS Noticias, Juan Carlos Alarcón.
0: Gracias, Juan Carlos Alarcón. Además, ayer le tocó festejar su cumpleaños, pues casi amanecerlo, ¿no? Hoy es el cumpleaños de Juan Carlos Alarcón. Te mando un abrazo, te mandamos un gran abrazo aquí desde la primera emisión, Juan Carlos. Gracias por este reporte. Vámonos ahora hasta Jalisco. El Samartha Gutiérrez, creo que siguen festejando por ahí, ¿no? Todavía hay algunos como zombies con la playera de la selección mexicana caminando por las calles de Zapopan y de Guadalajara. ¿Cómo estuvo el festejo, Elsa? Buenos días.
1: Intenso, y sí, hasta la madrugada muchos de los aficionados estuvieron festejando, y es que Guadalajara pues prácticamente se volcó a las calles para celebrar este triunfo de México. Incluso ayer al arranque del encuentro, Luis, helicópteros sobrevolaron el estadio de Guadalajara, uno ondeaba una enorme bandera mexicana y otros dejaron una estela tricolor en el cielo. Así que dentro del coloso apenas se escuchó el silbatazo final, los aficionados comenzaron a cantar. Primero fue el rey y después Cielito Lindo mientras caminaban hacia la salida del estadio. La euforia también se trasladó justamente a la glorieta de la Minerva, donde más de 50,000 personas ondearon banderas, hicieron sonar los claxons y gritaron ¡Viva México! Hasta quedarse sin voz. Los aficionados, Luis, también se apropiaron de cualquier rincón para cantar y bailar al ritmo de No rompas más mi pobre corazón, por lo que era común ver pequeños grupos improvisando estas coreografías y celebrando en las calles. También hay que decirlo, Luis, al entrar al estadio, pues no fue sencillo para todos. Muchos se quedaron fuera porque fueron víctimas de estafa y porque simplemente pues no pudieron comprar boletos en la reventa, donde los precios alcanzaron los 60, 80 y hasta 100 mil pesos. Algunos incluso denunciaron que les pedían el pago en efectivo. Aquí te voy a compartir algo de lo que sí accedieron a decir en voz.
8: Cuando se acercan las personas, pues sí, 85 mil, 90 mil pesos, me hizo exageradísimo un boleto.
10: ¿Consiguió boleto?
11: No, pues sí me ofrecieron varios, pero conseguí de hecho unos que estaban baratos, que todo el tiempo dijo, ay, ¿por qué no? Toda la gente me dice, pero estaban en 30 mil. Que estaban baratos, porque andaban de 60, 70 mil, muy caros. De hecho, andaban en 70, 75, 60 mil. Ahorita un señor compró de categoría 2 de arriba, en 60 mil cada uno.
1: Ahí está en lo que pasó también en el estadio, Luis. En el Fan Festival hubo tensión por el sobrecupo al impedirse el ingreso de más personas. Decenas de aficionados derribaron las vallas de seguridad. Las autoridades ahí reportaron una afluencia de 61 mil personas entre el Fan Festival y las plazas aledañas a lo que es el centro histórico. También decirte ya por último que la policía de Zapopan detuvo a 10 personas que presentaron pases o credenciales apócrifos, por lo que fueron enviadas ante el Ministerio Público. Estos pases contaban con medidas de seguridad como QR. Entonces fue parte de lo que se vivió, alegría por cualquier rincón de la zona metropolitana de Guadalajara, justamente celebrando el triunfo de México sobre Corea del Sur.
0: Bueno, pues enhorabuena, Elsa, qué bueno que todo salió relativamente bien. Yo creo que ahí el llamado, porque ya dieron el portazo del FanFest. Exacto. No se trata ahí tampoco de que haya represiones o de que esto se convierta en algo triste, pero pues si no hay el control, no vaya a ser la de malas. Tenemos por aquí algunas imágenes en donde vemos como, por ejemplo, en el portazo se cae una chava, y la chava, bueno, pues logra levantarse ahí rápidamente. Pero uno dice, bueno, ¿y si no lograra? ¿Y si de repente el accidente, y si el bólido de personas lo hubieran pasado? Híjole, que no sea el festejo una tragedia, ¿no? Sin por una mala planeación. Ojalá que eso no suceda. Como sea, creo que ganó lo bueno hoy. Qué chido.
1: Sin duda, Luis. De hecho, las autoridades van a buscar la forma de tener un mejor control, justamente para evitar que este tipo de incidentes pues puedan escalar y terminemos en otra información. Pero finalmente sí, ayer pues Jalisco, Guadalajara, se caracterizó por la toma literal de las calles, pero para cantar, para bailar, para festejar, para gritar, para todo, Luis. Entonces,
0: qué chido, qué
1: y padre. Todavía se respira mucho ambiente de fiesta en Guadalajara.
0: Me imagino que las birrias están ahorita llenas, ¿no?
1: No, pues la cruda.
0: O sea, pues sí.
1: Buscan algo calientito.
0: No, qué rico.
1: Entonces, entre provecho. Las hogadas, la birria y lo que se pueda, Luis, para despertar después de estos desvelos, por supuesto que se observa.
0: Te mando un abrazo, Elsa Marta Gutiérrez, allá hasta Jalisco, y estamos pendientes. Buen día.
1: Otro para ti, Luis. Gracias, igualmente.
0: Que siga la fiesta.

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16: Dicen que el fútbol es solo un juego. Pero si fuera así, ¿por qué hay presidentes en primera fila? Desde que el fútbol se convirtió en el deporte más popular del planeta, los gobiernos entendieron algo muy simple. Nada une y distrae a las masas como un partido de fútbol. No importa si hay crisis económica, escándalos de corrupción o protestas en la calle. Cuando la selección juega, el país se detiene. Y los políticos lo saben perfectamente.
17: ¡Il popolo italiano!
16: Mussolini fue uno de los primeros en usarlo con descaro. Italia organizó el Mundial de 1934 bajo su régimen fascista y manipuló árbitros y resultados para que los azzurri llegaran a la final. Y la ganaran. El fútbol como propaganda de Estado en su versión más cruda.
18: No somos guerreros, somos estudiantes. ¡Eso somos!
16: En México, la relación entre el balón y el poder tiene su propia historia, igual de intensa. El Mundial de 1970 llegó en un momento clave. Apenas un año después de la masacre de Tlatelolco, el gobierno de Díaz Ordaz necesitaba lavar su imagen ante el mundo.
19: Declaro solemnemente inaugurado el noveno campeonato mundial de fútbol.
16: México organizó un torneo impecable. La selección llegó a cuartos de final. El país vibró y por un momento el dolor quedó sepultado bajo el rugido de los estadios. 16 años después, México volvió a ser sede.
20: México 86. Chiquitibum
16: a la bimbomba. El Mundial del 86 llegó en medio de una de las peores crisis económicas del país, apenas un año después del devastador terremoto que mató a miles de personas y que expuso la corrupción y la incompetencia del gobierno de la Madrid. La inauguración fue en el Azteca, ante 100.000 personas, y el presidente recibió una rechifla atronadora. El estadio dijo lo que nadie podía decir libremente en otro lado.
20: 31 de mayo de 1986, declaro solemnemente inaugurado el 13º campeonato mundial de fútbol.
16: Pero incluso ese México herido se paralizó cuando Maradona le metió 2 goles a Inglaterra.
21: Ahí la tiene Maradona, lo marcan 2, pisa la pelota Maradona, arranca por la derecha el genio del fútbol mundial, y es el 32 para Borruchaga, siempre Maradona, genio, ta.
16: Hay algo profundo.

0: Lo que ocurre cuando una selección juega. De repente, un país que está dividido por la política, la economía o la violencia se convierte en uno solo. Ese fenómeno no pasa desapercibido para ningún gobierno. Por eso, los presidentes aparecen en los vestuarios, se fotografían con los jugadores, encabezan los actos de abanderamiento. ¿Quieren pegarse a ese sentimiento de unidad nacional, aunque no hayan tenido nada que ver con la preparación del equipo? En México lo hemos visto mil veces. Cada 4 años, sin falta, el presidente en turno aparece junto a la selección. Si ganan, ahí está para tomar el crédito. Si pierden, de repente tenía otras ocupaciones. Pero el truco no siempre funciona. Hay momentos en que la crisis es tan grande que ni el fútbol puede con ella. En 2018, México vivió uno de sus mejores momentos recientes en un mundial cuando le ganó a Alemania en Rusia, el famoso grito que hizo temblar los sismógrafos. Pero ese mismo año, el país registraba cifras récord de homicidios. La euforia duró unos días, la realidad, mucho más. El fútbol es pasión genuina, nadie lo duda, pero también es un instrumento, un escenario donde los gobiernos proyectan poder, buscan legitimidad y en los momentos más oscuros de la historia han intentado esconder sus crímenes detrás de un gol. La próxima vez que veas a un presidente en el palco de un estadio, recuérdalo, no está ahí solo por el amor al deporte, está ahí porque sabe que mientras el pueblo grita un gol, difícilmente está pensando en otra cosa. Y eso, para ciertos gobiernos, vale más que cualquier discurso.
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21: ¡Hola! ¿Qué tal? ¿Qué tal? ¿Qué tal? ¿Qué tal, señores? ¿Cómo están? Muy buenos días. Un placer saludarlos. Yo soy Cuco Salce. Hoy salimos de cabina y estamos justamente aquí en la Escuela Técnica número 150. La verdad, gracias por la invitación. Hoy es el día del estudiante de las escuelas técnicas y nos da mucho gusto pues estar con todos estos chavos. El día de hoy vamos a pasar 2 horas muy muy a gusto y estoy acompañado nada más y nada menos que por el mismísimo y único y espectacular Dios Alpizar.
22: ¿Qué pasó? ¿Cómo están? ¡Buenos días! Ay, mi garganta está bien
21: pegada. No te esfuerces, siéntate que no te veo.
22: Bueno, ¿cómo están? Excelente día. Bonito viernes para todos.
21: Sí, no hables mucho, mi querido Alpizar, no te desgastes tanto la voz, porque ayer estuviste en otra fiesta con el payaso Pillín. Me enteré por ahí que estuviste con el payaso Pillín. Pero la pasaron bien, ¿no?
22: Tú. Es que mira, espérate. Déjenme decirles que estamos aquí transmitiendo en vivo desde la técnica 150.
21: ¿Sí? Plantel Azteca.
22: Plantel Azteca, estamos muy cerca del Paseo Bravo. Y mira, un alumno, el buen Sergio, está aquí conmigo. ¿Cómo estás, Sergio?
23: Bien.
22: Oye, ¿tu papá está escuchando?
23: Probablemente, no estoy seguro, creo que se equivocó de frecuencia. Ya...
22: Pues ahorita un tacho a tu jefe.
21: Se le va a checar neta, a tu jefe ahorita.
22: Neta. Bueno, pues papá de Sergio, si nos están escuchando, un saludo.
21: Sí vino y Sergio. Buen fin de semana. Sí vino Sergio al festejo del estudiante. Venga, acá está. Y ya está el gorrón del Alpizar, ya le quitó sus golosinas. Ya le quitó ahí que el cacahuate, que la papita, que la gomita.
22: Ya me echó otra.
21: Esas gandallas, mi querido Alpizar. Vamos a estar platicando con todos los chavos en este su día tan especial. Estamos viendo que tienen el DJ, que tienen el toro mecánico y toda la onda. Ahorita vamos a subirnos al toro mecánico, ¿no, mi querido Alpizar? A ver
22: yo
21: qué tal.
22: Yo soy buenísimo, vengo de tierra donde nacen los montadores de toros.
21: ¿A poco? Fíjate que yo vengo entrenado por la Academia de Cuernos Chuecos. Y entonces pues, nos podemos echar un tirito ahorita tú y yo, mi querido Alpizar, para ver qué es lo que sucede esta mañana. Me siento incómodo de que yo estoy sentado, tú estás parado y toda la onda. ¿Qué onda, chavos? ¿Cómo están? ¿Cuál es tu nombre?
24: Iker.
21: Iker, ¿tú cómo te llamas?
24: Jonathan.
21: Jonathan, ¿tú, mijo?
25: Dante.
21: Eso, ¿qué onda con ustedes?
22: La selección
21: mexicana. ¿Qué les parece el festejo del día de hoy?
24: Está chido.
21: Oye, qué bueno. Mira.
22: México dice.
21: ¿Cómo viste el partido ayer?
25: Pues el partido estuvo bueno, la verdad es que ambos estuvieron atacando mucho, solo que en el gol de México yo digo que fue suerte, porque al final fue un rebote del portero.
21: Ahora resulta que eres comentarista,
22: es
21: cálmate,
22: Faitelson.
21: José Ramón, traigo aquí a Faitelson.
22: ¿Cómo te llamas, hermano?
26: Mateo Iván.
22: Tienes harta salsa en la boca, ¿qué te echaste?
21: Dice que te vale gorro.
22: ¿Qué te echaste?
26: Unas papas.
22: Qué chido, México gana el Mundial, ¿sí o no?
26: Sí.
22: ¿Cómo va a ser la final?
26: Pues México contra Portugal, ¿no?
22: ¡Hala, como en los Simpson! Bien, hermano.
21: ¿Qué tal, mi querido Alpizar? Oye, pues vamos a ir transmitiendo con todos los chavos de acá, que son bien buena onda, que nos están recibiendo esta mañanita, mi querido Alpizar. Vamos a iniciar en la mañana, por supuesto, también agradecer a todo el equipo, tanto allá en cabina, al buen Jules, y acá al buen Pepe, que... está de vacaciones,
22: sí, pero está aquí
21: pero
22: con
21: como
22: nosotros.
21: Es su compromiso el habernos
22: gracias.
21: Traído, está bien chambeador al David, al Alex, a mí en la producción.
22: Sí.
21: Pues vamos a iniciar el programa y ahorita vamos a platicar
22: vamos a
21: con todos los
22: cantando.
21: Chavos, ¿no?
22: Escuelas secundarias técnicas.
21: No, mira, empezaste a cantar y ya todos.
22: ¿Dónde lo saben?
0: No me lo sé.
2: ¡Hombre! ¿Ves? ¡Que baby!
22: ¡Hoy los voy
2: baby
22: a enseñar!
2: Fotito no, baby fotito no, mi querido Alpizar.
22: Sí, vean, mal técnico.
2: Oye, pues vamos a iniciar, Alpizar.
22: ¡Puro rudo!
2: Vamos
22: Esto
2: a iniciar.
22: Esto es... ¡Qué mañana!
2: ¡Buenos días a todos!
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4: Attention es el exitoso sencillo principal del segundo álbum de estudio de Charlie Puth, Voice Notes. Escrita por Puth y Jacob Keyser, la canción destaca por su famosa línea de bajo, su estilo punk funk de los 80 y una letra sobre...

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1: Eso es todo, señores. Seguimos transmitiendo totalmente en vivo aquí en la Escuela Técnica 150, plantel Azteca. El mismísimo Jos Altizar se puso muy muy sacalepunta a retar a los chavos aquí en Dominadas. Y ahorita en este momento, pues yo creo que sí te están ganando, mi querido Altizar, Sí te anda ganando.
2: ¡Perdió!
1: Sí te anda ganando, Altizar. ¿Cómo ves? ¿Hasta ahorita cuánto es tu récord? ¿Cuántas llevas?
2: 23. ¡Bolita!
1: 23. ¡Bolita! Pero tú te viste bien. ¿Cómo te llamas, hermano?
3: Kenneth.
1: Oye, ¿cuántas hiciste tú?
3: No sé, no vi.
1: Pero oye, te viste bien,
2: ¿Te gracias. Pareces al Brian Gutiérrez de la selección mexicana? Se ve que juega chido fútbol, neta.
3: Poquito.
2: ¿Desde cuándo juegas?
3: Desde los 3 años.
2: Oye, ¿y qué año vas aquí en ASECU?
3: En tercero.
2: ¿Ya sabes qué quieres estudiar?
3: No.
2: ¿Y eso para cuándo?
3: No sé.
2: Estamos bien ahorita, tranquilo, ¿no? Eso es todo, mi
1: padre. Oiga, pues ahorita vamos a armar la reta con ustedes, ¿no? Nos vamos a echar unos... A ver, ¿qué es eso? ¿Qué anda? A ver, preséntate.
4: No, pues yo... No, pues no, así me dicen mis amigos, pero yo soy César, yo me llamo...
1: Oye, ¿de dónde eres?
4: No sé, la verdad, ¿por qué? Pero...
2: ¿Pero bueno, de dónde eres? ¿Dónde es, hermano? ¿Dónde naciste?
4: Aquí, en México, bueno, en el Estado de México.
2: ¿Estado de México? Sí. ¿Qué parte?
4: Ay, es que es un pueblito, pero no me acuerdo ya. Pero después ya me vine para acá, a Puebla.
2: Pero eres del Estado de México.
1: ¿Cómo no se va a acordar, verdad? ¿Cómo no te vas a acordar, hombre? ¿Cómo ves? ¿Tú crees que no se acuerda?
5: No se acuerda.
1: Pero es puro choro, ¿no?
5: Sí.
1: Muy bien, oye, mi querido Altizar, estamos viendo también que ya llegó el señor Cris Huerta para que más adelantito, por supuesto, estemos hablando un poquito más de lo que fue el desempeño de la selección el día de ayer, que desde mi punto de vista, ya lo vamos a estar comentando, mi querido Altizar, lo veníamos platicando justamente aquí en el trayecto a venir aquí a la Escuela Técnica 150, mi querido Altizar. Plantel Azteca, es correcto, estamos platicando que de no haber sido por ese error del portero de Corea, yo creo que el partido se hubiera quedado 0-0,
2: La neta sí, Cuco. Digo, yo creo que ya con esa victoria les ayuda bastante, ya aseguran el primer lugar del grupo A, pase lo que pase contra Chequia el próximo miércoles, y ahora vamos a ver quién será el rival en los 16avos. Que por ahí leí, Cris, voy a adelantar una información. Según la estadística dice que se va a enfrentar con el tercer mejor, bueno, de los mejores terceros lugares, y según la estadística dice que España podría ser su rival en 16avos de
1: es
2: final.
1: Correcto.
2: Se cuenta, se dice, se platica, pero hasta ahora tenemos que esperar hasta la tercera jornada de esta fase de grupos.
1: Oye, y ahorita que dice, obviamente que México califica en una primera posición de su grupo, decían que Aguirre no les dijo nada a los jugadores, según para que tuvieran un mejor desempeño dentro de la cancha, pero sin embargo, yo te hago la pregunta a ti, ¿tú crees que los jugadores no sabían que si ganaban este partido iban a estar justamente calificando como el primer lugar?
2: Pues claro que sabían.
1: Claro que sí, ¿no?
2: Sí, obvio.
1: Eso hasta...
2: Ellos tienen que saberlo.
1: Es correcto,
2: bueno. Bien por la selección mexicana. A ver más, quiero preguntar, ¿dónde está el santo? Se me fue el santo, vea. ¿Quién es el de la máscara del santo? ¿Lo conocen?
1: Oigan, pero es un personaje bastante místico, porque lo platicaba ahorita con el señor Altizar. Aquí detrás del banner que tenemos de EXA 94.1, el santo se quitó la máscara e inmediatamente se tapó así con su sudadera como para que no me reconozcan. Oye, mira, Altizar, estoy viendo aquí los boletitos.
2: Sí.
1: ¿Cómo está el rollo de los boletitos? ¿Qué puedes hacer con estos boletos? Cuéntanos un poquito para toda la gente que está escuchando qué mañanas a través de EXA 94.1.
5: Pues...
2: Ah, mira.
5: Uno es para un pastel, otro para una botella de agua, otro para pizza, otro para un regalo y otro para la sopa Maruchan.
1: A ver, ¿tú tienes lo mismo prácticamente?
5: Sí, menos la Maruchan.
1: Pero mira, tú atrás traes un snack, ¿no? ¿Qué dice ahí?
5: Sí.
1: ¿Y qué ya te aventaste?
5: De un snack me regalaron.
1: Te lo regalaron. Oigan, ¿estos boletitos qué, los compraban ustedes o se los regalaban o cómo está la onda?
5: Regalaron.
1: ¿Dónde qué buena onda, ¿Y dónde nos van a regalar nosotros nuestro talonario o qué? ¿Cuándo se los dieron?
5: Pues ahorita, antes
2: de que
5: ustedes
2: ¿me tengo que inscribir
5: llegan
2: a la SECU? Me inscribo ahorita para que me den un papelito así.
5: ¡Chance!
2: Curso de primero.
1: ¿Cómo ven? Imagínense tener un compañero de esta calaña con ustedes en el salón. ¿Te agradaría que fuera tu compañero de salón?
5: Sí.
2: ¿Me dirías dos? ¿Me dirías Jos o señor Jos?
6: Señor, ¿no? O viejillo.
5: No sé.
2: Podemos tener la misma edad.
1: ¿Tú cómo le dirías, señor, viejillo o Jos?
5: Señor.
1: Señor, ¿tú cómo le dirías si es tu compañero? Llega a tu salón y les dices, miren, les presento al nuevo compañero. ¿Qué le dirías? ¿Viejito, señor o Dios?
5: Dios.
1: ¿Tú?
4: Gracias, hermano. Dios igual.
1: ¿Tú?
7: Dios.
5: Dios.
2: Son mis compas. Okay.
1: Ah.
2: Un abrazo a todos.
1: ¿Dónde está el santo? Ya lo vi, ahí anda.
2: ¡Santo!
1: ¡Santo!
2: ¡Santo!
1: ¡Santo,
2: ven! ¡Una entrevista para La Oreja!
1: ¡Santo!
2: ¡Una entrevista para
1: Pati Chapoy!
2: Una entrevista para El Gordo y la Flaca. Santo, ¿qué opinas sobre el Festival de los Molletes de Sanborns?
8: Excelente. Excelente. 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
2: A ver, te voy a hacer una pregunta. Vimos que no te has quitado la máscara. Vi que, no sé, te rascaste el cachete o algo, pero nunca te quitaste tu indumentaria. ¿Neta si quieres ser luchador, es un personaje o qué onda?
8: Lo hago por gusto, por amor al juego, al deporte.
2: ¿Te gusta mucho la lucha libre?
8: Claro.
2: ¿Neta, neta?
8: Sí.
2: ¿Si quieres ser luchador?
8: Podría ser, tal vez, comentador, algo relacionado.
2: ¿A la lucha libre o al deporte?
8: Sí.
2: ¿A los dos?
8: A los dos.
1: Vaya. Oye, Alpizar, no sé si le preguntaste que lo vimos quitarse la máscara y te tapaste. O sea, ¿nadie sabe quién eres aquí en esta escuela? ¿Siempre andas con máscara o qué?
8: No, es el único día que vengo con máscara.
1: O sea, pero sí saben todos quién eres, toda la gente sabe. O ahorita hay unos que se han de estar bien sacados de onda que no saben quién eres.
8: Supongo que algunos han de conocer.
2: Ok. Oye, ¿sí sabes hacer llaves y todo?
8: No, pues no, por no. Desgracia no tengo
1: gente. Ah, porque la mía ya se estaba rompiendo para ver si me podía hacer un duplicado.
2: No, pero ya me lucha, ¿no? ¿Sí? ¿No sabes?
1: No. Pero, por ejemplo, ¿tú qué serías, rudo o técnico?
8: Técnico.
1: ¡Ah! La, muy bien, muy bien.
2: ¿Quién pues es rudo aquí? ¿Algún rudo?
1: Mi querido Santo, síguela pasando bien, gracias.
8: Gracias.
1: Órale, mi querido Santo. Muy bien, pues acá está toda la onda. Estamos, recuerden, transmitiendo totalmente en vivo en la Escuela Técnica número 150, plantel Aztec. Estamos cerca del Paseo Bravo. Gracias a toda la gente que nos hizo favor de invitar a este par en el programa de qué mañana. Vamos a continuar, mi querido Alpizar, porque más adelante ya vamos a estar platicando con el mismísimo Cris Huerta, que trae harta información del deporte y de esta cascarita que se anda llevando a cabo, ¿no?
2: Perfecto, mi querido Cuco. Estamos, bien lo dijiste, desde la Secundaria Técnica 150. Escuela Secundaria Técnica.
1: ¿Por qué te la sabes? ¿Por qué sabes esos
2: hitos? Porque yo estudié en una técnica también.
1: Muy bien,
2: pero
1: bien.
2: Allá en mi tierra, en Cuernavaca.
1: Muy bien. Pues señores, esto es
2: Secundaria.
1: ¡Qué mañana!
2: ¿Por qué no me dejas cantar mi himno?
1: Porque no me gusta.
2: Por una superación de México, México, México. ¡Qué mañana! Buenos días.
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1: Señores, seguimos transmitiendo totalmente en vivo aquí desde la Escuela Técnica 150, porque hoy tienen el día del estudiante técnico, qué bonito. Estamos acá cerca del Paseo Bravo, y bueno, en lo que el señor Alpizar, que ya se adquirió su kit para las diferentes golosinas que están canjeando, que la pizza, que el snack, que el refresco, que la agüita. Bueno, pues lo vamos a esperar en lo que también ya tiene ganas de subirse al toro mecánico, porque hay toro mecánico, DJ. Toda la onda se está poniendo bastante a gusto en este festejo del Día del Estudiante. Pero vamos a hablar nada más y nada menos que con el mismísimo, el único, el auténtico, Cris Huerta.
2: ¿Cómo están?
1: ¿Qué pasó, mi Cris? ¿Cómo estás? Buenos días.
2: Muy contento, muy a gusto. Acá con el ambiente, vuelvo a recordar mis viejos tiempos, mis viejas glorias.
1: Ah, ¿a tus viejas?
2: No, mis viejas glorias.
1: Tus viejas,
2: cuando era chavo,
1: mi querido Cris. Pues,
2: pero muy contento de acá.
1: ¿Cómo ves? ¿Qué nos traes de noticias el
2: Oye,
1: día de ayer?
2: ¿Qué partido ¿no? el de ayer, futbolísticamente quedó muchísimo a deber, muchísimo. Siento acá que la selección no jugó como se esperaba. El ambiente en Guadalajara era impresionante, grandes personalidades, grandes momentos, pero no jugó como jugó el día del partido inaugural. 1-0, un gol muy fortuito, pero se trabajó para ese gol de alguna forma. Sigo insistiendo, Quiñones es un crack en la selección. De ahí surgió la jugada, gracias a Quiñones fue que surgió toda esa jugada. Y jugadores a destacar, Obed Vargas se me hizo impresionante, entró este jugador nacido en Alaska, nacionalizado mexicano por padres mexicanos, hoy día juega en Atlético de Madrid a cargo de Simeone, y ese medio campo que en el segundo tiempo, muy bien, me faltó ver a Morita, me faltó ver más a Israel Reyes, decepcionante Jorge Sánchez, tal Arangel, ese atajadón sobre la raya, brutal. Y bueno, México está clasificado.
1: Viste, justamente hablando de esa jugada, mi querido Josh, mi querido Cris, ¿vieron en esa jugada la cara del que iba a rematar?
2: Sí.
1: No el primero que le pega y donde la para Rangel. El que iba a rematar, ¿vieron la cara que puso el coreano cuando...
3: Fundillón.
1: ¿Cómo?
3: Fundillón.
1: No digo, ¿cómo no te mueres?
3: No.
1: Ahora sí no entendí.
2: Oye, pero es curioso porque en la narración era Juan Kim... Juan Kim Juan.
1: Fíjate que yo estaba viendo una televisora coreana.
2: ¿Ah, sí?
1: Y así era. Es un buen
2: tengo una duda. ¿El doctor Chung a quién apoyaba?
1: El doctor Chung apoyaba. ¡Mo! ¡Hemos implementado! ¡Jugaba también metisatura! ¡Mo! ¡Buenísima! A Corea, por supuesto.
2: Corea. Curiosamente, la chingo amiga, una influencer muy conocida, ella es coreana y apoyaba a la selección mexicana.
1: ¿Neta?
2: Neta, tenía.
1: Ponle salpicadera, ¿no?
3: ¿Qué, bro? ¿De qué?
1: ¿De qué viste que se le escupió?
2: Sí, no más. Es que habla uno con más fuerza.
3: Escupas un montón, te voy a poner un paraguas, güey.
2: Paraguas.
3: No manches.
2: Pero bueno.
1: Oye, Cris Huerta, pero sí, la neta, lo platicamos hace un momento, el señor Alpizar y un servidor. Si no hubiera sido el error del portero,
2: sí, Ashun claro.
1: Panchumale, yo creo que queda 0-0 ese partido,
2: acá,
1: ¿no?
2: Muchos dicen error del arquero. Yo creo que no fue error del arquero. Creo que fue el defensa que le estorbó al arquero. Esa es mi impresión.
1: Ah, porque choca, ¿no? A la hora de saltar, choca.
2: Chocan. Y entonces, dirías tú, hay una toma donde se ve la cara del portero de... ¡Dios, se me va a ir el balón! ¿No se vieron esa expresión del portero que se escuchaba?
1: Tienes toda la razón del mundo. Hay una toma donde hacen la repetición de esa jugada... Él llega por un momento aparentemente a tener la posición del balón.
2: Así es.
1: La mano derecha del arquero, vean cómo sus dedos intentan sujetar el balón y los dobla de una manera que el balón obviamente ya
2: no
1: se
2: llega.
1: Le escapa y es por el choque con su compañero.
3: La neta sí, Cuco, pero sí la cara del portero de no mames.
2: Y después le meten el gol.
3: Y
2: es raro que un asiático reaccione de esa forma y viene sí. Y le empieza a pegar al campo. Le empieza a pegar al campo y es como de desesperación, porque honestamente Corea, antes de que acabara el primer tiempo, nos tenía en un puñado de nervios.
3: Oye, Cris, mira, le estaba contando a los chavos, no sé tú, pero yo sí me di cuenta que los coreanos terminaron cansadísimos.
2: Agotadísimos.
3: Porque al principio del juego dieron todo. Les dije, los coreanos son bien aguerridos. Acá, pero dieron todo y se cansaron al final.
2: Yo no tengo la oportunidad de conocer el estadio de Guadalajara, pero dicen que la humedad en ese campo es muchísima. No sé si sea por el tipo de diseño del campo o del estadio, pero dicen que se siente mucha humedad. He ido al estadio Ciudad de México hace algunos años y en el estadio Azteca se siente muchísima humedad en la parte de abajo, independientemente de la altura. No sé si Guadalajara tenga el mismo efecto en el campo. Entonces, como dice ahorita yo, sí, porque Corea de alguna forma acabó fundido.
1: Dan el silbatazo final y ves cómo todos los coreanos empiezan
2: al
1: a caer
2: suelo.
1: En la cancha de que estaban fundidos. A mí, la neta, en lo personal, no me gustó el partido,
2: no.
1: Se me hizo aburrido también, sí, por momentos.
2: Tenso.
1: Y pues bueno, ya están en una siguiente fase, que es lo importante, ¿no? También.
2: Así es, mucha tensión en el campo. Ahora ya se empiezan a hablar de los posibles equipos contra quien se puede enfrentar en la siguiente ronda. Con esto México asegura sí o sí su permanencia en la Ciudad de México. ¿A qué me refiero? El próximo partido contra República Chequia, que es el próximo miércoles a las 7 de la noche, va a ser el regreso de la selección a Ciudad de México, y se dice que va a ser el día 30 de junio cuando regrese a jugar al Azteca. Obviamente, rival por definir. Mucho se rumora que podría ser un Ecuador. Si fuese Ecuador, pues creo que tiene muchas posibilidades de que México avance en este caso a octavos de final. No, porque ahorita son 16avos, o sea, ya pasó a 16avos, ya aseguró 16avos, pero si avanza serían octavos.
3: Pero ojo, mi Cris, Ecuador tampoco es un chocolatito.
2: Ah, no, tiene un Ener Valencia, y a Ener Valencia lo hemos, Pacho, el jugador del PSG, es una selección que es muy calladita, y a la hora de los guamazos, en Sudamérica por algo llegó a clasificar y estar en este mundial, pero Ecuador tiene un gran, gran equipo, Pero muchos dicen, Ecuador sería el más accesible. No sabemos qué pueda pasar. Creo que todavía es muy temprano para definir quién sí o sí va a ser el que enfrente a la selección mexicana. Y bueno, hay que esperar que nos depara el destino, dirían por ahí. Pero por lo mientras, próximo miércoles 7 de la noche, México contra República Chequia. Que República Chequia creo que ha decepcionado muchísimo después del resultado de ayer. Ayer quedó 1-1 contra Sudáfrica y eso abre la posibilidad de que Sudáfrica no esté eliminado, porque tanto República Chequia como Sudáfrica pueden clasificar como mejor tercer lugar. Entonces, vamos a ver qué tal República Chequia. Va a venir con todo, eso es un hecho, pero después de lo que ha mostrado en dos partidos, creo yo que tiene muchas posibilidades de llevarse un tercer triunfo al hilo de la selección.
3: ¿A quién eliminó Chequia en la eliminatoria de Europa? Que también era fuerte.
2: Creo que fue Dinamarca, ¿no?
3: Ándale, Dinamarca.
2: Creo que fue Dinamarca.
3: Dinamarca
2: creo yo, era un equipazo.
3: Era aún más fuerte que Chequia y ahorita está decepcionando
2: muchísimo.
3: Totalmente.
1: Oigan, yo el partido que estoy ansioso porque ya empiece es el de Brasil. La neta.
3: Es contra Haití, ¿no?
1: Sí, es un partido. Hoy es en un ratito
2: va a jugar
1: más.
2: A las 6:30 de la tarde.
1: Ese partido yo lo quiero ver ya.
2: Hoy, a ver, para recordarle a la gente cuál es el calendario del día de hoy: Estados Unidos contra Australia a la 1 de la tarde. Escocia, Marruecos a las 4. Brasil, Haití. Recordemos que Haití está conformado prácticamente por puro francés. O sea, recordemos que también Haití es una colonia francesa. Entonces, Brasil, Haití a las 6:30 de la tarde. Y van a cerrar a las 9 de la noche Turquía, Paraguay. Se me hace que va a ser buen partido. No, aunque hayan goleado a Paraguay y aunque Turquía haya perdido, creo que va a ser un buen partido para cerrar la jornada del día de hoy. Entonces, vamos a ver qué nos depara este fin de semana. Pero el Mundial está, yo lo siento bien, lo siento animado, lo siento con mucha euforia. Ayer no vieron las imágenes de...
1: Te van a montar.
2: Es una...
3: Es informativo, Cuco.
2: Es informativo. ¿Vieron ayer el Ángel de Independencia cómo estaba?
1: Sí, full.
2: Diría Sage, impresionante.
1: Estaba viendo, como lo saben, ¿no? Mi rutina diaria es ver también las noticias temprano. Estaba viendo las toneladas de basura que
2: sí, claro,
1: todos los aficionados que fueron a festejar. Y desde la madrugada están con la limpieza.
2: Así
1: y
2: es.
1: Hoy en el turno matutino de estas personas que nos ayudan a mantener la ciudad limpia, seguían todavía con el trabajo porque decían así literal, eran toneladas y toneladas de basura que dejó el festejo de estos aficionados en el Ángel de la Independencia.
2: Lo que más había en la basura era envolturas de botana, vasos de cartón de las miches, y latas. Era lo que más abundaba.
3: No manches, ¿y no les dio miedo a sus bigototes y orejotas?
2: No.
3: Por las latas, ¿no?
2: No. Esas son latas, no ratas.
1: ¡Ah! Oye, ¿quién dijo que el gallo se murió?
3: Oye, pero de los partidos de hoy, Cuco, digo tú, Cristian, el que más me interesa es Paraguay-Turquía. Porque Paraguay venía invicto antes de perder con Estados Unidos.
2: Y hay que...
3: Y Turquía tiene estrellas, estrellas desconocidas.
2: Y Arda Güler, que es el más conocido de Turquía, que Arda Güler es la estrella, es estrella del Real Madrid. Es turco, es un chavo de arriba de 20 años. Pero es un jugadorazo. Y Turquía no hizo nada en el partido anterior. Paraguay tampoco hizo nada y creo que va a ser un buen choque, va a ser un muy buen partido.
3: 9 de la noche hoy.
1: Bueno, pues a mí me interesa el de Brasil, ¿a ti cuál?
2: Esos dos últimos, pero cuando he tenido oportunidad de ir viendo los partidos, el día que jugó Croacia-Inglaterra, qué partidazo fue, y creo que ahí se demostró que esta justa sí o sí está siendo efectiva a pesar de los 48 equipos.
1: Oye, y Cris Huerta, para fin de semana, ¿qué encuentros tenemos que puedan ser atractivos para toda la gente? Recordemos, por supuesto, también que acá en México pues celebramos el Día del Padre, entonces también va a ser un buen pretexto para estar viendo esta cascarita en familia y toda la cosa. Pero ¿cómo está el calendario para este fin, mi querido Cris?
2: Mañana va a jugar Países Bajos, Suecia, a las 11 de la mañana, Alemania, Costa de Marfil, a las 2 de la tarde, Ecuador Curazao, que ojo con Curazao, puede dar la sorpresa. A las 6 de la tarde, a las 10 de la noche, Túnez Japón.
3: Ojo, ese partido Túnez Japón será el partido 1000 de la cascarita en toda la historia, 1000 en Monterrey.
1: Oye, ¿harán algún festejo especial?
3: Los japoneses pidieron 10,000 bolsas de basura al gobierno de Nuevo León, por Dios, para poder levantar la basura después del partido. Eso es en serio.
1: O sea, el equipo la va a levantar.
2: Hay que aprenderles un poquito, ¿no?
3: La afición de Japón le pidió al gobierno de Nuevo León que dieran bolsas de basura.
1: En no sé qué encuentro, mi querido Alpizar, hay una toma que ya se está volviendo también viral de un japonés o un coreano, no recuerdo bien quién era, con una bolsa de basura fuera del estadio, recogiendo toda la basura.
3: Todos hay que ser como los japoneses, mi Cris. ¿Quién más?
2: Para el día domingo, yo sé que a Cuco lo van a festejar en grande. España.
1: ¡Hombre, joder! ¡Joder, mamá! ¡Hombre, que me van a preparar unos patatas!
2: Va a estar bueno porque va a jugar contra Arabia Saudita. Recordemos que Arabia y España
3: es histórico.
2: Tienen historia, literal. Pero no la historia futbolística.
3: No, esa es historia.
2: Historia universal.
3: Sí.
2: Entonces va a estar bueno. Bélgica, Irán, a la 1 de la tarde. Uruguay, Cabo Verde. Va a estar muy bueno este Uruguay, Cabo Verde. Y Nueva Zelanda contra Egipto. Y con eso cerraremos prácticamente el día domingo. El lunes va a jugar Argentina, Austria. Va a jugar Messi otra vez. Francia, Irak. Y bueno, así venimos con más y más partidos. Estamos en promedio 4 partidos diarios. Yo les voy a confesar algo. El fin de semana pasado, el domingo me chuté los 4 partidos.
1: Ponte a trabajar, huevón. No. Es lo bueno no ser nada, que te mantengan. Uno que tiene que mantener a las familias, pues se pone a trabajar, pero tú, hijo.
2: Pero les voy a decir algo, sí estaba haciendo, o sea, puse la televisión y hacía varias actividades en la casa, pero ahí estábamos, ahí viendo los 4 partiditos.
1: Muy bien,
2: en esta cascarita.
1: Pues gracias por toda la información, muy
2: gracias
1: nutrida,
2: a ustedes.
1: Como siempre.
3: Te queremos mucho.
1: Yo
2: los quiero también.
1: Y feliz día del padre.
2: No, igualmente.
3: Dame un abrazo.
2: Un abrazo para todos los papás y papacitos también.
4: Del mundo, neta, eres bien chido.
3: No, sigue hablando.
1: Sí, una felicitación grande, ¿no?
3: De Cris. Ajá. Sigue hablando.
1: ¿Por qué? ¿Por qué me quitaste el micrófono?
4: Era broma, era mita.
1: Ah, es que ya no estamos ahí. No, una felicitación muy grande a todos los jefes que escuchan la frecuencia naranja.
2: Que seguramente los papás, creo que un gran regalo para los papás es ver 4 partidos el próximo domingo de esta cascarita.
1: Sí, era lo que yo decía, te encierras ahí en la casa.
3: Denle varo, ¿qué van a ver en los partidos? Denle un varo.
1: Sí, te encierras en la casa y con toda la farmacia y a ver los partidos.
2: Oye,
1: y
2: unas buenas
1: frías, ¿no?
2: Sí, claro.
1: Pues señores, gracias, Cris.
2: No, gracias.
1: Vamos a continuar con el programa, mi querido Alpizar. Qué buen eructo, ¿eh?
3: Ay.
2: ¡Salud!
3: Sí, ya estaba, me estaba ahí.
2: Acá el joven Alpizar ya se va al toro mecánico, ya lo vi. Ya lo vi con intenciones.
3: Transmitido en vivo desde la técnica 150, plantel Azteca, cerca del Paseo Bravo. ¡Qué
2: mañana!
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8: Transmitiendo totalmente. Señores, nosotros seguimos transmitiendo totalmente en vivo aquí desde la Escuela Técnica 150. Si me estoy riendo es porque el señor Alpizar y Pepe Morales se acaban de subir al toro mecánico y es toda una fiesta, señores. Los dos se fueron directito. El señor Alpizar hasta se salió de donde está el toro mecánico y lo mandaron directito a saludar a su Mauser. Señores, seguimos aquí en Exa 94.1 transmitiendo que mañanas en la Escuela Técnica 150, plantel Azteca. Pues déjenme ver si mis compañeros están bien, porque... ¡Sí, los mandaron directito a la fregada! ¡Continuamos! Regresamos los micrófonos a cabina. Voy a ver si está con vida. ¿Estás con vida? ¿Estás bien? ¿Tú cómo estás, Pepe? ¿Te encuentras bien?
9: Muy bien, muy bien, muy bien. Muy bien.
8: ¿Cuál fue tu experiencia? ¿Qué opinas de tu experiencia? ¡Sale! No te escuchas, ya te vi que te saliste. Bueno, Pizar, ahorita vamos a platicar. Seguimos en ¿Qué? ¡Mañanas!
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2: Son las 10:12, mi Cuco. ¿Qué tal mi caída?
3: Oigan, no, perdón, pero... Ay, estaba viendo al señor Alpizar cómo estaba en el toro mecánico. Yo le estaba grabando y justo fue cuando me dijeron que tenía que entrar al aire.
2: A ver,
3: y de repente
2: contar mi experiencia. Ay,
3: se subió con Pepe Morales.
2: Sí. Ajá. Ahí está, agarra la tuya. Entonces, público, pues me subo, me caigo del toro mecánico, pero el inflable está pues resbalosón. Y me salí, güey, me salí. Caí literalmente en el piso, en la cancha. Está todo grabado, creo que se va a subir a través de redes sociales. No, qué chula experiencia viví,
3: no,
2: Cuco.
3: No, Alpizar, te lo
2: qué
3: juro.
2: Qué chula experiencia.
3: Que creo que esta caída me acaba de hacer el día.
2: Y luego que luego el video.
3: Espérate. Y luego se acerca un estudiante de este plantel. Y le dice,
2: joven,
3: está bien.
2: Espérate, no, espérate, Cuco, que había maestras cuando me caí. Yo vi, o sea, caí y yo las vi sí viéndome. Y me dicen, ¿estás bien? ¿No te pegaste en la cabeza? Le dije, no,
3: Alpizar,
2: estoy
3: serio,
2: bien, tranquilos. Qué padre experiencia.
3: Ay, señor, qué mañana esta. Hacía falta reírse un poquito, como nos estamos riendo en este momento. Y bueno, vamos a seguir con estos chavos disfrutando, conviviendo, sí. Mi querido Alpizar, porque recordemos que es el día del estudiante técnico aquí en la Escuela Técnica 150, plantel Azteca, donde la estamos pasando con ellos muy, muy divertido, la neta, son buenos chavos, y están con nosotros también echando buen cotorreo, ¿no?
2: Echando reta, mi Cuco, mientras echan reta, están comiendo su pizza, muy bien, qué chido que esté pasando bien.
3: Gracias, porque ya nos trajeron también nuestra pizza, Alpizar, y nuestra golosina,
2: Ya, Cuco, están riendo, ya.
3: ¿De qué se ríen?
2: Pues están riendo de mí, de cómo me
3: caí.
2: Es
3: que no manches, Alpizar. Manda los micrófonos para seguir echando la pizzita, porque ya llegaron las pizzas.
2: Tengo las pizzas.
3: Tengo las pizzas. ¿Ya tomó un café?
2: ¡Buenos días! ¡Están en Qué Mañana!
3: ¡Ya tomó un café!
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6: A la hora que debas elegir una escuela, es importante valorar todas las opciones que tengas en la mira. Te recomendamos participar en jornadas de puertas abiertas y asistir a reuniones informativas o personales. Recuerda que lo primero en lo que debes pensar es en la ubicación.
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1: ¡Cuco!
2: ¿Ya?
1: ¡Ya!
2: Ya estamos. Oye, mi querido Altizar, hay algo importante que no he mencionado. Sé que ayer lo mencionaron porque yo estuve monitoreando todo el programa. De mi parte sí quiero agradecer a toda la gente que se dio cita en nuestro segundo aniversario. Sí. La neta la pasamos chidísimo. Gracias a la gente también de ahí de las nuevas rejas. Increíble las dinámicas que hicimos. Bueno, todo lo dijiste ya ayer, pero yo no me quería quedar con las ganas, mi querido Alpizar, de mencionar y de agradecer a todo el bonito auditorio que tenemos de Exa 94.1 a través de que mañana la pasamos increíble, increíble. A mí me encantó todo lo que fue el segundo aniversario. Para el tercero, por supuesto, habrá más sorpresas. ¿Ya? ¿Ya no?
1: Nada más un favor.
2: ¿Qué?
1: No me invites a Pillín.
2: Oye, de veras, gracias al original Pillín que fue a darse cita el día de el miércoles con nosotros. Sí. ¡Qué personaje!
1: Oye.
2: Mira, le tiró la onda a la esposa de un amigo. Le tiró la onda a una conquista tuya. Le tiró la onda a la Jackie de Buquets. Andaba obviamente buscando cucarachas por todos los lados de las nuevas rejas.
1: No, oye, Cuco,
2: qué personaje.
1: Pero yo me llevo que a todos nos mandó a la fregada.
2: A todos, ¿verdad?
1: A todos, así, no. sin varal, a todos directo.
2: Nada más lo veías y te decía, vete a...
1: Te quiero presentar un compa.
2: A ver, preséntamelo.
1: Estudiamos juntos.
2: ¿Eh?
1: Estudiamos juntos, ¿cómo te llamas?
3: Yo, Samuel Arcega.
1: ¿Cómo?
3: Samuel Arcega.
1: Samuel Arcega.
3: Mateo Sandoval,
1: veo que les gusta mucho el fútbol, ¿vea?
3: Sí, demasiado.
1: Exacto. ¿Juegan en algún equipo o algo así?
3: Yo sí.
1: ¿En cuál?
3: ¿Cómo se llama? En uno del Alfa.
1: ¿Y tú, carnal?
4: Yo ahorita no.
1: ¿Ahorita no, pero sí piensas jugar?
4: Sí.
1: ¿Y cómo van en la escuela, bien o qué?
3: Bien, ahí vamos.
1: ¿Qué año van?
4: En primero.
1: ¿Apenas en primero? ¡Oh, están chiquitos! ¿Qué primaria vienen?
3: De la Agustín Melgar.
4: Yo de la Carmen Cerdán.
1: ¿Ya saben qué quieren estudiar o todavía están viendo qué onda?
3: De estudiar no sé, pero de grande yo futbolista sí soy.
1: ¡Ah, de plano! ¿Y tú?
4: Yo quiero estudiar ingeniería computacional, pero si se da futbolista, pues qué mejor.
2: Sí, mejor, porque al fútbol no se le daba este copa, ¿eh? Al de Brasil sí se le daba el fútbol, estuve viendo pero y hacía toque tiro, ¿eh?
1: ¿No te gustaría pararte, Cuco? ¡Vente! Okay. ¡Vente, Cuco! Yo sí veo que traen cuerpo de futbolistas, mi Cuco.
2: Sí, pero mira, el compa de Brasil...
1: Samuel,
2: yo sí te vi ahí cascareando y bien, la movías bien. Tú como que dos, ¿no, hermano? La neta. Por eso, ¿qué vas a estudiar? ¿Quieres estudiar qué?
4: Ingeniería computacional.
2: Ah, eso está más chido.
1: Ser futbolista.
2: Ah, ¿también quieres ser futbolista?
4: Sí.
2: Uy, hermano, pero te voy a decir de una vez, échale más ganitas, si no, no te van a fichar en ningún equipo, ¿eh?
4: Es que les doy chance.
2: ¡Ah!
1: Te presento otro. ¿Cómo te llamas, hermano?
5: Richard,
1: ¿tú también quieres ser futbolista?
5: Sí.
1: ¿A la qué posición juegas?
5: Más o menos centro.
1: Oye, ¿y cómo vas en la escuela?
5: Bien.
1: ¿Por qué cada vez te vas para atrás? ¡Vente!
2: Sí, exacto, se está entrevistando y le preguntas, bien. Oye, ¿y qué quieres ser? ¿Futbolista? ¿Y qué juegas? Medio central. ¿Y vas a anotar? Sí, claro que sí.
1: ¿Qué materia te gusta de todas?
5: Artes.
1: ¿Artes?
5: Sí.
1: O sea, ¿te gusta?
2: Mira, ya se está yendo otra vez.
1: Otro más, tranquilo.
2: ¿Por qué no le pones, lo clavas ahí? Ya le
1: o yo lo sigo.
2: Y le platicas bien la
1: duda. ¿Qué quieres estudiar tú?
5: Pues, dibujo.
1: ¿Dibujo? Órale, qué chido, dibujo.
2: Sí, qué bueno. ¿Tienes algún dibujito ahí en tu celular que nos puedas enseñar?
5: ¿Eh?
2: ¿O algún dibujito que hayas hecho en tu celular
5: no.
2: que nos puedas enseñar? No,
5: sí, no, todavía no tengo. Todavía estoy aprendiendo más.
2: Ah, le estás dando más. Sí. Pues échale muchas ganas, hermano, para que el día de mañana seas como Picasso, ¿no?
1: Un Da Vinci.
5: Sí.
1: O un Leo Messi, quiere ser futbolista, ¿no?
2: ¡Hala, muy
1: los
2: bien!
1: Los tres tienen pinta de futbolista.
2: Sí, la neta, sí. Imagínatelos, estudiaron juntos. Y luego imagínatelos que los anden fichando.
1: ¿Estás bien?
2: Se me fue el chilito.
1: Fíjate, lo ficha el Manchester United.
2: No, pero espérate, es lo que les quiero preguntar. En México, de México, ¿a qué equipo le vas?
4: Al Puebla y al América.
2: ¡Bú!
3: ¡Viva el Puebla!
2: ¡Bú! ¿Tú?
5: Al Puebla igual.
2: ¡Bú! Bueno, imagínense, estudiaron juntos y coincidencias de la vida que el día de mañana los tres estén jugando en el Pueblota, ¿eh? ¡Órale, mami, qué sabanota, no!
1: ¿Cómo te llamas?
6: Sebastián Pérez Juárez.
1: Sebastián Flores Flores.
2: Lo agarraste rezando.
1: Sí.
2: Por mi culpa. Sí, estaba... Le estaba haciendo así.
1: Estaba echando reta, ¿por qué estás así tan agitado?
6: Sí, estaba echando reta.
1: ¿Estás bien?
6: Sí, sí, sí.
1: Ah, bueno. ¿Y tú qué quieres estudiar? ¿Ya sabes o todavía no?
6: Pues a lo mejor ciencia de la computación.
1: ¿De la computación o de la comunicación?
6: Computación.
1: Computación. Ok.
2: ¿Eres bueno para todo eso de sistemas y todo el rollo?
6: Más o menos, sí.
2: Qué bueno, hermano.
6: Estoy estudiando.
2: Vientos.
1: ¿Y aquí tengo a quién?
7: Ian.
1: Ian, ¿tú ya sabes qué quieres estudiar o todavía no?
7: Música.
1: Música. ¿Tocas algún instrumento?
7: Canto y toco la guitarra.
1: ¡Canta y toca la guitarra!
2: ¿A poco? A ver, que interprete una melodía, mi querido Alpizar. A ver, ¿qué tal? A ver, ¿qué tal se te da?
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1: ¡Qué tu dulce encanto!
2: ¡Hala, qué bonito! ¡Canta el hombre! Yo creo que así la vas a armar en el canto, ¿eh? Vientos, sí. Hermanito.
1: Imagínate que lo veamos en un concurso de canto. ¡Quiero tu voz!
2: ¡Hala, sí! Muy bien, pues síguele dando al canto, hermanito. Y gracias a todos ustedes porque la neta nos está recibiendo muy bien aquí en la técnica número 50. Oye. Ah, bueno, sí, ¿Yo qué dije?
1: 50.
2: Ah, pues ponle 100 tú. Ponle 100.
1: Oigan,
2: tú.
1: Oigan. Primer año, ¿y ya reprobaron o algo?
4: No.
1: ¿Qué reprobaron? Están muy orgullosos. ¿Qué reprobaron?
7: Matemáticas.
1: Matemáticas.
6: Sí, igual matemáticas.
1: ¿Tú? ¿Qué reprobaste?
4: No.
2: Estás hablando con tres que son inteligentes y dos que no se les da mucho el estudio.
1: Mira, Coco, yo también no me enorgullezco,
2: no,
1: Fasco, pero sí desde primer año yo también reprobé matemáticas, no, la mera verdad.
2: Yo tronaba prácticamente todas y pasaba una nada más, mi querido Alpizar.
1: Por eso
2: terminé trabajando en la radio.
1: Sí, con razón.
2: Pero bueno.
1: Ahorita nos estaban viendo así con cara de, ay, locutores.
2: Sí. ¿A poco les gustaría ser locutores a ustedes?
4: ¿Cómo?
2: Que si estás sordo, no, es cierto. ¿Te gustaría ser locutor?
4: Pues no.
2: ¿A ti?
4: Menos.
1: ¿A ti?
6: Tal vez.
1: ¿A ti, hermano?
7: Nada.
1: ¿A ti?
7: ¿Qué?
1: ¿Ser locutor te gustaría?
2: ¿Qué?
1: ¿Qué? ¿Qué?
2: Me va de gorro tu plática, Alpizar. Pues bueno, vamos a mandar micrófonos. Ya agradecí a la gente de la festejación del día
1: a
2: miércoles.
1: Pillín, todo.
2: Gracias a Pillín que se dio cita al Pillín original, al dueto Buquets. Y gracias, por supuesto, a todos ustedes que nos acompañaron por allá. Y pues prepárense porque va a haber más sorpresas y más cosas. Oigan, que tenemos en el programa.
1: ¿Ya tiene novia?
4: Es más o menos un ligue.
3: Se le va a declarar, oigan.
1: Pues ahorita te la traemos.
2: Anda por acá. Oye, ¿por qué no lo haces al aire? Hazlo al aire.
1: A ver.
2: Órale, ¿se la traen ustedes?
9: Sí, yo se la traigo.
2: Órale, a ver, tráiganla de una vez. Órale, ponte el tiro, ¿eh? ¿Quién es?
10: La que le gusta.
2: Ah, pues no sé, ahorita la van a traer. ¿Quién es?
4: Se llama Surya.
2: Surya,
10: ahorita voy por Surya.
2: Eso, tráela. Traigan a Surya para que de una vez se haga aquí la ondita.
1: Si estás de acuerdo. Si
2: ¿estás
1: lo
2: de acuerdo o no? ¿Te sientes presionado?
4: Pues un poco, pero sí.
2: Pero si te sientes presionado, ¿no?
4: No, sí, está bien.
2: Sí, nos das el consentimiento de hacer esta relación oficial a través de los micrófonos de Exa 94.1, ¿sí o no?
4: Sí.
2: Da tu nombre completo, yo doy el consentimiento de que hagan lo que va a pasar en este momento.
4: Yo, Mateo Sandoval Bermúdez, afirmo lo que va a pasar en este momento.
1: A ver, te doy una hoja, fírmale.
2: Fírmale. Oye, pero se me hace que se está haciendo del rogar por lo que estoy viendo, ¿eh?
1: Ahí viene.
4: Pero ¿cómo le digo?
2: ¿Qué le quieres decir? Tú dile.
1: ¿Cómo que ¿Qué no quiere?
2: ¿Qué quieres tener una relación formal con ella? Pues dile, oye, a través de los micrófonos. Hola.
1: Hola, ¿cómo te llamas?
9: Surya.
1: Ok, Surya.
2: Oye, Surya, tenemos una sorpresa. Obviamente queremos que escuches lo siguiente de nuestro amigo. Amigo, lo que le tengas que decir a Surya, por favor, en este momento.
4: No, pues lo que te quiero decir es que si quieres ser mi novia.
2: ¡Sí! ¡Que vivan los novios! ¡Los novios! ¡Los novios! ¡Beso! ¡Beso!
1: Un abracito.
2: ¡Papaya de Celaya! Muy bien, pues ya se armó la machaca, ¿no? Ahora invítale algo, no seas así. Sí, invítala, no sé, una pizza. Invítale un refresquito, invítale unas papitas. ¡Qué bonito! ¿Tú en qué año vas?
10: Segundo.
2: ¿Segundo?
1: ¡Ah! ¡Le gustan grandotas!
2: ¿Y este hombre va en primero? ¡Hala! Muy bien, camarada.
1: Oye,
2: pues no te alejes, ya. Vente aquí juntito de ella.
1: ¿Qué te gusta de él?
10: Nada.
2: ¿Eh?
10: No.
2: ¿Qué?
1: ¿Qué te gusta de él? ¿Pero qué es lo que más te gusta?
10: Me gustan sus ojos. Muy bonitos.
2: ¿Te gustan? Ay, que le gustan tus ojos. Están ¡atención! A ver, que le gustan tus ojos. ¿A ti qué te gusta de ella?
4: Todo.
2: ¡A la máquina! Eso. Todo, muy bien. Pues bueno, ya pues, se armó la machaca, señores.
1: Voy a darle...
2: Nos pueden escoger de padrinos lo que quieran. Por ejemplo, a él lo pueden escoger de padrino de viaje, a mí pueden escoger de padrino de música.
1: Oye, Cuco,
2: y que se arme el rollo, ¿no?
1: Vamos a la charla de hombres.
2: De hombres, charla de hombres. Pero ya dejaste acá a la amiga.
1: No, voy a hablar. Mira, okay. ¿Cómo te llamas?
11: Mateo.
1: Mateo, mira, a veces la vida es complicada, Mateo, pero mira, los hombres venimos aquí también a hacer feliz a las mujeres, Mateo. Mateo, el mejor consejo que te doy es que te entregues al 100%, entregues tu corazón, no solamente a tu nueva novia, sino a la escuela.
2: Oye.
1: Y a la vida. Te quiero mucho, Mateo, te veo con mucho talento, pero lo más importante, que tienes un gran corazón. Felicidades. Oh.
11: Gracias.
4: Gracias.
2: Hola, Mateo. Pues ya, ya están platicando con otro. Ya ponte ahí, porque ya están platicando con otro. Ya se la van a bajar.
1: Luego.
2: Bueno, mi querido Alpizar, qué bonito suceso acabamos de tener en la técnica 150.
1: 150.
2: Híjole, qué bonito.
1: Uno...
2: Y sabes también qué bonito que los amigos hayan sido cómplices.
1: Un aplauso,
2: muy bien, camaradas, muy bien. Se armó bonito. Mira, ya se van ahí platicando. Ya. ¡Los novios! Ya se van platicando. Oye, fíjate que desde que te conocí quise andar contigo.
1: ¿Quién más les gusta? ¿Por qué de una vez se hagan novios?
2: Oye, vamos a armar aquí uno de maestros.
1: ¡Uno de maestros!
2: ¡Vamos a armar uno de maestros!
1: Hay que hacer una relación aquí de maestros.
10: Sí.
1: ¿Ah, en serio?
2: ¿Quién?
1: ¿Dónde?
10: El profe Damián.
1: ¿El profe Damián
10: es el que rompe corazones?
2: Bueno, ¿y quién es el profe? A ver, ¿dónde está? A ver, ¿quién es?
1: A ver, profe Damián.
2: Ah, ¿sí nos podemos ir más allá? ¿Sí?
1: ¡Profe Damián!
2: Vamos a buscar al profe Damián, que profe según Damián. Es el rompecorazones. Y ahorita vamos a encontrar a...
10: Es la maestra Yukari.
2: ¿Cuál es la maestra?
10: La maestra Yukari. Ahí está.
2: ¿Cuál?
1: ¡No vino!
2: Ah. Oigan, ¿quién es la maestra Yukari? Oiga, tengo... Primero que nada, ¿cómo está?
12: Bien.
2: Le voy a dar un secretito que me dijeron, ¿eh? Que usted aquí es la maestra de rompecorazones.
12: Ay, no sabía.
2: ¿No sabía, maestra?
12: No, ya me estoy enterando.
2: ¿Cómo ve?
12: Está bien, ¿no?
2: ¿Qué opina?
12: Bien.
2: Sí, pues acá nos están diciendo que usted es la maestra rompecorazones y el maestro, ¿qué?
1: Damián.
2: Damián también.
1: Los dos.
2: ¿Cómo
1: el
2: ve?
1: Premio a los más...
2: Oiga,
1: guapos y guapas.
2: Pero díganos una cosa, maestra. De repente, sí, un maestro le ha llegado y le ha dicho: oiga, mis, pues sí, qué guapa está usted.
1: ¿No quiere salir?
12: No.
2: ¿No le han dicho? ¿Usted es soltera o casada?
12: Soltera.
2: Ah, pues ya tiene todas las de ganar, ¿no?
12: A lo mejor.
2: Oiga, y díganos la verdad: ¿sí le gusta algún maestro de este plantel o no? Para que de plano de una vez ni se le acerque.
12: No, acá respetamos.
2: No, pero ¿le gustan o no?
12: No.
2: ¿Uno le gusta?
12: Consíganme un maestro ustedes.
2: Sí, oiga, pues si quiere, contraten a mí, yo puedo ser profesor de deportes. Y pues la armamos usted y yo, ¿cómo ve?
12: Va.
2: ¿Le gustaría?
1: ¡Otra relación! ¡Otra relación! ¡No, Dios!
2: Ya se armó. No que no salió.
1: Abracito.
2: ¿Cómo?
1: Eso. ¡Qué bonito es el
2: ¡Qué
1: amor!
2: Bonito! ¿Cómo ven a mi novia, la Miss, Mira, me veo re bien con ella, hombre. Ya tiene novio, que ya no esté jodiendo nadie.
1: Ya no, nadie.
2: Que nadie me la esté molestando porque la voy a visitar todos los días, A partir de
12: a las 7 de la mañana.
2: Amigo, hasta 7 de la mañana. Está bien, a las 7 de la mañana.
1: Pero me pregunta, ¿cómo se llama tu novia?
2: Miss Suri. ¿Dani?
1: ¡Ya se le olvidó su nombre! ¿Ya ves?
2: No. ¿Su Karen?
1: ¿Su carita?
2: ¿Su Karen?
12: No, ya.
2: Me están diciendo
1: ya
2: mal.
1: Espérate,
2: mi amor, no te enojes. No sea tontita. A ver.
1: Usted, ¿cuál es el nombre?
13: Yukari. Yukari.
2: Yukari, take it away.
1: ¿Y tu cara?
2: Es como el programa. Yukari, take it away.
1: Yukari.
13: Pero Yukari.
2: Yukari, ahí está.
1: No sabía su nombre, ya pero eran novios.
2: Ya somos novios. Así se empieza todo.
1: Está bien.
2: Y nos vamos a ir conociendo poco a poco al pisar.
1: Está bien, maestro Yukari, perfecto. Bueno, pues.
2: Novia mía, voy a seguir trabajando. Ahorita vengo y te doy unos becerros bien bonitos.
13: Abajo, acá bonita. Nos esperamos.
2: Gracias, amiga. Ay, mi novia, ya tengo novia.
1: Hijo de la chica. Oye, Diego, pedir una gomita de acá atrás. ¿Vos? ¿Eh? Una gomita.
2: A ver, ven. Hola, ¿cómo te llamas?
14: Diana.
2: Oye, Diana, ¿sabes qué me dijo mi compañero locutor? Ven.
1: No, está chismoso.
2: Que le gusta.
14: ¿Ah?
2: Que le gusta.
1: No.
14: Uy, lástima.
2: Lástima, madre. ¿Por qué?
14: Tengo novio.
2: Entonces estás jodiendo.
1: No, ¿qué yo vine a pedir una gomita.
2: Que si le puedes dar una gomita. No. Ya que no le quieres dar un beso, que si le puedes dar una gomita.
14: La que quieras.
2: Sí. Órale. Agárrala.
1: Pero Nessa, ajá. O tú dámela. Sí,
2: ¿por qué se pone guantes si viniste a pedir gomita? ¿Qué te van a revisar o qué?
1: Hay una de estas, no, porfa. Bueno, mientras me dan la gomita.
2: Pechón, al pisar.
1: Mientras me dan la gomita, seguimos.
2: En vivo en la técnica número 150. Gracias por todas las atenciones que nos han brindado hasta este momento. Ir al Alpizar ya salió con su gomita. Gracias. Es un gorrón, discúlpalo. Mandamos micrófonos allá, mi Jules, contigo a cabina. Vamos a seguir platicando y vamos a seguir pasándola bastante chicle bombita. Esto es. ¿Qué mañanas en lo que el señor Alpizar sigue comiendo?
1: Entrevistemos a la de comité.
2: Órale, va. Ya regresamos.
1: ¡Muy bien!
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1: ¡Allá me voy! ¡Ya son las 10:56! ¡Ya nos vamos, mi Cuco!
2: Que nada más vamos a saludar a la del comité. Vente, vente rápido. Vente rápido, Alpizar. ¡Rápido, rápido, rápido!
1: ¡El comité!
2: ¡Llegamos a tiempo!
1: ¡La del comité!
2: ¿Comité? ¿Dónde está la del comité organizador?
1: ¡Ivón Bombón! ¿Cómo estás?
3: Bien, bien, bien. Muchas gracias.
2: Oye, Ivón, te queremos felicitar. Todo salió muy bien. Los chavos están contentos. Gracias. Y obviamente, pues es una labor muy pesadona, ¿no? Aventarte todo esto.
3: Sí, bastante pesada, la verdad.
2: Pero gracias, Ivón. Que la sigan pasando muy bonito y a ver cuándo nos vuelven a invitar, ¿no?
3: Pues de aquí a un año ya están invitados.
2: ¡Hasta dentro de un año!
1: Yo pensé que mañana, y bombón.
2: Sí, yo pensé que mañana.
3: No, pues será mañana desayunar a la casa.
2: Ah, ¿a qué hora? ¿A qué hora hay que desayunar? ¿A qué hora hay que desayunamos?
3: Mira, nos paramos a las 5 de la mañana. Con
1: ¡ah, sí!
4: ¡Ah, sí!
1: Y bombón, felicidades, ¿eh? Síganle pasando bien, muchas gracias. ¿A quién más? ¡Presidenta! Aquí con la... ¡Vente! ¡A presidenta! ¿Dónde está? ¿La presidenta quién es? ¡Presidenta! ¡Presidenta, cómo está!
5: No, yo no soy la presidenta.
1: ¿Tú quién la presidenta?
5: ¿Quién es?
1: Claudia Sheinbaum, ¿no? ¿Quién? ¿Quién es? ¿No es la presidenta?
5: Bueno, pero...
1: ¡Ya se fue la... ¡Que ya se fue la presidenta! ¡Maestra! ¡Maestra! Que ya se fue la presidenta. Sí, ya no está. Ahí está. Es que ya no va a llegar hasta allá mi micrófono. Que tráigala, tráigala. ¿Ah? Pero córrele, córrele.
2: ¡Rápido, rápido, rápido!
1: ¡Córrele!
2: ¡Rápido!
1: ¿No me quieres invitar
2: a un concurso? ¡Rápido, rápido! ¿Dónde está la presidenta? Gracias. Oye, no seas gorrón, Alpizar. Ya no le conviden, ¿eh?
1: Ya, otra gorrón. Mira, me querían dar una perona.
2: Es un gorrón. Voy a saludar a mi novia, a ver. Novia, ¿me estás extrañando?
5: Mucho.
2: Gracias. Estoy trabajando para mantenerte. Espérame, espérame, espérame. ¡Presidenta! ¿Qué onda?
1: ¡Presidenta! ¡Presidenta!
2: ¡Presidenta! ¿Pero presidenta de qué? ¿Cómo está el rollo? A ver, explícanos.
5: Presidenta del Comité de Padres de Familia. Ya andamos representando con todas mis compañeras en el movimiento aquí del Día del Estudiante.
2: Ah, muy bien. O sea, tú eres la machina acá ahorita.
5: No, todas.
2: ¿Todas?
5: Todas, todas.
2: Pero
5: todo.
2: Por algo te escogieron. O sea, has de ser buen líder y todo ese rollo, ¿no?
5: Sí.
6: Es una gran responsabilidad, eso sí es cierto, ¿no?
5: Sí, sí, sí, claro, claro. Sobre todo este tema de control, los niños, sí, sí, sí.
2: Oye,
6: yo hice una pregunta, Cuco, perdóname.
2: Ah, adelante.
6: Si sabías que es mucha responsabilidad, ¿por qué elegir o por qué estar en un puesto así?
5: Porque me eligieron.
6: Vale. Tú dijiste sí.
5: Y aquí estamos.
2: Muy bien, pues felicidades por toda la labor que hacen ustedes con los chavos. Y ya dijimos, ojalá y pronto nos vuelvan a invitar.
5: El próximo año están invitados.
2: Órale, cerrado.
1: El próximo año.
2: No, pues ya qué. Sí, invítanos, aunque sea tu cumpleaños o una cosa así.
5: Ahí les marco.
2: Órale,
1: ¿su cumple?
5: El 15 de agosto.
2: ¿Eh? Ah, más cerquita.
1: Ahí está, llegamos.
2: Gracias, presidenta.
5: Le mando un saludo a mi esposo que está allá.
2: Mami,
5: está. Ya está en los regalos. Ah,
2: perfecto, sale, presidenta.
1: Dale, presidenta.
2: Ahí estamos. Gracias.
1: Gracias. Oigan, ¿Alguien más con quién platicar? Una maestra.
2: A ver, ve con la maestra.
1: Es tutora consentida de primero A. ¿Cómo se llama, tutora?
7: Karina García Pérez.
2: No me vais a dar un patadón, ¿eh?
1: Sí, maestra, Karina.
2: Porque ya te vi muy cerca de mi pantorrilla.
7: Estoy entrenándose.
1: Oye, padre tu trabajo, ¿no?
7: Sí, claro.
1: ¿Qué es lo que más te gusta?
7: Pues la convivencia con los niños. La verdad es que, soy una persona muy consentidora. No sé, me gusta consentir a los chicos. Como que siempre los estoy apoyando.
2: No digas eso porque ya te está viendo mi compañero con otros ojos, ¿eh?
1: No es cierto.
2: Es bien perro este hombre. No, sí. Siempre haces lo mismo. ¿Verdad que sí, novia?
1: No.
2: ¿A poco no tiene cara de perrote?
1: No.
5: Sí. No, pero vine hace rato.
2: Ya ves, dijo que sí.
1: Hace rato sí vine.
5: Ya hace rato sí vine.
2: Ahí está.
1: Te es daba, oye, sí. Te daba chapulín.
2: Chapulín. Bueno, Miss, pues gracias a todos por invitarnos a convivir con ustedes este día.
7: Gracias a ustedes por estar aquí y apoyarnos a los pequeños y Este día es para el Día del Estudiante, para que todos los chicos lo pasen bien y disfruten de todo lo que está para ellos.
6: Estudiante técnico, ¿verdad?
7: Estudiante técnico, Día del Estudiante técnico.
6: Nunca lo había conocido ese día.
2: Es que se acaba de aplicar en 1835, según el decreto 3-4 combinado.
6: Despídete, tu novia.
2: Novia, ahorita te veo, voy a acabar de chambear y nos damos unos buenos becerros tuyo.
4: Bueno, acá, pero las quincenas, ¿eh?
2: Mi amor, nadie te va a consentir como yo.
4: Okay, okay. Bueno, eso espero.
2: Y te voy a dar. Ahí está. Dile, respeta a la novia.
6: Yo no sabía. Es que yo no sabía. Ándale.
2: Bueno, señores, último, pues gracias.
6: Último, agradecer rápido.
2: No, que ya.
6: A la señora que nos invitó. ¿Cómo se llama?
8: Beatriz.
6: Beatriz, muchísimas gracias por invitarnos, señora Beatriz. La pasamos muy, muy, pero muy bien. Y justamente nos gusta poder convivir con este tipo de estudiantes y de chavos. Muchísimas gracias.
8: Muchísimas gracias a ustedes por haber venido y haber participado con todos los muchachos.
6: ¿El saludo para quién?
9: Para mi abuelo.
6: ¿Cómo se llama tu abuelo?
9: Se llama Alejandro y mi abuela Ángeles.
6: Un saludote.
9: Ah, bueno, y mis tíos.
6: A todos los tíos y al perrito y a todos, ¿no?
9: Sí, sí, sí.
6: Todo.
2: Pues ya quedó al pisar. No resta más que agradecer a todo el equipo, a mí en la producción, a Julio en los controles, al buen Alex, al David, a Pepe. Gracias, Pepe, por traernos acá a orearnos un poquito la polilla.
10: No, hombre, un gustazo.
2: Qué expresivo. Hola. Mi querido Alpizar.
6: Gracias, mi Cuco.
2: Gracias.
6: Buen fin de
2: bonito
6: semana.
2: Bonito fin de semana.
6: Adiós.
2: Y a disfrutar la vida, señores. Se quedan en Reconexión. Saludos. Bye. Adiós.
6: ¡Arriba los novios!
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16: La selección de Brasil siempre será favorita para ganar el torneo más importante de fútbol. De hecho, lo ha ganado en 5 ocasiones, pero lo más increíble es que los 2 torneos que ha jugado en su casa en los años 1950 y 2014 respectivamente, no ha podido ganarlo. Para ti, ¿cuáles son los futbolistas brasileños que más te han sorprendido? Para mí, Ronaldinho.
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18: Hello, darling. Bienvenidos nuevamente a través del 94.1.
17: ¿Cómo estás? Qué gusto volver a saludarte a través de la frecuencia naranja. Yo soy Marianne, tu compañía de mediodía. Estoy contigo desde este momento y hasta las 2 de la tarde. Oigan, tenemos un montón de música. Es fin de semana. Por supuesto, vamos a platicar acerca de las actividades que hay que hacer este fin de semana. Y recuerda que como cada viernes, hacemos este bazar exacto. Así que si tienes algún negocio, emprendimiento, haces algo fines de semana, hoy estamos a tus órdenes para que el fin de semana hagamos comunidad y te caemos ahí. 22 27 360 941. Oigan, ya es 19 de junio. Siendo 19 de junio, llevamos consumidos 170 días y nos quedan todavía 195. ¿Ya? Estamos a una semanita de hacer el corte de esta primera mitad del 2025. Y siendo justamente 19 de junio.
18: ¡Felicitamos a...!
17: Hoy es el día de San Gervasio y San Romualdo. Así que si conoces a alguien que lleve alguno de esos nombres, creo que sí, ¿no? Son un poco más comunes que los que luego decimos. Por lo menos sí, que Shonau y que Crián Ciriaco y no sé qué tanta cosa que era ayer. Gervasio y Romualdo. Felicítalos porque andan de santos.
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17: Un día como hoy, pero de 1967, los Beatles interpretaban All You Need Is Love ante 400 millones de personas en la primera transmisión televisiva global en vivo. Esto marcó un antes y un después justamente en la historia de esta gran, gran banda. Ya tienes tema de conversación.
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17: 22-27-360-941 y redes sociales, @ExaFM Puebla. Hoy, como todos los días, te acompaña mi querido Jules en los controles y sus 300 espartanos de Tehuacán para el mundo. Bienvenido, pásale, y en todas partes, ponte Exa.
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1: ¡Cómo te quiero, Colombia!
2: ¡Bienvenido! ¿Cómo estás? ¡Oye! ¡Oye! Tengo mucho que platicar contigo porque, a ver, hablando del tema deportivo, yo sé que muchos ya andan, mira, apenas llevamos una semana y muchos ya andan bien hostigados del tema del fútbol, pero pues ni modo, así vamos a estar por lo menos un mes más, hasta julio nada más. Relájense que ya a finales de julio es la final y pues ya, se acabó todo esto, ¿no? La cosa es que hace dos días fue el triunfo de Colombia, justamente, que el changuito estuvo allá y andaba todo loquito y se fue a celebrar al Ángel de la Independencia. Y ayer, pues, triunfa México, ¿no? Entonces, la verdad es que yo vi un montón de TikToks y un montón de videos de personas colombianas, ¿no? Justamente que decían, a ver, ayer los colombianos nos sentimos como en casa en México y ahora nos toca apoyar a México. Ahora Colombia apoya a México. Y entonces ayer un montón de colombianos estaban justamente en este tema de la euforia mexicana, de apoyar, etcétera. Entonces, de verdad creo que se está haciendo una hermandad así como muy chidita, muy bonita. ¿Tú qué opinas, mi changuito? ¿Verdad que sí? ¡Ay, Dios mío! Y justamente para celebrar contigo, para darle bienvenida a este fin de semana, tenemos promoción exacta que el changuito ya trajo como todos los días. Y oigan, hoy tenemos acceso doble nuevamente para que te lances al Señor de las Burbujas. Esto es para todos aquellos que tienen niños en casa, que quieren celebrar a lo mejor con un tema un poco diferente en el teatro, etcétera. Y también tenemos un acceso doble para celebrar a los papás rockeros, para todos aquellos que gustan de la música de antaño. Tenemos este evento que se va a llevar a cabo el sábado, mañana sábado, de Creedence Clearwater. También se va a presentar en el teatro. Esto va a estar increíble. Entonces, si tú eres amante del rock de antaño, del rock bueno, lánzate. No te puedes perder este gran evento. Va a estar buenísimo. Creedence Clearwater. Te digo que va a estar mañana a las 8 de la noche en el teatro principal. ¿Cómo le haces para participar? Como todos los días, la dinámica la conoces muy bien. 2227-360-941. Mándame tu mensajito de voz donde me cuentes, pues, qué andas haciendo, dónde andas, qué vas a hacer este fin de semana. Y con eso, y pues ya que vamos por ahí, si quieres felicitar a papá, también mándale sus felicitaciones. El WhatsApp en cabina está a tus órdenes. 2227-360-941. Son las 12 del día, ya con 11 minutos, mi querido changuito. Vámonos por un cafecito porque el día como que se presta para el café. 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
2: A la hora que debas elegir una escuela, es importante valorar todas las opciones que tengas en la mira. Te recomendamos participar en jornadas de puertas abiertas y asistir a reuniones informativas o personales. Recuerda que lo primero en lo que debes pensar es en la ubicación.
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10: ¿Recuerdas en qué año Zinedine Zidane le dio un cabezazo a Marco Materazzi de Italia? Fue en el torneo jugado en Alemania en 2006 y donde, por cierto, la escuadra azzurra levantó la copa en todo lo alto. Esa final la pierde Francia en tanda de penaltis y David Trezeguet, el jugador emblemático, falló su disparo frente a Gigi Buffon.
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2: Son las 12:25. Yo soy Marianne y estoy contigo hasta las 2 de la tarde.

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2: Las manchas oscuras post-acné no son cicatrices. Uno de los conceptos más malentendidos en el skincare es la diferencia entre la hiperpigmentación postinflamatoria y las cicatrices. Las manchas oscuras que quedan después de un grano son hiperpigmentación, es decir, exceso de melanina producida como respuesta a la inflamación. La buena noticia, no son permanentes. Se pueden tratar con ácido acelaico, vitamina C, niacinamida, alfa-arbutina o ácidos AHA usados con constancia. Lo que sí son permanentes, o por lo menos más difíciles de tratar, son las cicatrices con textura, por ejemplo, los hoyuelos o las elevaciones. Para esas sí se necesita intervención dermatológica. Si tienes manchas oscuras planas después del acné, paciencia y el activo correcto son suficientes. 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
38: Hello, darling. Brasil, además de ser una potencia en el fútbol, es uno de los países más fuertes en ganadería a nivel mundial. De acuerdo a la Organización de las Naciones Unidas para la Alimentación y la Agricultura, los brasileños exportan más de 1.206.000 toneladas de carne.
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1: Darling, ¿sabías que junio tiene algunas de las mejores noches para ver estrellas? En muchas regiones, junio combina temperaturas agradables con cielos despejados, ideales para la observación astronómica. Mirar el cielo nocturno reduce el estrés y genera sensación de conexión y asombro según estudios psicológicos. La frase de hoy: a veces necesitas levantar la mirada para recordar lo grande que es la vida. ¿Te sabías esto? Bueno, este dato te doy porque tu amiga Marianne soy. 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
2: Son las 12 del día con 50 minutos y como cada viernes la recomendación exacta, pero en esta ocasión corre a cargo del señor Jos Alpizar en las calles de la capital poblana. ¿Dónde andas, Jos?
3: ¿Qué pasó, mi querida Marianne? Buenas tardes, público de XFM 94.1. 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
4: Delicioso, rico, precioso.
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0: Sin ningún problema, a sus órdenes.
1: 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Oye, Quique, ahora, si la gente que es vecina de por acá, de San Francisco de Totimehuacán, pues véngase con nosotros. ¿Hasta qué hora van a estar aquí?
2: Todavía un par de horitas más, unas horitas más, como hasta las 5 aproximadamente.
1: Perfecto, porque hay mucha gente que nos escucha aquí en San Francisco de Totimehuacán, o si no, si están por allá, por Cholula a lo mejor, que están por el norte de la ciudad de Puebla, ¿algún número telefónico, redes sociales?
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1: 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Soy Oscar, continuamos con más y en todas partes Pontexa.
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8: 1:00 p.m. en punto. Recuerda, estoy contigo hasta las 2:00 p.m. Tenemos invitados especiales en la cabina de la Frecuencia Naranja. La recomendación exacta de este fin de semana. Así que todavía hay mucho más para ti. Recuerda, WhatsApp en cabina 2227-360-941. En todas partes, ponte Exa.
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1: Y es la 1:08 p.m. y les decía que tenemos invitados especiales en la cabina de la frecuencia naranja. Y saludamos con muchísimo gusto hoy al doctor Carlos López Bernal, que ya había venido en otras ocasiones, pero hoy nuevamente lo tenemos aquí en la cabina de la frecuencia naranja. Doctor, ¿cómo está?
2: Gracias por la invitación, auditorio. Hola, gracias por la invitación, auditorio. Contento de estar de nuevo con ustedes.
1: Perfecto. Y es que, a ver, vamos a platicar acerca de un tema delicado, ¿no? Y un tema que muchas veces pocas personas hablan, pero muchos lo padecen y pues es un tema que a veces no tocamos por pena, por prejuicios, por tabús, por lo que quieran, ¿no? La salud anal y colorrectal. Molestias que mucha gente puede tener como el sangrado, el dolor, estreñimiento o cambios al evacuar suelen minimizarse, ya lo decía, por temas de vergüenza, de miedo, y en realidad podrían ser señales de una alerta o de algo más importante, ¿no? Para ayudarnos justamente a atender cuándo es o a entender cuándo es momento de revisarnos y cómo un estudio puede hacer la diferencia en un diagnóstico oportuno. El doctor Carlos López Bernal platica con nosotros y comencemos con, a ver, mucha gente cree que el sangrado al momento de evacuar es normal, pero, a ver, hemorroides, ¿qué tan peligroso es pensar así?
2: Bien, el error más común que cometemos se llama normalizar.
1: Ok.
2: Esto significa que sangrado, dolor, o alguna incomodidad, definiéndola como ustedes quieran, uh-huh. Incomodidad para hacer del baño es normal.
1: Ok.
2: Lo peligroso de hacer que estos síntomas o signos sean normales para nosotros es que gran parte de estos se asocian a enfermedades malignas. Entonces, la conclusión es no todo es hemorroide, no todo es fisura, no todo es absceso, sino que oculto dentro de todo eso hay un porcentaje importante en donde podemos estar enmascarando enfermedad maligna, o sea, se cáncer. Y el sangrado es de los principales, ¿eh?
1: Ok. ¿Qué síntomas digestivos o anales nunca deberían ignorarse, aunque parezcan simples?
2: Uno, el sangrado.
1: Okay.
2: Dos, el término médico correcto es tenesmo, pero para simplificarlo es lo siguiente, hacer del baño y sentirme insatisfecho, definiéndolo como creo que no acabé, tengo que volver a hacer del baño para sentirme vacío. Ese es otro dato de alarma. La comezón también llega a ser como un dato que puede indicarnos de manera indirecta que hay algo raro ahí, ¿no? Y el dolor también, en definitiva. Ahora, hablando de signos y síntomas de más arriba, o sea, colon o recto, el estreñimiento de reciente aparición, incluso la incontinencia fecal y el dolor abdominal son datos de alarma.
1: Ok. ¿Cómo saber yo si una molestia es solo una hemorroide o si puede ser algo más severo como una fisura, una infección, etcétera?
2: Más bien es no intentar saberlo. Es lo importante acudir a una valoración. Eso es lo importante.
1: Okay.
2: Porque puede ser que tal vez una golondrina no te haga una primavera. O
1: sea, claro.
2: un solo signo, síntoma no va a ser una enfermedad. El punto es que si lo dejamos pasar y en ese momento solo fue la única ocasión que el cuerpo te avisó que había algo que estaba mal y no le hiciste caso, entonces las enfermedades progresan.
1: Y ya puede venir algo más.
2: Es correcto.
1: Ok, ahora hablemos de la anoscopía. ¿Qué es? ¿Qué enfermedades pueden detectarse? ¿Y quién debería realizárselo y a qué edad?
2: Bien, la anoscopía es el equivalente a hacernos una colposcopía, uh-huh. un papanicolaou cérvico. Pero, cérvico-vaginal, uh-huh. A la región del ano nosotros le llamamos anoscopía.
1: Okay.
2: ¿No? En donde podemos hacer una citología, que es para saber si nuestro cuerpo ya tiene datos indirectos de infección por el virus del papiloma humano.
1: Okay.
2: Y el estudio pro de una citología es la anoscopía con alta resolución. Es poner algunos líquidos especiales ahí y una camarita para saber si la piel o la mucosa del ano ya tiene cambios por infección de BPH. Esto lo digo porque 9 de cada 10 pacientes con cáncer en el ano está asociado por infección del virus del papiloma humano. Ahora,
1: dale.
2: No solo es exclusivo de hombres, también no es exclusivo de mujeres. Mujeres que han tenido algún antecedente de infección por el virus del papiloma humano, hasta 8 veces más se eleva la probabilidad de tener infección en el ano. Okay. Igual hombres heterosexuales también pueden tener infección por VPH en el ano. No forzosamente hay que tener relaciones a través del ano.
1: Claro.
2: Simplemente algún factor de riesgo como escurrimiento del flujo puede llegar al ano y ser es el detonante para infectarnos ahora en el conducto del ano por VPH.
1: ¿Y quién debería hacerse ese estudio de la anoscopía? ¿Y a partir de qué edad, por ejemplo, si aunque no tenga ningún síntoma, es necesario que yo acuda a alguna revisión?
2: Igual que al iniciar la vida sexual, okay. Por ejemplo, mujeres, ¿no? La recomendación de ya iniciaste vida sexual, hazte papanicolaos, igual estás expuesto a al menos una revisión valdrá la pena.
1: Claro.
2: Y el mensaje está dirigido a aquella persona que es sexualmente activa, ¿no?
1: Okay.
2: Pues, ya no he tenido relaciones. Bueno, tuviste relaciones.
1: Claro,
2: ya fuiste
1: claro.
2: activo. Es más bien en quien ya en algún momento de su vida ha tenido actividad.
1: Claro. Doctor, tenemos una promoción. Platíquenos un poco acerca de esto.
2: Claro. Todos los pacientes que digan que nos escucharon con ustedes tienen el 50% de descuento en la realización de anoscopías con alta resolución y en colonoscopías.
1: Ok, ¿dónde pueden contactarlo?
2: Nosotros nos encontramos en el Hospital Ángeles. 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
2: Sí.
1: 9523.
2: Es correcto.
1: Órale, para quienes se lo perdieron, de todas maneras, mándenme un WhatsApp al WhatsApp de cabina y les paso el número. Recuerden, 2224-2295-23. Y muchísimas gracias, por supuesto, agradecemos al doctor Carlos López Bernal por habernos acompañado y por esta charla que es súper, súper importante. De verdad, tómenlo muy, muy, muy en cuenta. No dejen pasar estos síntomas que ya decía el doctor hace rato. No puede venir a lo mejor uno, no le damos importancia. El problema es cuando ya se acumulan y la enfermedad ya avanzó y decimos, chin, ¿por qué no me lo atendí a tiempo? Muchísimas, muchísimas gracias, doctor.
2: Gracias por la invitación, que estén bien.
1: Muchísimas gracias. Es la 1:15 y nosotros continuamos con más en todas partes, Pontexa.
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2: ¡Ay, mi carnalitos! ¿Cómo están? 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
2: 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Oye, tenemos premios, ¿eh? 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
2: Amigos de Exa, ¿cómo están? 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No te espantes, hermano, no te espantes. 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
2: 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Seguimos con más. Soy Joss y en todas partes, ponte Exa.
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2: Una de la tarde con 48 minutos. Llegó el momento de despedirnos. Y oigan, pero antes de irnos, mi querido Changuito, ya que andas por ahí, gírale por favor fuerte, fuerte, fuerte a la ruleta y vamos a ver a dónde se va primero el acceso doble para que te lances a este evento musical, música de Creedence Clearwater mañana. Y la terminación ganadora es la terminación 1426. ¡Muchas felicidades! Y oigan, ahora gírale para ver quién se va a celebrar con el señor de las burbujas. Y la terminación que se lleva su acceso doble es la terminación... ¡Tatararán! 2284-2284. ¡Muchas felicidades! Oigan, ustedes y yo todavía tenemos una cita al rato en punto de las 6 de la tarde con el señor Alex Rocha, locutor en Algo Tranqui. Mientras tanto, recuerda que a través de las redes sociales continuamos echando el chisme. Me encuentras como @marianalaire y todo el tema del bazar y las actividades que hay que hacer de fin de semana las compartimos también en @exafmpuebla. Búscanos como exapuebla en todas las plataformas y mantente bien al pendiente de todas las promociones para ti. Gracias por tu compañía. Nos escuchamos al rato. Gracias a mi querido Jules de los controles y a sus 300 espartanos de Tehuacán para el mundo. Gracias también a mi querido Changuito, que hoy vino con mucha promoción exacta. Hay mucho fútbol este fin de semana, pero de todo eso platicamos al rato y en las redes sociales. Gracias a ti por tu compañía. Changuito, mándales un beso, diles adiós y nos vamos. En todas partes, Pontexa. Bye.
3: Adiós.
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13: Hay pocas cosas capaces de detener, aunque sea por un instante, el ritmo acelerado de un país entero. El fútbol es una de ellas. Podemos ser críticos por los problemas que aquejan a México, incluso hasta del desempeño en este juego de la pelota. Tenemos razones de sobra para hacerlo, pero cuando juegan los seleccionados ocurre algo curioso. Durante 90 minutos, millones de personas dejamos de hablar de nuestras diferencias para concentrarnos en que el balón entre en la portería rival. En esos momentos, no importa si somos de izquierda o de derecha, si vivimos en el norte o en el sur, si pensamos distinto o si pertenecemos a generaciones diferentes. Compartimos la misma emoción, el mismo nervio y la misma esperanza. El fútbol tiene esa capacidad extraordinaria de conectarnos con algo profundamente humano como es la ilusión. La ilusión de ganar, de competir, de demostrar que podemos estar a la altura de cualquiera. Quizá por eso nos enoja y nos duele tanto perder y también nos emociona tanto ganar. Algunos dirán que es solo un juego y tienen razón, pero también es verdad que pocas expresiones colectivas logran reunir a millones de personas frente a una pantalla para celebrar, para sufrir o para soñar al mismo tiempo. Por supuesto que cuando termina el partido, los problemas siguen ahí. La realidad nos espera exactamente en el mismo lugar donde la dejamos. Sin embargo, durante esos 90 minutos recordamos que todavía somos capaces de emocionarnos juntos. Y en una realidad donde abundan las diferencias, encontrar algo que nos una, aunque sea detrás de un balón, en serio que no es poca cosa. Porque al final, más allá de los resultados, el fútbol nos recuerda que seguimos compartiendo una misma camiseta llamada México. Yo soy Alberto Rueda Esteves y esto es MBS Noticias.
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14: 2:02 PM, es viernes, por fin llegó el viernes 19 de junio, esto es MBC Noticias y como todas las tardes tenemos una hora de mucha plática, información, datos, ¿qué más? Crítica, debate, sonrisas, carcajadas. Hoy además es terapia. ¿Qué más queremos?
13: ¿Qué más?
14: Con mi querido partner Alberto Rueda.
13: ¿Qué tal, partner? Qué gusto poder saludar. Ayer te vi que estabas ahí con la mini, ¿verdad?
14: Sí, le estaba yo enseñando lo importante a la mini.
13: Le estabas enseñando las pompas de los jugadores, seguramente. mira, esos son hombres.
14: Oye, no es broma, pero le enseñé las fotos de Cristiano y de Messi para que entendiera la diferencia y me dice, ah, está más guapo Messi.
13: Mira,
14: y yo,
13: cómo
14: muy
13: no,
14: bien,
13: cómo
14: mi
13: no.
14: reina, ella ya va entendiendo. Oye, ¿qué tan crudo vienes hoy?
13: No, hombre, para nada.
14: No, ¿verdad? Te portaste bien ayer.
13: Sí. Sí, no, tú cumplí ese compromiso, o sea, fui a, incluso invité a mis suegros, vimos el partido y cada quien para su casa.
14: Vámonos. Oye, pero hubo mucha gente que se la siguió. Yo ayer me dio mucho FOMO ver a la gente festejando en el antro, en el bar, en Reforma, aquí en La Juárez, en El Ángel. Yo dije, pero si solo se ganó uno.
13: Es que ese es el problema, ese también es el problema, que nos conformamos con muy poco. Digo, a ver, qué bueno que ganó. Fue por un error. En el fútbol los errores se aprovechan y si jugaran tan perfecto, pues no habría ganadores.
14: Claro.
13: No habría goles, no habría goles, ¿no? Entonces siempre hay que aprovechar el error. Pero bueno, yo he hecho mucho el análisis de que si era para haber metido otros dos goles más. En el último minuto nos gana el protagonismo, el que se quiere sentir Juan Escutia, y entonces... En lugar de haber dado ese pase que era para pase porque el otro estaba completamente libre, quiso meter el gol para que México hablara de él y terminó por embarrarlo.
14: Y claro, y no se pudo. Pero al final el resultado fue benéfico.
13: Pues 1-0, la mínima diferencia. Además, no hay que minimizar que el equipo mexicano es el primer clasificado ya a la segunda ronda. Uh-huh. O sea, ya gane o pierda lo que pase en el tercer, que lo tiene muy sencilla. Ya está clasificado. O sea, por lo menos ya garantizamos un cuarto partido. Espérate para el quinto, porque las estadísticas marcan que podría ser Inglaterra.
14: Claro, que ahí viene nuestro coco siempre, ¿no? Pero que definitivamente ayer la gente andaba feliz, festeje y festeje, bebe y bebe, grite y grite.
13: Sí.
14: Eso sí. Por cierto, en la quiniela, en este team, está claro que no se nos da.
13: No,
14: nadie ganó.
13: No.
14: Pero sí quiero destacar la participación de Eli y la mía, ¿eh? Porque nosotras sí teníamos la esperanza de que ganara. Y ganó.
13: Sí, pero pues no le atinaron al marcador.
14: No me tocaron mis 50 chocolates que decías allí. Pero bueno, equipo, ni modo. Ya tendremos nueva quiniela a partir de la próxima semana, miércoles.
13: Que además cae miércoles. Bueno.
14: Oigan, hubieran organizado algo en viernes.
13: Sí, caray.
14: No, en miércoles.
13: Sí, no.
14: Para como se ponen los festejos, necesitábamos que fuera viernes.
13: Se me hace que el jueves muchos van a, no, pues tiene incapacidad. Un embarazo, ¿no? ¿Se te antoja como para los jueves?
14: Fíjate que no. Es la mayor incapacidad, pero es la única que sí prefiero saldármela por el
13: bueno,
14: momento.
13: Bueno, yo te daba esa opción.
14: Pero... No, hombre, gracias, partner.
13: No, ya lo desaprovechaste. Son las 2:05, 22:25, 36:15, 35 es la línea telefónica donde usted puede enviar sus mensajes en el WhatsApp, en el buzón de MBS, y también a través del Facebook Live, si nos está sintonizando a través de las plataformas digitales. Vámonos con el resumen.
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13: Y sí, luego de los festejos por la victoria de la selección tricolor, el área del monumento a Benito Juárez en la avenida Juárez amaneció pues con basura, fragmentos de botellas de vidrio sobre calles, banquetas, generando riesgos para los transeúntes, pero el reporte afortunadamente es saldo blanco.
14: Un hombre identificado como Abraham R., empresario y propietario de un centro nocturno, fue asesinado a balazos mientras viajaba en su carro sobre Calzada Zabaleta. Peritos y agentes ministeriales realizaron las diligencias e iniciaron la investigación correspondiente.
13: La fiscalía informó que revisa grabaciones de videovigilancia para identificar a los responsables del homicidio de Cuitláhuac N., este ciclista asesinado durante un asalto en Loma Linda. En respuesta al caso, colectivos convocaron a una movilización hacia las instalaciones de la dependencia.
14: Un automóvil reportó daños en el parabrisas de su vehículo tras recibir el impacto de un objeto mientras circulaba por la vía Tlizcáyotl justo a la altura de Plaza W. El hecho se suma a otros incidentes similares denunciados recientemente en esa vialidad.
13: Las lluvias registradas ayer ocasionaron el desbordamiento de una barranca en Ciudad Cerdán, afectando viviendas en las comunidades de La Gloria y San Francisco Cuautlancingo. Equipos de atención trabajan en el retiro de lodo y la valoración de daños.
14: Servicios de emergencia fueron movilizados a la colonia San Ramón tras el reporte de una menor que permanecía sola dentro de un automóvil estacionado. El caso fue difundido en redes sociales mientras autoridades acudieron para verificar la situación.
13: Paramédicos brindaron atención a un estudiante que cayó al descender de una unidad de transporte público en la zona de Avenida Juárez y 17 Sur. Tras la valoración médica, se descartaron lesiones graves.
14: 5 pasajeros resultaron lesionados luego de que una unidad de la ruta 68 circuló presuntamente exceso de velocidad en Xonacatepec. Entre los afectados se reportó una persona con fractura.
13: Una discusión vial ocurrida en las inmediaciones del Boulevard del Niño Poblano derivó en agresiones verbales y físicas entre los ocupantes de un auto y el conductor de una camioneta. Durante el altercado, la mascota del afectado salió del vehículo en medio del pánico.
14: La Secretaría de Educación Pública Estatal lanzó el proceso para contratar el servicio de almacenamiento, empaquetado y distribución de hasta 9.5 millones de libros de texto gratuito destinados al ciclo escolar 2026-2027.
13: La titular de la Secretaría de Desarrollo Turístico en Puebla, Carla López Malo, informó sobre una reunión de trabajo con el cónsul de México en Nueva York, Marcos Bucio Mujica, enfocada en fortalecer vínculos con migrantes y promover los atractivos del estado.
14: El Congreso del Estado entregó la presea General Ignacio Zaragoza al General de División del Estado Mayor, retirado José Alfredo González Rodríguez, y al ciudadano Salvador Sánchez Trujillo.
13: El gobernador Alejandro Armenta, a través del coordinador de gabinete José Luis García Parra, envió al legislativo local 4 iniciativas de reforma en materia de ordenamiento territorial, desarrollo urbano, régimen municipal y ajustes constitucionales en temas judiciales e intervención extranjera.
14: El gobierno estatal concluyó el programa Familias Fuertes, Amor y Límites, orientado a fortalecer la convivencia familiar y prevenir conductas de riesgo en adolescentes, mientras la Subsecretaría de Desarrollo Democrático, Participación Social y Asuntos Religiosos, a través de su titular, Rocío Bárcena, destacó su impulso en Puebla a nivel nacional.
13: Morena en Puebla anunció la incorporación de Pablo Salazar Vicentello como coordinador de enlace territorial. El ex subsecretario de Prevención del Delito sustituye a Miguel Trujillo de Ita en las áreas de organización interna del partido. Se habla de que en breve podría el propio Pablo Salazar asumir la dirigencia estatal del partido Morena en lugar de Olga Lucía Romero García Crespo.
14: Alfonso Sánchez García informó que solicitó licencia a la presidencia municipal de Tlaxcala para participar en el proceso interno rumbo a la gubernatura estatal. El anuncio fue realizado mediante un mensaje difundido en redes sociales.
15: En México.
13: Tras información difundida en redes sociales, Morena aseguró que la persona relacionada con un presunto plan de atentado en Estados Unidos no pertenece a sus filas. El partido indicó que no aparece en sus registros ni en los padrones del INE.
14: Te tengo una invitación.
13: A ver.
14: ¿No quieres ir?
13: No.
14: Ahí te va, mira. Rafael Olvera Torres, alcalde de El Naranjo en San Luis Potosí, causó polémica. Usted dirá por qué. Promocionaba un festejo del Día del Padre con bebidas, con regalos y con la presencia de chicas buena onda. Además, la petición fue que no llevaran a sus hijos.
13: Oye, ¿pero qué? ¿Tú, por ejemplo, no te consideras chica buena onda?
14: No, de esas no.
13: Ah, no, bueno, no sé de qué tipo.
14: No. Pero bueno, imagínate que el Día del Padre, el comentario es, pero no traigan a sus hijos menores. Ay, no, bueno.
13: Especialistas del INAH localizaron en Coatepec, Veracruz, una estructura ceremonial prehispánica y una escultura monumental de los hallazgos que podrían datar del periodo clásico temprano.
15: En el mundo.
14: El presidente de Estados Unidos, Donald Trump, aseguró que Irán fue quien buscó acercamiento con su país y sostuvo que Teherán no recibirá recursos contemplados en acuerdos previos. Además, afirmó que la República Islámica atraviesa una situación crítica en medio de las tensiones entre ambos países.
13: Autoridades de Colombia informaron que un menor de edad perdió la vida y otros 5 personas resultaron heridas tras un ataque con dron en una zona afectada por el conflicto armado. Corporaciones de seguridad mantienen investigaciones para determinar la autoría del hecho.
14: Un incendio registrado en una escuela primaria en Tokio dejó al menos 10 personas lesionadas, esto de acuerdo con reportes de emergencia. El fuego habría comenzado en un salón de música y obligó a evacuar a cerca de 300 alumnos y trabajadores del plantel.
13: Brian Álvarez, ¿cómo estás? Buena tarde.
16: ¿Cómo están? Muy buena tarde. ¿Cómo estoy? Desvelado, la verdad. Sí.
14: No, dilo. Dilo bien.
16: No, no,
14: dilo bien porque viene bien. Crudito.
16: Viene crudo.
14: Viene con una cruz.
16: Oye,
14: barra.
16: Es un encendedor y
14: Sí. Yo entré a la oficina y dije, ah, caray. Pero ¿cómo nos fue ayer,
16: equipo? ¿Cómo están?
14: Ajá.
16: Pero bueno, pues ya aquí andamos con este buen ánimo, que es lo importante. Y bueno, pues hoy es 19 de junio, han transcurrido 170 días del 2026, le restan 195. El clima para este día es una máxima de 23 grados, la mínima de 14, con cielo parcialmente nublado y una probabilidad de lluvia del 30%. En cuanto a las divisas, el dólar el día de hoy cotiza en un máximo a la compra en 16 pesos con 98 centavos y a la venta en 17,64. Mientras tanto, el euro cotiza en un máximo a la compra en 19,35 y a la venta en 20 pesos con 50 centavos. Y hoy tenemos dos conmemoraciones. Hoy es Día Internacional para la Eliminación de la Violencia Sexual en los Conflictos y también es Día Mundial del Paseo.
13: ¿Del paseo? ¿Paseo Bravo?
14: De invitarte a pasear.
13: Ah, de invitarte a pasear. Ajá.
14: De invitarte a un poquito
13: a mí
14: más.
13: Me gusta sacar a pasear a la Jasmincita.
14: Y yo, ¿ya qué digo con eso? ¿Qué? Yo iba a dar opciones.
13: El paseo está bueno, ¿no?
14: Yo iba a decir un pueblito mágico. Hay que ir a Cholula la Pirada.
13: Sí, la llevó un pueblito mágico también.
14: También. Pero bueno, aprovecha el fin de semana para sacar a pasear.
13: El paseo. Es que tenemos el Paseo Bravo, está el Paseo San Francisco, está el Paseo. ¿Qué más será? Paseo de Gigantes.
14: También. Ese sigue activo, ¿verdad?
16: Sí.
14: Ese es lindo, muy lindo para los niños. Y usted salga a pasear en este fin de semana, que además viene un proceso de vacaciones, un periodito de vacaciones, y de pronto la gente que no sale a lo mejor de viaje a otro estado,
13: sí,
14: un paseillo en Puebla valdría la pena, hay muchas cosas lindas que podemos redescubrir.
13: Eso sí, Puebla tiene grandes opciones, así que pues salga a pasear. Y ya sobre el otro tema de la violencia sexual en los conflictos, a ver, hemos insistido, el tema de la ONU, de la OTAN, todas esas organizaciones ha demostrado que no son para nada funcionales. Entonces, cuando hay una intervención de un país con otro, los abusos son prácticamente
14: tremendos, claro.
13: Y parte de, obvio, no se tienen que normalizar. Pero si es un tema de derechos humanos a nivel internacional, también creo que tienen una gran tarea por ahí, porque al final, en un escenario de confrontación bélica, pues es poco probable que una víctima, hombre o mujer, de violencia sexual, pues vaya sobre un juicio.
14: No, claro, jurídico. Prácticamente imposible, ¿no? Posible. Además, no hay autoridad. Esta autoridad, bien lo dices, creo que está rebasada. Le ha quedado grande, sí, como pues todo lo que vivimos en la actualidad.
13: Definitivamente. Son las 2:14.
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14: Se puso bueno.
13: Se puso bueno, sí.
14: Se puso bueno desde el Zócalo, que ahí andaba, viste, enchinchando yo Salpizar.
13: No me digas.
14: Sí, ahí andaba, ya sabes, como es el de protagonista. Sí, él andaba ahí.
13: Lo contrataron de payaso.
14: No.
13: ¿No?
14: Dije de protagonista.
13: Ah, ok, ok.
14: Sí.
13: ¿Qué hizo? Se encueró, otra vez.
14: ¿Esta vez no? Eso solo aquí.
13: Ah.
14: Eso solo acá.
13: Okay.
14: Bueno, también andaba ahí Brian, ¿eh?
13: Ah, no, bueno, no, bueno.
14: Sí. Y cantaba, se mase con el mariachi. Sí. Pero bueno, estuvo bueno en el Zócalo y ya después en la nochecita, más nochecita, estuvo bueno el festejo de México frente a Corea del Sur, que pues hubo gran entusiasmo, cientos de aficionados se reunieron en las inmediaciones de la Avenida Juárez. Eso es muy tradicional en Puebla, ¿no?
13: Sí.
14: Gana el equipo... Gana
13: el aglomerado.
14: El conglomerado de este país. ¿Y entonces a dónde vas? A la Juárez.
13: No, bueno, gana el Puebla y ya también quieren ir a la Juárez. ¿Con quién gana?
14: Puebla nunca gana, no digas mentiras.
13: No, por eso digo que cuando gana, hasta ya quieren cerrar la Juárez y hacer, ya sabes. Otro día, no, pues de Azueto. ¿Contra quién ganó? Contra Jaguares, contra el Zacatepec.
14: Ay, no andes deluciando, bueno, a nuestra franja, eso que hay. Pero bueno, lo cierto es que se fueron la mayoría de las personas, o muchas, sí, personas, a celebrar el resultado. Y hubo mucho ambiente, eso sí. Uno de los puntos más concurridos de la ciudad fue justamente la Juárez.
13: Sí, ahí se apoderó la euforia, donde las familias, grupos de amigos y seguidores de este Comité Nacional, pues celebraron. Durante varias horas el lugar se convirtió en este escenario de festejos. Qué bueno, porque refleja el entusiasmo de la afición poblana y que pues, sí, siempre haya un punto de encuentro. Sé quién carajo se le ocurrió un día que fuera a la Juárez. Pudo haber sido el Paso Bravo, pudo haber sido el Zócalo.
14: Sí, claro. A ver, pero desde que yo soy niña, que tiene poco.
13: O sea, 1822.
14: No, ni por eso aclaré que tiene poco. Ah. Siempre es... Vamos a la Juárez, ¿no?
13: Sí.
14: Y terminas ahí en la Fuente de los Frailes.
13: Sí.
14: Entonces,
13: dejando
14: bueno.
13: Un pin...
14: La verdad es que ayer sí me dieron envidia.
13: Sí.
14: Todos esos que se fueron, sí quería yo estar, pero tenía que madrugar y entonces no fui.
18: No, pues ya no.
14: Pero sí me dieron envidia. Sin embargo, eso fue durante la noche madrugada. Ajá. El tema es que al amanecer, pues la zona tenía rastros justamente de esta celebración. Sobre las banquetas y la vialidad había de todo. Había botellas de vidrio, sí, claro. Había botellas de esta...
13: De esa bebida espirituosa.
14: Bebida espirituosa que te gusta para el calor. Y evidenció pues la necesidad de mantener los espacios públicos en mejores condiciones tras este tipo de eventos. Deberían de...
13: Como los
14: de,
13: coreanos.
14: Sí, caray, deberíamos.
13: Deberíamos,
14: ¿no?
13: Sí.
14: Porque ayer estaba viendo que no es que ellos lo hagan como por respeto, uh-huh. Sino que es parte sí de los valores que tienen desde niños.
13: Sí,
14: o sea,
13: claro.
14: No es un extra.
13: Si vas y generas basura, te la llevas contigo, no la dejas ahí.
14: Dicen que por eso... En donde ellos viven no hay muchos botes de basura, porque la gente no las necesita, porque te llevas tu basurita hasta que llegues a tu casa.
13: Eso es una chulada. Bueno, pero ya veremos el miércoles cómo nos va. Se va a poner bueno, porque ya es independiente del resultado. Pues va a jugar Ochoa, yo creo que nos mete unos 25 goles, básica, mínimo.
14: No digas eso.
13: Pues por capricho.
14: Oye, que Ochoa, ¿cuántos?
13: Sería su sexto mundial.
14: Pero no ha jugado en todos, ¿o sí?
13: Y aparentemente, sí.
14: No, ya también, pues
13: ya.
14: Sí.
13: Ya yo para el próximo mundial ya llevaría andadera, el pobre. Y pañal para retener líquidos.
14: Recordando que la edad de los futbolistas es muy distinta a la nuestra, ¿no?
13: Va a entrar Cristiano Ronaldo, 41 años, ya está muy viejo. Y tú, ¿qué, cómo?
14: Sí,
13: pero
14: claro.
13: Pues sí.
14: Y lo ves y tú dices, pues sí, todavía, nosotros tenemos la misma edad y ya la rodilla.
13: Ya nos rechina.
14: Ya nos rechina.
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13: Vamos a otros temas. Abraham R., empresario veracruzano de 33 años, fue asesinado en un ataque armado registrado sobre la calzada Zabaleta. De acuerdo con reportes preliminares, el dueño de un centro nocturno viajaba en su carro cuando fue interceptado por sujetos en motocicleta, quienes les dispararon y posteriormente huyeron.
14: Resulta que iba acompañado de una mujer que resultó solo con lesiones leves por fragmentos de vidrio. Paramédicos confirmaron el fallecimiento del empresario, mientras la fiscalía inició las investigaciones. Y bueno, hasta el momento no se reportan personas detenidas por este hecho.
13: Lamentable, sin duda. Pero por otro lado, continúan las investigaciones para esclarecer el homicidio de Cuitláhuac, que es este ciclista que perdió la vida durante un presunto asalto ocurrido en la colonia Loma Linda. De hecho, pues así se observa, lo matan y se llevan la bicicleta. Es impactante.
14: Pero está como raro, ¿no?
13: Pues,
14: una bicicleta.
13: Pues sí, pero o sea, se ve evidentemente que se la lleva. Además se la iban cargando, no se subieron en ella, se la iban cargando en una moto, rarísimo.
14: Ahora él tampoco puso resistencia en el video,
13: no
14: se ve nada de eso.
13: Habrá que ver, me imagino que como parte de la sindicatura de la fiscalía, pues informó que está revisando todas estas grabaciones de cámaras de vigilancia que están instaladas en la zona para poder identificar a los responsables.
14: Y ante este hecho, integrantes de la comunidad ciclista anunciaron una movilización para exigir justicia y también mayor seguridad. Esta marcha está programada para hoy a las 3:30 de la tarde. Va a partir del Zócalo de la Ciudad de Puebla con destino a las instalaciones de la Fiscalía General del Estado.
13: Bueno, y por otro lado, fíjense que se reportó un nuevo caso del probablemente ligado al tirador del Atlixcáyotl. Fue un vehículo sobre esta vialidad a la altura de Plaza W, donde estaban las instalaciones de MBC Radio. Un conductor señaló que un objeto impactó su parabrisas mientras circulaba por la zona alrededor de las 5:45, es decir, al 5:45.
14: El incidente se suma a otros hechos similares que se han registrado de manera reciente en esta misma vialidad, y aunque en redes sociales han sido atribuidos al llamado tirador del Atlixcáyotl, las autoridades no han confirmado esa versión ni identificado algún responsable.
13: Bueno, pues así las cosas, es complicado, esperemos. Ayer precisamente yo hacía este análisis en MBC Noticias Nacional con Pamela Cerdeira, que está muy atenta al caso, y decíamos, pero ¿cómo es posible que no logren identificarlo? O sea, están jugando al gato y al ratón y que los trabajos
14: fantasma,
13: de inteligencia no logren ahora identificarlo. Y ahora el riesgo también implica el saber si es uno, son varios, si ya hay algunos imitadores. Uh-huh. Es complicado, porque además si el primero solamente está jugando a tirarle al neumático y sale un imitador y quiere otras, no, bueno, ya es muy delicado.
14: Sí, claro.
13: Y la autoridad pues nomás no logra,
14: sobre todo que es una vialidad sumamente transitada. Sí. Y lo decíamos, Habemos quienes la tenemos que circular sí o sí, porque es la única forma de llegar, claro, ya sea a tu trabajo, ya sea a tu casa, a la escuela de tus hijos. Entonces, pues esperemos que a la brevedad la autoridad tenga indicios claros.
13: Así es.
14: Pero claros, ¿eh? Porque también hubo medios de comunicación en donde se aventaban cada declaración.
13: Cada hipótesis.
14: Sí.
13: Sí, no, no, sí, no. Sí, sí, no, hay que ser muy responsables. Son dos cometidos, una pausa y regresamos.
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7: Dos de la tarde con 28 minutos en el estudio de MBC Noticias. Nos da muchísimo gusto recibir a José Luis Espinosa, responsable de proyectos de la Oficina del Secretario de Arte y Cultura, porque viene un evento interesantísimo el próximo domingo. José Luis, ¿cómo estás? Bienvenido.
8: Hola, muchísimas gracias por el recibimiento. Y sí, estamos aquí para invitarlos el domingo a las 13 horas a Casa de Cultura, porque viene Horacio Franco a dirigir la Orquesta Barroca de la Orquesta Escuela Carlos Chávez.
9: Domingo 21 de junio, que además es Día del Padre, ¿no? Entonces, puede ser una buena opción para festejar a papá, que sea parte de las actividades del domingo para festejar a papá.
8: Así es. Sí, no, la idea es que vayan al concierto y después se puedan ir a comer, pero les hayan disfrutado de un buen concierto de música barroca, escuchando a estos chicos que son jóvenes estudiando la carrera de música, de instrumentistas, tocando música barroca. Va a haber piezas de Vivaldi, uh-huh. De Telemann, de Vivaldi, de Telemann, de George Philip Telemann y de Jean-Philippe Rameau.
7: Ok, ahí estamos escuchando un poco también Horacio Franco, pues sabemos es un genio de la música, considerado uno de los máximos exponentes contemporáneos, y creo que es un lujo tenerlo en Puebla y que valdría la pena el que vayamos a escuchar. Vamos a escuchar un solo que tiene

0: viene en calidad de director artístico.
1: Así es, él va a estar dirigiendo la orquesta, él es el director permanente de la de esta nueva orquesta. Es una orquesta que se formó hace 2 años, en el 2024, que viene del proyecto de escuela, de la orquesta escuela de Carlos Chávez, que es del sistema de fomento musical.
2: O sea, es talento joven, en formación, digamos, ¿no?
1: Así es. La idea surge porque ya estaban tocando, ¿no? Música contemporánea y música clásica. Sí. Pero la técnica de la música barroca es diferente, entonces quisieron que también aprendieran estas técnicas para que fueran músicos más completos. Y obviamente el líder en la música barroca a nivel nacional es Horacio Franco, y por eso sí, le invitan a que sea el director de esta orquesta.
3: Ah, maravilloso. Entonces, ¿es entrada libre? ¿Se tienen que comprar acceso? ¿Se tienen que registrar? ¿Cómo va?
1: No, es entrada libre, lleguen temprano para poder agarrar silla, pueden llegar a la hora que quieran, a partir de las 12. El concierto empieza a la 1 y es totalmente gratuito y lo van a pasar muy bien.
3: Que es, además, ahí en la Casa de la Cultura, el profesor Pedro Padángel Palou Pérez, que es la 5 Oriente 5, al ladito de Catedral, que es, bueno, si usted va al centro, aproveche el Día del Padre y clávese ahí a la Casa de la Cultura para que no se pierda de esta gran experiencia. Más o menos, ¿cuánto dura el concierto?
1: Dura alrededor de 50 minutos, una hora.
3: A ver.
2: Sí, o sea, sales a las 2:10 y te vas a comer.
3: Y te vas ahí a echar unas chalupas ahí. Exacto. En San Francisco, unas paletillas ahí en el Carmen.
2: También, unos churritos ahí.
3: Ah, claro, ¿no? Con el güero, sí, claro. Sí. Pues ya está. ¿Alguna idea final?
1: Solamente también invitarlos, el 22 inicia el Festival Colores, del 22 al 27 de junio. Y toda la cartelera de este festival la pueden encontrar en las redes sociales de la Secretaría. En Facebook estamos como Secretaría de Cultura Puebla, Instagram @culturagovpuebla y X estamos a @culturagovpuebla.
3: Muy bien, y también para que usted se dé bien enterado de todo, yo lo vamos a publicar en las redes sociales de MBC Noticias Puebla. José Luis Espinosa, gracias por haber venido.
1: Gracias por la invitación.
3: Él es el responsable de proyectos de la Oficina del Secretario de Arte y Cultura. 2:32.
4: Entre grillos.
3: Bueno, resulta que el alcalde de Tlaxcala, Alfonso Sánchez, anunció que pues está ya pidiendo licencia a su cargo. Lo que va a buscar es participar en el proceso interno de Morena rumbo a la gubernatura. El anuncio lo realizó mediante un mensaje difundido en redes sociales.
2: El ahora exedil señaló que pues tomó la decisión tras dialogarla con su familia y con el objetivo de ampliar su trabajo en el servicio público, y también indicó que atenderá la convocatoria de Morena para iniciar actividades políticas en el estado, y así lo dijo.
5: Porque servir a la capital del estado ha sido el más alto honor de mi vida. Sin embargo, los tiempos que vivimos exigen compromiso, convicción y entrega para que la transformación siga avanzando en nuestra querida Tlaxcala. Me voy agradecido por la confianza de las y los tlaxcaltecas, con la certeza de haber cumplido con mis obligaciones al frente del ayuntamiento y con total convicción de seguir sirviendo desde la trinchera donde me encuentro.
3: Está el propio Alfonso Sánchez, ya concluyó ayer por la tarde sus últimas actividades como alcalde de Tlaxcala, entre ellas su participación en la cuarta asamblea ordinaria de la Asociación de Autoridades Municipales. En términos generales, hizo un gran trabajo al frente del ayuntamiento tlaxcalteca, y ya veremos si Josefina Rodríguez también se va a subir o si va a mantener como secretaria de turismo. Todo parece indicar que también iría para competir, y la senadora Ana Lilia Rivera, que también estaría solicitando licencia al cargo en el Senado en las próximas horas. Son las 2:34.
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2: El Ayuntamiento de Atlixco concluyó la rehabilitación de la calle 5 Norte, donde se realizaron trabajos de pavimentación y renovación de infraestructura hídrico-sanitaria. Y durante la obra también hubo hallazgos de vestigios arqueológicos que podrían aportar información sobre la historia del municipio.
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5: Dos de la tarde con 42 minutos. Jazz Vázquez, ¿cómo estás?
6: Bien, muy bien, extrañándolos. ¿Ustedes cómo están? No,
7: nosotros te extrañamos y nuestra salud mental te necesita.
5: Sí, hombre, el día domingo es el día del padre y también es el día del retrete, seguramente.
7: Es que algunos son una cagada, la verdad.
5: No, es cierto. Es en noviembre, que es el Día Internacional del Hombre y Día Internacional del Retrete. Entonces, no me sorprendería si ahorita le buscan y ha de ser también el Día Mundial del Mijitorio.
6: Oye, ¿pero te gusta festejar el Día del Padre?
5: Sí, claro. A ver, es que además son etapas distintas. Yo recuerdo mucho cómo festejábamos a papá el Día del Padre. Yo a papá le tengo mucho cariño, mucho amor y soy un gran crítico de él. Hay cosas, estamos distanciados, pero hay amor, en medio de todo hay amor. Entonces, es diferente cómo lo festejaste cuando eras niño y cómo te inculcaba mamá, etcétera, y ahora, pues, está padre que te festejen a ti, ¿no? Entonces, yo estoy muy ansioso de recibir los calcetines, los calzones y las tazas.
6: ¿Y las qué? Las corbatas.
5: Ay, las corbatas, ella.
6: Ay, no, regálenme otra cosa, papá. Oye, pero el tema de hoy está bueno, porque es hablar de si eres papá presente. Porque el ser papá ausente no quiere decir que te hayas ido por cigarros y no hayas vuelto.
7: Correcto.
6: Quiere decir que en la dinámica del día a día, en muchas ocasiones, papá no está presente en la educación de los hijos.
5: No está presente aún estando físicamente.
6: Exacto,
5: ahí.
6: Exacto, aún siendo parte de la familia, viviendo en la misma casa.
7: Correcto.
6: Pero el ritmo de la vida los hace estar fuera muchas horas, ¿no?
7: Claro, y de manera muy burda le dicen, es que está de bulto, ¿no? Sé que ahí está papá, pero solamente es un bulto. Y precisamente el tema económico hace muchos años era como yo nada más proveo y se acabó. No me involucro emocionalmente. Y de pronto esto se vuelve una costumbre y entonces llega al punto en el que temas emocionales, temas relacionados como a parejas de los niños, bueno, adolescentes, ¿no? En el caso, o crianza de los niños, todo es hacia la mujer. Yo no me involucro, yo nada más proveo. Entonces justo aquí entra la parte de eso también es ser un padre ausente. Aunque estés proveendo o proveyendo, ¿no? Sí. Emocionalmente, si no te involucras, te vuelves ausente.
5: Que tiene que también que ver con un tema generacional. Yo, ahorita en el corte platicaba Caro cuál fue su experiencia con el doctor Gil. Y, híjole, creo que muchos tenemos ese tipo de papás que en ese momento y en esa época, para quienes andamos como por los 35, 45 más o menos, de papás que pues sí estaban, pero estaban en un proceso de trabajar duro, de incluso eran los que nos regañaban. El perfil que describió Caro, ahorita lo describirá como de manera resumida, pero es muy similar al mío, ¿no? En diferentes realidades, ¿no? Ustedes aquí en Puebla, yo en una comunidad, y de repente escucho también la historia de mi suegro y veo que es muy compartida. Es este perfil del papá que pues no estuvo tan presente en la parte afectiva emocional, pero sí en la parte del trabajo, ¿no?
6: Claro. Yo decía que mi papá estuvo muy presente en los momentos muy importantes y no tan presente en otros, pero que nunca me hizo falta en esos. Ejemplo que yo decía, yo no aprendí a andar en bici con mi papá, yo no aprendí a nadar con mi papá, yo no me subí a unos patines acompañada de mi papá, pero nunca me hizo falta en esos momentos, porque en los realmente importantes, cuando necesitas esta contención del hombre fuerte de tu casa, del superhéroe que te ayuda para todo, del que te apapacha o del que saca la casta o el que paga, ¿no? Porque al final mi papá es el proveedor al 100% de la casa, con tres hijos, nunca se notó su ausencia. Y entonces yo por eso digo, fue papá muy presente en unas cosas y no ausente en otras, pero esas donde no estaba, hoy en mi vida adulta me dan igual.
7: Okay.
6: O sea, lo aprendí muy bien con mi mamá o con mi abuelita en su momento, no me hizo falta un papá y entonces yo lo veo muy presente. Este, hoy es muy presente con las nietas, por ejemplo, no sé si te pasa en el caso.
5: Claro.
6: Este, y eso, así crecí y creo que así es una gran generación del papá proveedor que salía a trabajar durante muchas horas y traía lo mejor para la casa.
7: Claro, que en estas últimas generaciones ya se ve la diferencia porque, claro, sigue proveyendo, pero de todos modos quiere como esta participación emocional.
5: Sí, esa nueva generación creo que ya le pone ese aderezo. De que sí queremos dejar una huella en el corazón de nuestros hijos, en su mente y en su corazón. Porque además, aparte analizamos el tema de los papás de nuestros papás, esos fueron muy rudos, fueron formados como con más violencia. Y entonces nuestros papás, la generación nuestra, la de Caro, la mía, por ejemplo, si eran esos papás que a lo mejor ya te mostraban más cercanía, aunque les costaba trabajo mostrar afecto, abrazos, palabras, besos. Y esta nueva generación, por lo menos lo que me toca, pues ya intentamos sin involucrar los sentimientos, sin mayor problema.
6: Que no lloren, dice.
5: Pero que no llore, porque si lloran, fregadazo.
6: Ya se ayúdalo.
7: Sí, ¿cómo? Pero sí, justo, ¿no? Esta generación ya más reciente de papás intenta hacer lo que sus papás no hicieron con ellos, ¿no? En generaciones más atrás, por ejemplo, ahorita que está lo del Mundial, lanzaban una pregunta muy interesante. ¿Tú qué preferirías? ¿Que México ganara el Mundial o que tu papá te dijera que está orgulloso de ti?
5: Que ganara el Mundial.
6: Yo no lo puedo comparar porque mi papá, si algo me ha dicho muchas veces, es que está muy orgulloso, ¿sabes?
7: Okay.
6: Ah, mi papá, eso te voy a contar de Don Gil y no te va a gustar.
5: ¿Qué pasó, Doctor Gil?
6: Si yo soy chillona...
5: No, Doctor Gil.
6: En mi casa, el chillón es mi papá y la que no derrama una lágrima es mi mamá, ¿sabes? Okay. Entonces, mi papá, si algo tiene es esa posibilidad de expresarlo, sí. Así es que esperemos que México gane, no manches.
7: Sí, pero sí se logra notar, ¿no? Cómo de pronto una simple frase puede pegar mucho de generación a generación, ¿no? Porque nosotros, los que venimos más hacia acá, decimos, no, pues a mí sí me lo han dicho. Precisamente porque ya se ve esta evolución. Los padres ya involucrados, los padres que dicen, ok, quiero pasar tiempo de calidad, o incluso quiero saber cuál es el mejor amigo de mi hija, de mi hijo, qué es lo importante en su vida en este momento, cuáles son sus mayores distracciones, sus fuertes, ¿no? Cosa que a lo mejor antes era como, pues no lo sé, pregúntale a su mamá.
5: Sí, y está bien, el problema viene cuando queremos meter a nuestros hijos en una caja de cristal, ¿no? En una burbuja, y lo sobreprotegemos. Creo que eso tampoco es sano.
7: Sí, que viene esta contraparte, ¿no? Como o lo protejo mucho y le doy todo lo que a mí no me dieron, y entonces le consiento, o no me acerco y soy muy ausente. Se van incluso a los polos.
6: Sí, claro. Oye, que además también hablando del tema de los hombres y las paternidades, la salud mental es compleja, ¿no? Como durante muchos años tuvimos esta idea de volcar sobre los hombres, el que tienen que salir a trabajar y ganar más y pagar todo. Y entonces sí creo que de pronto estaban sobrepasados y acostumbrados a no hablar de sus sentimientos o a no derramar lágrimas. Híjole, se quedaban todo y la salud mental... Yo me era mucho más fácil pensar que una mujer, mamá, tía, abuela, pensar en su salud mental que abuelo, papá o tío, ¿eh?
7: Claro, es que esta parte de ser proveedor estaba también muy casado con tienes que ser fuerte.
5: Claro,
7: tienes que no vulnerar.
5: Tenemos que casar al mamut. ¿Cómo vamos a estar ahí viendo a ver cuándo vamos a ir a terapia?
6: Claro, no, uno no puede matar al mamut y ir a terapia.
5: Imagínate, si vas a terapia, matas al mamut, te pones a llorar por el mamut. No nos podemos permitir esas,
6: Y esa es la mezcla ideal de ahora, fíjate. Esa es justo la mezcla ideal de ahora, ¿no? Estos hombres que también involucran los sentimientos y esta parte sensible, que los de antes no tenían. Por ejemplo, mi papá no es mucho de abrazos. Hoy sí con las nietas, pero no es tanto como de este tema afectivo, pero siempre era el papá que te respaldaba, por ejemplo, económicamente. Renuncia. Okay. Si ya no te gusta, renuncia. Y tú decías, ¿no? ¿Cómo voy a renunciar?
5: Doctor Gil, lo requerimos, por cierto.
6: Ya sabe. Bueno, y hasta esta edad,
5: sí,
6: ya que no vivo con él, por supuesto la respuesta en algún momento que he tenido un tema laboral es como... No pasa nada, renuncia, ¿sabes? Entonces, a esta edad se agradece escuchar ese tipo de contención.
5: Vamos a la cancha rapidísimo, regresamos, seguimos platicando.
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10: Con anotación solitaria de Luis Ramos, México derrotó 1-0 a Corea del Sur. De esta manera llegó a 6 puntos para ubicarse en el liderato del Grupo A y amarrar su calificación a los 16avos de final de la justa del fútbol más importante del mundo. Luego de que temprano Chequia y Sudáfrica igualaran a 1, ahora los europeos y los mexicanos se enfrentarán el próximo miércoles para el partido de cierre de grupo. A través de sus redes sociales, el Club Puebla dio a conocer el calendario de partidos de pretemporada, los cuales serán un total de 5 y arrancarán a partir de este sábado 20 de junio, cuando se midan a los Piratas de Veracruz. Posteriormente, se enfrentarán a Coyotes, Pumas, Pachuca y Atlas. Para MBS Noticias, Miriam Loza.
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5: Bueno, seguimos aquí con algunos comentarios de la audiencia. Nos están, por ejemplo, aquí diciendo, oigan, eso de cuando se dice no estuvo pero no me hizo falta, ¿no es idealizar la figura paterna?
7: Sí, tiene mucho que ver, porque al final estás minimizando también que al final tuvo impacto, ¿no? Claro, entonces no es que no hiciera falta, pero creo que hubiera sido diferente si hubiera estado presente, y presente no en modo bulto, sino presente comprometido con.
6: Pero, o sea, yo por ejemplo, en el contexto en el que lo dije, que a lo mejor las cosas en las que no estuvo presente no eran tan importantes para mi vida, ¿no? Entonces, por eso es como de, bueno, para eso no estuvo, pero para todo lo demás sí estuvo, claro. Correcto. ¿No? Ahora, ¿qué ocurre con los hijos o hijas? Que el papá sí se va. Y que a veces es el abuelo el que toma el papel del papá, ¿no? ¿Qué tan bueno es eso?

0: Sí. Eso de papás poco involucrados en la parte afectiva quizá tiene que ver con los estereotipos de hombres rudos y fuertes y por eso cargan con mucho.
1: Correcto. Sí, y esto también es como, ¿cómo voy a verme yo cambiando un pañal? ¿Cómo voy a verme yo tomando de la mano a mi hijo o a mi hija, no? Y sí, ahora, o sea, últimamente ya se están cambiando esos estereotipos, pero la idea es que la parte de vulnerabilidad no está peleada con la hombría. Nada tiene que ver. Y eso es algo muy nuevo.
2: A ver, otra vez, para que lo escuchamos bien.
1: La parte de la vulnerabilidad no está peleada con la hombría.
2: O sea, si yo lloro por algo, ajá, con tú, ajá, supongo,
1: supongamos,
2: soy hombre.
0: Sí.
2: Y entonces lloro por algo, pero eso no quiere decir que no sea lo suficientemente...
0: Imagínate lo que van a pensar mis ancestros. Decir, yo estaba matando al mamut y este está echando volcador y ahora ya está llorando con la novela.
2: Y tiene skincare, dice.
0: A ver, 3108 dice, y si yo nunca tuve papá, ¿es normal querer proteger o sobreproteger a mi sobrino que tampoco tiene papá? Bueno, yo creo que se ve reflejado, ¿no?
1: Claro, ahí puede, pues lo que mencionaba hace rato, ¿no? Cumplir funciones. A veces queremos dar lo que no tuvimos para compensar. Y a ver, no es malo, solo justo recordemos cuáles son nuestros roles.
0: Sí, sí, exacto. Dice, para una pregunta, ¿quién va a ir a hacer la investigación de los negocios de empresario desvivido, como dicen el día de hoy, para ver qué y cuál era su actividad? Ah, bueno, con relación al tema de la mañana. Pues ya la fiscalía está investigando. No se descarta cualquier hipótesis.
2: Oye, yo me imagino que en estos momentos ya de actualidad sigue habiendo muchos hombres que a lo mejor no tienen un trabajo, tienen dos. O que a lo mejor tienen un trabajo que está fuera de la ciudad en donde viven sus hijos y su esposa, ¿no? Uh-huh. Y entonces, por más que quieras estar presente, eres más papá ausente. Uh-huh. ¿Cómo trabajas con los hijos? El que el papá no pueda verlos diario, no puede estar en el festival que hubo hoy, probablemente en muchas escuelas. O sea, ¿qué tendrías que hacer para que el impacto sea menor? Tú como esposa y él como papá, aunque sea a la distancia.
1: Ok. A nosotras como mujeres nos toca justo recordar que de una u otra forma, si no está físicamente presente, sigue teniendo su papel, ¿no? Y en relación a los hombres, recordar que podemos tener esta convivencia, a lo mejor corta, pero que sea de calidad. Desde esta parte, ¿qué estoy haciendo, por ejemplo, en esta semana que demuestre mi presencia a mis hijos? Exactamente, ¿qué estoy haciendo? Unos minutos, a lo mejor, le pregunto específicamente cómo te fue en el día, qué hiciste, qué aprendiste, más allá de que te contesten bien, ¿no?
3: Claro.
1: Oye, ¿qué cambiarías? ¿Qué te gustaría, no? ¿Qué es lo diferente que hiciste hoy que no hiciste ayer?
0: Sí, siempre se puede. Digo, yo espero nunca tener esa situación. Yo siento que yo no podría estar alejado de mis hijos. Pero, digo, cuando hay un viaje o cosa por el estilo, pues estás en... Hoy, que estamos hiperconectados, no habría pretexto para sí que haya la presencia. Claro. La presencia, insistimos, no es necesariamente física. O sea, claro, también tiene que ver con llenar estos emociones.
2: Pero yo de lo poquito que veo...
0: ¿Alguna duda traen ustedes?
2: Yo te iba a decir. Yo de lo poquito que veo en tu caso, es que ayer me llamó la atención porque les pregunté que dónde iban a ver el partido. Uh-huh. Y entonces fue como de, no, pues con los niños, ¿no? Uh-huh. Pero antes los vamos a llevar al cine para que vean la película que quieren ver los niños. Entonces, okay, a lo mejor estos pequeños espacios que de pronto el papá puede ser de qué flojera, la película no me gusta, uh-huh, o a lo mejor el horario, el hecho de que ellos como pareja sí busquen este espacio me parece muy lindo porque sí, es este vínculo con tus hijos que todavía están muy chiquitos, ¿no?
1: Claro. ¿Y qué van a ser los recuerdos que el día de mañana, claro, digan? Ah, ¿sabes? Había un partido, pero mi papá decidió pasar tiempo conmigo, ¿no?
0: Sí,
1: no,
0: ese tema de, claro, de las emociones, ¿no? De claro, de las experiencias. ¿Qué recordamos como niños cuando estuvimos con sus papás? Tiene que ver mucho, te lleva a experiencias muy concretas.
2: Claro. No a regalos.
1: No. No,
2: yo creo que en muchas ocasiones el regalo ni te acuerdas cuál es tu mejor regalo, uh-huh, sino el mejor momento en el que conviviste con tus personas, ¿no?
1: Totalmente. Sí, es, sí, más de calidad.
0: Yo siempre he admirado, por ejemplo, a mi compadre Gerardo Camarillo, que tiene 4 hijos y yo quisiera tener la energía porque se pone a jugar con ellos, les inventa juegos, ya están grandes, los lleva a los scouts, siempre busca actividades para los fines de semana, pues ojalá yo tuviera esa pila que él tiene. Pero algo que en algún momento me dijo es eso, o sea, los hijos crecen bien rápido y lo que quiero es que se lleven un buen recuerdo y entonces, claro, que cada día, cada acción, por lo menos, yo lo pienso de esta manera, si me tengo que morir mañana, que espero no ocurra, pues, no, por lo menos que mis hijos puedan recordar una parte padre y que con el ejemplo pues se les enseñe algo. Creo que eso es muy valioso, ¿no? ¿Traen alguna duda?
2: Te digo que sí es sensible, lo que pasa es que de pronto es rudo.
0: A ver, de una vez. A ver,

0: Vamos con él y luego vamos con Arturo.
1: Sin llorar, equipo, porque aquí no le gustan las lágrimas.
0: Sean concretos, por favor, y no lloren.
1: Pues en mi caso, creo que estoy muy orgullosa del papá que me tocó, porque además de que fue papá y mamá a la vez, pues siempre, la verdad es que no era de los que me decía te quiero a cada rato, pero me llevó a conocer casi todo el estado de Puebla. Gracias a él, pues creo que me inspira mucho a trabajar en noticias. Y aunque ya no vivo con él, pues todos los días está esa llamada de papá presente, ¿no? De que, hola, ¿cómo estás? ¿Qué haces? ¿Cómo te fue?
0: El tema de las experiencias.
1: Y eso, la verdad, es que está padrísimo ya teniendo 29 años.
0: Claro. Vamos con Arturo. Por cierto, mientras, a ver, no se equivoquen, nada de que yo madre y padre a la vez. Usted, señora, usted tocó ser mamá y no ande fregando que también es papá, florero, servilletero, payasito y tumba al mismo tiempo. A ver, Arturo.
2: En mi caso, en mi familia, como somos cuatro, mi hermano y yo, tenemos un pequeño problema. Yo no me llevo nada con mi mamá, pero me llevo mucho con mi papá, a pesar de que tenemos gustos muy distintos. Y mi hermano se lleva mucho más con mi mamá, pero menos con mi papá. Y a pesar de que incluso mi papá y yo tenemos gustos muy distintos, y mi hermano y mi mamá tienen gustos completamente distintos, tenemos diferentes cercanías con cada padre.
3: Claro.
2: O sea, yo tengo ese tema mucho en mi familia.
3: Claro, y eso es muy común, el que de pronto no empatemos con ciertos gustos o intereses, pero eso no tiene por qué afectar la relación que tengo con la persona.
1: Claro,
3: ¿no?
1: Uh-huh. ¿Tú, Brian?
4: A ver, yo he de decir que sí, mi papá es muy presente, eso sí, pero de pronto su manera de dar o de demostrar amor es muy diferente. Él no es de llegar a abrazar y decir te quiero, ¿no? O sea, él de pronto sí, en algún momento dices, no, pues se me antojó tal cosa, ojalá me la compre pronto. Él al otro día llega y te compra una bolsa enorme de ese producto, ¿no? O sea, él es muy de esa manera. Lo cierto es que sí, por toda la historia que trae también, pues de pronto es como complicado el tema para él, ¿no? De el abrazo, el beso, pero de verdad que sí, o sea, tiene esa forma muy específica de ser presente.
0: Muy bien, pues ya se nos acabó el tiempo. Dense la oportunidad este domingo, más allá del sentimentalismo o lo que sea, sí hágale saber que si usted está orgulloso o no orgulloso, bueno, hágale saber cosas bonitas de eso que no le ha dicho en mucho tiempo. ¿Ya nos vas a dejar tarea?
3: Sí, que en caso de que se les complique, se acerquen justo al DIF municipal.
1: Vayan a terapia.
3: Y hay grupos de padres, hay grupos de parentalidad y crianza positiva, solo para hombres, entonces... Bienvenidos todos.
1: Oye, yo quiero hacer un comentario antes de que nos vayamos. Independientemente de que amo a mi papá y el estándar del hombre más importante en mi vida está muy alto y eso ha sido muy complicado, le mando una felicitación a mi cuñado porque él es papá de una bebé especial.
0: Ah, tipazo.
1: Y el hecho de la paternidad con una bebé especial es bien rudo, ¿no? Y es bien difícil y muchos hombres corren y él se quedó. Y él se quedó al 100%. Entonces, eso sí me parece admirable porque sí he visto en el entorno que... la mujer se termina haciendo cargo al 100%.
3: Claro. Bueno, qué lindo.
0: Pasas. ¿Tú, Alex, eres padre o papacito? No más papacito.
1: No, oye, dice que cómo.
0: Bueno, que no sepas tú, ¿no? Ok.
1: Dale. Oye, le va a dar un paro cardíaco con tu comentario. ¿Qué te pasa?
0: Bueno, nos vamos. Gracias a todos. Gracias, querido Alex, muchas gracias. Es un lujo tenerte. Alex Rocha, que usted lo escuchará más adelante. ¿No? 10, como la vez pasada. Muy bien, muy bien. Te paso además. Gracias, Alex Rocha, en los controles. Gracias a Brian Álvarez en la producción. Arturo Morales en las redes sociales. Eli Román en. Discúlpame. Es que estamos haciendo nuevos nombramientos. Arturo en la asistencia de producción. Eli Román en las redes sociales. Jazmín Tamayo en la de información. Caro Gil.
1: Nos vemos y nos escuchamos el próximo lunes. Disfruten el fin de semana y festeja mucho. Para
0: sí, cómo no, cómo
1: que te
0: no.
1: Apapachen mucho, que te den mucho regalo.
0: Y saludos al doctor Gil.
3: Saludos.
0: Nos vemos ya, por cierto. Nos vemos la próxima semana.
3: Nos vemos la próxima semana.
0: Yo soy Alberto. Ay, hoy por supuesto, una felicitación a don Pascual Rueda Calderón. Le quiero bien. Yo soy Alberto Rueda. Usted ya está ampliamente informado. Salga a ser feliz, no fregando a los demás.
1: Bye, bye.
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0: En vivo. ¡En vivo! ¿Cómo está? Buena tarde, excelente viernes. Por fin es viernes, Padre Santo. Aquí Josal Pizar acompañándote hasta las 4 de la tarde. Conmigo, Babyface en los controles y el Maguito Huerta en la producción. ¡Repórtate de una! WhatsApp 22 27 360 941. Comenzamos y en todas partes, Pontexa.
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2: 3:08 en la frecuencia naranja. 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
2: Son 3:09.

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1: Dice por acá terminación 8906. Oye, George, ¿quién crees que gane, Escocia o Marruecos? Habla. Jaja, buenas tardes. A ver si mi bola de cristal me dice las cosas. Bueno, hoy juegan a las 4 de la tarde. Yo creo que en esta ocasión Marruecos creo que puede tener la victoria. Tiene más, más estrellas, pero eso no quiere decir que vaya a jugar mejor. Pero yo creo que Marruecos ha sido la sorpresa en los últimos años y puede dar la sorpresa ante Escocia, porque la sorpresa es la sorpresa. 6:30 a Brasil contra Haití y a las 9 de la noche tendremos el Turquía-Paraguay. Que ojo, yo lo dije desde la mañana, me parece más atractivo el Turquía-Paraguay, porque Paraguay, antes de perder ante Estados Unidos, tenía una racha como de 7 partidos invictos con selecciones buenas, y Turquía entró como la sorpresa de las eliminatorias europeas, y yo creo que puede ser un gran partido. Digo, Brasil-Haití. Sí, da sorpresas de Curazao. Perdón. Pero bueno, sí, el tema de la cascarita internacional. Seguimos con más 3:17 y en todas partes. ¡Ponte Exa!
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1: Tres con 17.

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1: Son las 3:34 en Exa 941. Oye, felicitaciones a la terminación 2440. Se llevó el acceso doble para el señor de las burbujas. Única función este domingo, ¿eh? WhatsApp en cabina 2227-360-941. Repórtate ahora. Muy bien, viernes para todos y en todas partes. 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
1: Son las 3:35.

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3: 3:49.

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1: 5:53 y ya nos vamos. Bonito fin de semana, pásenla chiclísimo, bombísima. Disfruten de estos grandes días con bastante fuchibol. Por favor, cuídense mucho y se quedan con mucho más a través de EXA 941. ¿Vale? Porque también se quedan ahorita con Mar López hasta las 6 de la tarde. Después, algo tranqui con Marían y Alex Rocha. Y también este fin de semana con más promoción y más música. También recuerden seguirnos a través de las redes sociales. Arroba EXA FM Puebla. Y mi personal, ¿por qué no? Arroba Moneda de 10. Cuídense mucho. Chao, bye, adiós. Y en todas partes, ponte EXA. ¡Vámonos!
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28: ¡Hello, gente! Bienvenidos a EXA 94.1. Yo soy Mar López, tu amiga íntima y personal, y qué gustazo me da acompañarte a partir de este momento y hasta las 6 de la tarde en este viernes, arrancando el EXA fin de semana y aparte celebrando que ganó México, porque ayer estuvimos platicando mucho de este tema y, gente, se logró. Platicamos a través del WhatsApp 2227-360-941 y estamos activos en redes sociales. Nos encuentras como EXA FM Puebla y a mí me puedes seguir como Mar López OF. Arrancamos. Saludo en los controles a mi querido Babyface, Chris Huerta en la producción y en todas partes, Ponte EXA.
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28: 48.

0: 4 de la tarde con 15 minutos, así es, estás en Exa 94.1. Finalmente llegamos a viernes y yo quiero que me cuentes cómo va tu tarde, cómo te fue ayer con el partido, qué plan tuviste con amigos, familia, novio, novia, con quien sea. Cuéntamelo a través del WhatsApp 2227-360-941. Oye, pon mucha atención porque tengo promoción exacta para ti este fin de semana. Tengo pase doble para que te lances a Batalla de Campeones, que es el lunes 22 de junio a las 7 de la noche en la Feria de Cuautlancingo. Si quieres ir, ya, repórtate 2227-360-941 y cuéntame qué plan tienes este fin de semana. ¿Cómo vas a celebrar a papá? ¿Tienes algún otro plan con amigos? ¿Te vas a lanzar al cine? Tú cuéntame qué plan tienes y así de fácil estás participando por este pase doble para Batalla de Campeones, que es el lunes 22 de junio a las 7 de la noche. Seguimos con más música y en todas partes, ponte Exa.
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0: 416.

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1: 4 de la tarde con 29 minutos, estás en Exa 94.1 y gente, tenemos invitados en la cabina naranja. 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
2: Ya vemos ahí
1: ya
2: que
1: vemos
2: se les
1: qué
2: da.
1: Les dan.
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1: Y luego nos cuentan qué le regalaron.
2: Exacto, ya si no, ya venimos acá a chismear también.
1: También. Gente, nosotros seguimos con más música, son las 4 de la tarde con 34 minutos y estás en Exa 94.1.
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1: Aquí estoy. 4:49 PM, estás en Exa 94.1 y estamos escuchando Ángel de Belinda, esta rolota que salió en el 2003. Y tú me preguntarás, ¿por Mar, por qué tantos años atrás? Bueno, resulta que este fin de semana se estrena Toy Story 5 y en el doblaje tenemos nada más y nada menos que a Belinda. También aquí la pregunta es, ¿tú ves en español o en idioma original las películas? Siento que cuando tenemos esta participación de actores, no solamente mexicanos, sino que conoces o cantantes en la parte del doblaje, pues vale la pena también escucharlo para escuchar un poco de su trabajo y de su preparación, porque de hecho Belinda esta semana estuvo dando muchas entrevistas sobre este proyecto. Pero bueno, esta película ha generado en redes cantidad de memes y más como este tema del recuerdo, porque ahora pues hay papás que van a llevar a sus hijos que ellos vieron la película cuando eran pequeños. No te miento, la primera película salió en 1995, la 2 en 1999, de ahí la tercera en el 2010, 2019 y ahora en 2026. Mira, para que te hagas una idea, Belinda tenía 5 años cuando salió la primera película y ahora tiene 36 y forma parte del proyecto. Cosa idéntica a Taylor Swift, porque son del mismo año, entonces también tenía 5 años y ahora que está participando en la parte de la banda sonora, pues tiene 36, entonces tú cuéntame si te vas a lanzar este fin de semana a ver Toy Story 5, si ya la viste, cuántos años tenías cuando salió la primera película. Nosotros seguimos con más música y en todas partes ponte Exa.
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4: Estás en EXA 94.1, así es, yo soy Mar López, tu amiga íntima y personal, y estoy contigo una hora más a través de la frecuencia naranja en este inicio de EXA fin de semana. Platicamos a través del WhatsApp 2227-360-941 y déjame contarte que Robert Downey Jr. ya habló sobre la próxima película de Los Vengadores. ¿Qué dijo? Te lo cuento más adelante, así que quédate ahí en todas partes, ponte EXA.
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1: Te contaba que Robert Downey Jr., que tú lo conoces más como Iron Man, pero obviamente si has visto estas películas de Marvel, pues sabes que va a regresar para la próxima película de Los Vengadores, Doomsday. Pues resulta que platicó sobre este nuevo proyecto y contó que ya está en una etapa de producción con la que se puede decir y puede garantizar que va a cumplir con las expectativas que tienen todos los fanáticos. Además de la historia, que dice que está muy buena, pues que los actores que están regresando o retomando algunos de estos personajes, pues que también lo están haciendo muy bien. Creo que es uno de los actores y no de los únicos que está hablando o dando más detalles de este proyecto, y dice que sí la tenían un poco complicada por lo que ha pasado Marvel en los últimos años, que no le ha ido tan bien en el tema de taquilla con otros proyectos, no a comparación de esta saga de los Vengadores que pegó muchísimo y que de hecho pues su motivación más grande es que quieren alcanzar o por lo menos pues sí estar parejo que las cifras que se juntaron con Infinity War y Endgame, que te digo, fue un hitazo en cines y había filas y en el tema de la preventa de boletos también se volvió una locura. Y después perdieron como este ritmo y quieren retomarlo con esta película. Te recuerdo que se estrena el 17 de diciembre, ya este año, después de la cuenta regresiva eterna que habían publicado en redes sociales. Finalmente ya está pues cerca, ya vamos a mitad del año, entonces ya se siente más próximo el proyecto. Y para esto regresan actores como Chris Evans, también regresa Chris Hemsworth, personajes de los X-Men, también de las últimas películas. Aquí va a ser ya una mezcla de todo lo que has visto de Marvel. Y yo quiero que me cuentes a través del WhatsApp 2227-360-941 si tenemos esperanzas de esta nueva película, te emociona o también estás con esta parte de ¡ay, no sé! Porque con lo último que ha lanzado Marvel como que no me convence. Tú cuéntame qué opinas a través del WhatsApp y nosotros te acompañamos con mucha música. Son las 5 de la tarde con 8 minutos. Yo soy Mar López y estoy contigo hasta las 6.
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0: 6:15, estás en Exa 94.1 y gente, les recuerdo que tenemos promoción exacta para que el lunes 22 de junio a las 7 de la noche se lancen a Batalla de Campeones. ¿Qué tienes que hacer? 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
1: Así es, gente, es momento del chismesazo y yo sé que muchos están pues más al pendientes del tema del fútbol, pero resulta que esta mañana Anne Hathaway sorprendió a todos sus fanáticos y anunció que está embarazada. Lo hizo con un video en sus redes sociales, ella sale guapísima, sería su tercer hijo, que de repente vi por ahí en comentarios que pensaban que era la primera vez que iba a ser mamá, pero es que ella ha sido como muy privada en este tema, pero ya tuvo dos niños, de hecho, y su esposo es el actor y productor Adam Schulman. Ya tiene sus años con este hombre y sí la ha acompañado de repente que alfombras rojas, que a diferentes proyectos que va estrenando a nivel internacional, pero sí es de una de las parejas más privadas que tenemos en Hollywood y creo que les ha funcionado, así que bien por ellos. Y esta noticia, te digo, sorprendió a muchas personas. Y llega en un momento la noticia, pues bastante movido para el tema de películas que va a estrenar Anne Hathaway próximamente. Ya tuvimos El Diablo Viste a la Moda 2. Todavía faltan varias que son como de este thriller psicológico, como Mother Mart, La Odisea con Christopher Nolan, Verity, que saldrá junto con Dakota Johnson. No, hombre, ella estuvo chambeando bastante. Y de hecho, también ya se había anunciado que van a grabar la tercera película de El Diario de la Princesa. Entonces, te digo, esta mujer, con el tema familiar, con la chamba, tiene un buen de cosas y estaremos al pendiente de qué es lo que va revelando a través de las redes sociales. Pero oye, en otros temas te recuerdo que tenemos promoción exacta para que te lances a Batalla de Campeones, que es Batalla de Freestyle, que es el lunes, entonces te tienes que reportar a través del WhatsApp 2227-360-941 y contarme cuál es tu plan para este fin de semana. Hola.
2: Buenas tardes, Mar. Pues mi plan para fin de semana es estar viendo la cascarita esa internacional que hay ahorita y estar con la familia, que mucha falta hace porque toda la semana andamos en la trabajación. Saludos.
1: Yo dije viendo la cascarita toda la semana.
3: Este fin de semana, Mar, a ver, ¿tú qué vas a hacer? ¿Por qué no nos cuentas? Pues nosotros tenemos una fiesta, vamos a andar de fiesta y pues por ahí, pues irnos a dar la vuelta. Saluditos.
1: Saludos. Pues este fin de semana creo que es tema familiar por el tema del Día del Padre, pero tú repórtate a través del WhatsApp 2227-360-941 y cuéntame cuál es tu plan para este Exa fin de semana. Seguimos en todas partes, ponte Exa.
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0: Ya son las 5 de la tarde con 51 minutos, gente. Nosotros ya nos vamos, pero te quedas con Alex y Marían en algo tranqui para cerrar tu viernes y arrancar el extra fin de semana. Yo te espero el domingo desde temprano a las 9 de la mañana para, pues, platicar sobre estos festejos del Día del Padre y que me cuentes qué le vas a regalar y cuáles son tus planes para ese día. Nos vamos. Muchas gracias a mi querido Babyface en los controles, Chris Huerta en la producción y yo soy Mar López. En todas partes, ponte extra. Adiós.
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